0: La cobertura del suelo conserva la humedad y devuelve materia orgánica, contribuye a fortalecer un recurso que necesita tiempo para recuperarse y mantenerse productivo, Martelena.
1: Sí, bueno, muchas veces se piensa que producir más depende únicamente de sembrar una buena semilla o de aplicar una cantidad indefinida de fertilizantes. Sin embargo, un cultivo necesita un suelo vivo, como le explicaba a don Alirio, el ingeniero, capaz de retener agua, aprovechar mejor los nutrientes y de ofrecer las condiciones necesarias para que las plantas crezcan sanas desde el inicio.
0: Sí, por eso prácticas como el rastrojo, el que hoy estábamos abordando, y las podas de árboles forestales no solo preparan el terreno para una nueva siembra, sino que ayudan a obtener cultivos más vigorosos, granos de mejor calidad y parcelas más resistentes frente a las condiciones cambiantes del clima como la que estamos enfrentando.
1: Exacto. Y bueno, entonces ya comprendimos que una buena cosecha no es por azar, no es por suerte, sino que detrás de cada cultivo hay decisiones que se toman mucho antes de sembrar. Es observar la parcela, es planificar el trabajo, es elegir las prácticas que permitan cuidar el suelo para que esté en las mejores condiciones cuando llegue el momento de la siembra, y en el proceso, cuando lleguen estos cambios en el clima, pues que no sabemos, ¿verdad?, cuáles van a ser ni cómo van a ser, pero que nos ayuden a enfrentar esa situación.
0: Sí, y eso pues empieza con la planificación, que ya la hemos abordado en otros temas. Los beneficios se reflejan con el tiempo, cultivos que muestran mejores rendimientos, granos de mejor calidad, parcelas con mayor capacidad para responder a las condiciones del clima, pues son el resultado que pone al suelo en el centro de una producción. Y a veces decimos, ah, es que porque la parcela del vecino está más bonita que la mía, ¿verdad? Y debemos de empezar a competir desde el punto de vista de dejar el rastrojo y sobre todo hacer buenas podas.
1: Exacto. Es que cada decisión que se toma antes de la siembra, la verdad es que es una decisión sobre el futuro de la producción. Cuando las prácticas ASA forman parte de la planificación de la parcela, no solo se protege el suelo, también se optimiza el uso de los fertilizantes y de otros insumos y de otros recursos, ¿verdad? Se mejora la calidad del cultivo y del grano y se generan mejores condiciones para acceder a mercados que valoran una producción de calidad, que es finalmente lo que se busca con la cosecha, tener para el consumo, pero también poder vender el excedente para cubrir las otras necesidades que tienen las familias.
0: Sí, y de hecho con la siembra de segunda de frijol precisamente, es donde la mayoría de productores que tuvieron una mala cosecha en la primavera, pues se reponen y logran pues como compensar esa pérdida que tuvieron con al final la cosecha de la segunda, ¿verdad? Recuerde la dinámica del día de hoy. 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
1: Sí, claro. Pues vamos a una pequeña pausa y luego continuamos, ya después venimos con el sorteo, Isabel.
0: Sí, exacto.
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0: Bueno, ya estamos de regreso con el programa Con los pies en la tierra, Martelena.
1: Sí, y agradecemos a las personas que se han comunicado. Dice, saludos cordiales. Bonito programa. Estamos escuchando aquí en Aldea La Torera, San José, Larada, Chiquimula. Nos escribe Blanca Flor Oliva Molina. Y la pregunta que le hizo a Terroncito fue, ¿qué nos recomendaría para preparar las parcelas en estos tiempos de sequedad? Esta pregunta para Terroncito, dice, eso fue lo que le preguntaron, dice él.
0: Qué interesante, buena pregunta. Bueno, y dice, alguien por ahí nos escribe, hola, quiero saber, bueno, esta es la pregunta que le hicieron a Terroncito, quiero saber qué líquido es bueno para el hielo del frijol y para el hielo de la vaina para que no quede con granos manchados dentro de la vaina. Bueno, y Terroncito le escribió que para eso pues debe de mantener cobertura en el suelo y sobre todo debe tener ventilado el lugar donde están las plantas, entre otras recomendaciones que le hace llegar Terroncitos a la persona que escribe este mensaje. No pudimos ver. Ah, es don Jaime. Jaime Díaz dice que se encuentra allá por Esquipulas, preparando la tierra para la siembra del frijol, dice.
1: Muy bien. Bueno, entonces vamos.
0: Sí, si quiere aprender más sobre cómo proteger su suelo y mejorarlo, pues le tenemos una excelente noticia. En el aula virtual de ASA puede encontrar varios cursos relacionados a la agricultura regenerativa.
1: Recuerde que los cursos son totalmente gratuitos y están disponibles en todo momento. Y lo puede hacer desde su celular o computadora al ritmo en el momento que se tenga tiempo. Solo tiene que ingresar a aulavirtualasa.com y registrarse. No deje pasar esta oportunidad de aprender y mejorar su parcela con las prácticas ASA.
0: Bueno, y ahora sí vamos a entrar a lo que todo el mundo está esperando, el sorteo de los premios. Iniciamos con la tómbola, Martelena. Nuestra dinámica va a consistir en que vamos a sacar cuatro numeritos, el 1 y el 2 quedan descartados. El tercero va a ser el ganador del barril y el cuarto va a ser el ganador de la canasta.
1: No quieren.
0: No quieren salir, ¿verdad? Se van a acumular los premios para
1: para el siguiente programa.
0: Bueno, saludamos a todos los amigos y amigas que nos visualizan a través de nuestra plataforma de Facebook. Gracias por estar pendientes de este programa. Y la primera persona descartada es don Anastasio Méndez de Tuticopote, el bendito Olopa.
1: Bueno, vamos con la siguiente.
0: Sí, vamos a ver quién es la otra persona que queda descartado. Y luego ya se vienen los dos ganadores.
1: Muy bien.
0: Y dice que la siguiente persona es el número 2 y corresponde a Adelina Díaz en los encuentros San Juan Ermita. Ella queda descartada. Vamos ahorita con el ganador del barril. Ganador del barril.
1: Ahí lo tenemos.
0: Ahí está.
1: Es que la tecnología nos anda fallando hoy.
0: Bueno, y dice que es el número 3 y corresponde a doña Blanca Flor Oliva Molina de La Torera, San José, Larada, Chiquimula. Así que muchas felicidades a doña Blanca Flor Oliva Molina. Ella se ha ganado un barril. Pues puede pasar la próxima semana a recoger su premio acá a esta emisora. Ya más adelantito les vamos a contar la dinámica de para poderles hacer entrega de este premio. Bueno, y la persona ganadora de la canasta con víveres es Lili Vázquez de Elimar Lela Chancó Camotán. Ella puede pasar también a esta emisora a recoger su premio. Así que con esto finalizamos nuestro sorteo, Martelena.
1: Claro que sí. Muchísimas felicitaciones a los ganadores de hoy. Y muchas gracias por siempre estar pendientes del programa Con los pies en la tierra. por compartir sus experiencias y por también interesarse en esta, en estos recursos o en esas herramientas que ofrece el proyecto ASA.
0: Bueno, y la entrega de los premios será el día martes 11 de agosto. A partir de esa fecha ustedes pueden venir a oficinas de Radio Chortí y presentar su DPI para poder entregarle su premio. Y con esto llegamos al final del 13º programa con los pies en la tierra de la campaña Agua y Suelo para la Agricultura ASA, el cual llega gracias a CRS ASA y sus socios Caritas Acapa y Azorech.
1: Y también les invitamos a escuchar la repetición de este programa el sábado 8 de agosto y el próximo jueves 13 de agosto. Nos vemos acá a la misma hora con otro tema relacionado a las buenas prácticas agrícolas. Que pasen una feliz tarde, que descansen.
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1: La Eucaristía es un sacrificio de acción de gracias al Padre, una bendición por la cual la Iglesia expresa su reconocimiento a Dios por todos sus beneficios, por todo lo que ha realizado mediante la creación, la redención y la santificación. Participemos espiritualmente de la escucha de la palabra de Dios y del banquete del Señor.

Virgen María, a Jesús, que se le permita cumplir muchos años más de vida. A Edin Otoniel Raimundo Ábalos, que nuestra Madre Santísima lo proteja. Se encuentra en los Estados Unidos. Intención pedida por su mamá, Reina Ábalos. Pidiendo al Cristo y a San Miguel, a San Rafael, por la salud de Higinia García, para que alejen de ella todo mal y enfermedad. Intención pedida por su familia. En acción de gracias a Dios, por la vida de Eris García, que se encuentra en Estados Unidos, para que sea protegido de todo peligro, por donde quiera que pase. Intención pedida por su familia. En rogación a nuestra Madre Santísima, a San José, por la salud y protección de Ana Raimundo, que sea bendecida, que no le falte lo necesario. Intención pedida por su mamá. En acción de gracias a Dios Padre, Hijo y Espíritu Santo, por José María García, para que sea protegido de todo mal y peligro por donde pase. Se encuentra en Estados Unidos, intención pedida por su familia. En acción de gracias a la Inmaculada Concepción de María, a su Hijo Jesús, por salir bien de la corte. María Ábalos, que se encuentra en Estados Unidos, intención pedida por su hermana. En acción de gracias al Santísimo Sacramento, por haber finalizado la construcción de su casita. Que se le conceda paz, alegría y salud. Y que no le falte la presencia de Dios. Intención pedida por Selfa María Aldana Cente. En rogación a la Santísima Trinidad, por el eterno descanso de Francisco Vázquez Aldana, quien cumplió 40 días de su ausencia física. Que sean perdonados sus pecados, que le dé fortaleza a la familia. Intención pedida por familia Chegüen Vázquez y familia Vázquez Santos. En rogación al milagroso Señor de Esquipulas por la salud y la protección de Raquel Guzmán Centé. Se encuentra en Estados Unidos. Que Dios la cuide, la proteja en su trabajo, en su camino. Que regrese sin ningún mal. Intención pedida por familia Guzmán. En rogación a Dios por el descanso eterno de Marta Lidia Nufio, que el 11 de agosto estará cumpliendo un año de haber fallecido. Que sean perdonados sus pecados y así pueda descansar en paz. Intención pedida por su pareja. Muy buenas noches, queridos hermanos y hermanas. Sean todos bienvenidos a la Santa Misa en la fiesta de la Transfiguración del Señor, en la que Jesucristo, el unigénito, el amado del Padre, manifestó su gloria ante los santos apóstoles Pedro, Santiago y Juan, con el testimonio de la ley de los profetas, con la esperanza de poder nosotros también contemplar la gloria de Dios. Ahora dispongámonos a disfrutar de esta gran celebración. Les invito a ponerse de pie para dar inicio a nuestra Santa Eucaristía.

0: En el nombre del Padre, del Hijo y del Espíritu Santo. Amén. Que la gracia de nuestro Señor Jesucristo, el amor del Padre y la comunión del Espíritu Santo estén con todos ustedes.
1: Con tu espíritu.
0: Queridos hermanos, en esta Eucaristía oremos por las vocaciones sacerdotales, por un aumento de sacerdotes en la vida de la Iglesia, sacerdotes con el corazón de Cristo, buen pastor. Oremos por las congregaciones religiosas, hermanos y hermanas, especialmente por las de nuestra diócesis, las hermanas de la Anunciación, para que el Señor suscite también en el corazón de muchas muchachas el deseo de seguirle y de servirle. Vamos también en este día, en esta noche, en esta Santa Misa, a pedir por la familia de Corina Santa Cruz de Jocotán. Con su familia dan gracias a Dios por todos los beneficios que de él han recibido. Hoy estamos celebrando el jueves de la Transfiguración del Señor y la Iglesia nos invita a ver en este día la jornada de su manifestación a los discípulos, sobre todo a Pedro, a Santiago y a Juan, a quienes le muestra su gloria en el monte Tabor. Vamos a transfigurarnos también nosotros juntamente con el Señor para que en el mundo podamos ser luz y podamos conducir a otros al encuentro con el Señor. Pidamos perdón, pues, por nuestros pecados. Digamos con fe y esperanza: yo confieso ante Dios Todopoderoso y ante ustedes, hermanos, que he pecado mucho de pensamiento, palabra, obra y omisión, por mi culpa, por mi culpa, por mi gran culpa. Por eso ruego a Santa María, siempre Virgen, a los ángeles, a los santos y a ustedes, hermanos, que intercedan por mí ante Dios nuestro Señor. Dios Todopoderoso tenga misericordia de nosotros, perdone nuestros pecados.

0: oremos. Oh Dios, que en la gloriosa transfiguración de tu unigénito confirmaste los misterios de la fe con el testimonio de los que precedieron y prefiguraste maravillosamente la perfecta adopción de los hijos, concede a tus siervos que escuchando la voz de tu Hijo amado, merezcamos ser sus coherederos. Por nuestro Señor Jesucristo, tu Hijo, que vive y reina contigo en la unidad del Espíritu Santo y es Dios, por los siglos de los siglos. Amén.
1: El profeta Daniel nos presenta una visión esplendorosa del reino mesiánico para dar alientos a los creyentes que están siendo perseguidos, asegurándoles que el bien va a triunfar sobre el mal cuando llegue el Mesías prometido. Escuchemos.
2: Del libro del profeta Daniel. Yo, Daniel, tuve una visión nocturna. Vi que colocaban unos tronos y un anciano se sentó. Su vestido era blanco como la nieve y sus cabellos blancos como la lana. Su trono, llamas de fuego, con ruedas encendidas. Un río de fuego brotaba delante de él. Miles y miles lo servían. Millones y millones estaban a sus órdenes. Comenzó el juicio y se abrieron los libros. Yo seguí contemplando en mi visión nocturna y vi a alguien semejante a un hijo del hombre que venía entre las nubes del cielo. Avanzó hacia el anciano de muchos siglos y fue introducido a su presencia. Entonces recibió la soberanía, la gloria y el reino, y todos los pueblos y naciones de todas las lenguas lo servían. Su poder nunca se acabará, porque es un poder eterno, y su reino jamás será destruido. Palabra de Dios.
3: Reina el Señor, alégrese la tierra.
4: Reina el Señor, alégrese la tierra.
3: Reina el Señor, alégrese la tierra. Canten de regocijo el mundo entero. Tinieblas y nubes rodean el trono del Señor, que se asienta en la justicia y el derecho.
4: Reina el Señor, alégrese la tierra.
3: Los montes se derriten como cera ante el Señor de toda la tierra. Los cielos pregonan su justicia. Su inmensa gloria ven todos los pueblos.
4: Reina el Señor, alégrese la tierra.
3: Tú, Señor Altísimo, estás muy por encima de la tierra y mucho más alto que los dioses.
4: Reina el Señor, alégrese la tierra.
1: En el Evangelio nos encontramos con la manifestación de la gloria de Jesús, de la que fueron testigos sus discípulos más cercanos, Pedro, Santiago y Juan, y que sirvió para entender mejor la identidad de Jesús y encontrarle sentido a toda su historia pascual. Para escuchar la proclamación del Santo Evangelio, nos ponemos de pie.

En aquel tiempo, Jesús tomó aparte a Pedro, a Santiago y a Juan, subió con ellos a un monte alto y se transfiguró en su presencia. Sus vestiduras se pusieron esplendorosamente blancas, con una blancura que nadie puede lograr sobre la tierra. Después se le aparecieron Elías y Moisés conversando con Jesús. Entonces Pedro le dijo a Jesús: Maestro, qué a gusto estamos aquí. Hagamos tres tiendas, una para ti, otra para Moisés y otra para Elías. En realidad no sabía lo que decía porque estaban asustados. Se formó entonces una nube que los cubrió con su sombra. Y de esta nube salió una voz que decía: Este es mi Hijo amado, escúchenlo. En ese momento miraron alrededor y no vieron a nadie sino a Jesús, que estaba solo con ellos. Cuando bajaban de la montaña, Jesús les mandó que no contaran a nadie lo que habían visto hasta que el Hijo del Hombre resucitara de entre los muertos. Ellos guardaron esto en secreto, pero discutían entre sí qué querría decir eso de resucitar de entre los muertos.

0: tenemos la grata oportunidad, todos los sacerdotes de Guatemala, de estar 3 días reunidos con nuestros obispos. Y pues también tuvimos la grata visita, como ustedes ya sabían, del cardenal Pietro Parolin, no Prieto, sino Pietro. Es uno de los colaboradores más cercanos del Santo Padre, el Papa León. Y pues su visita tenía esa característica de unirnos en la comunión, pues, con el Papa, que es la comunión de la Iglesia. Y también para celebrar esos 90 años que la Iglesia, el Estado del Vaticano con el Estado de Guatemala, el Estado civil, pues han tenido bonita comunicación. Y pues ha venido el Santo Padre en la persona del cardenal. Fue una experiencia muy bonita de formación estos 3 días. Y pues la formación ha sido muy fructífica, creo yo, en el corazón de muchos de nosotros los sacerdotes. Ahora estamos celebrando el jueves de la transfiguración del Señor. Transfiguración que también ha de ser la nuestra. ¿Por qué se transfiguró el Señor? Su rostro resplandeció. Los discípulos que habían subido con Jesús al monte Tabor estaban como asustados. Preguntaban, se cuestionaban, porque estaban asustados de lo que estaba aconteciendo. Y de alguna manera Jesús estaba mostrando su gloria, su reino o su resurrección. La gloria de Dios es la felicidad de Dios en nuestra vida. La felicidad nuestra es que nosotros estemos con paz, estemos bien, que tengamos lo necesario en nuestra vida, material y espiritual. Eso es parte de la gloria de Dios. Y por eso es que cuando hablamos del reino de Dios, no hablamos de algo así como en la mente, algo material. Yo recuerdo en mi infancia que cuando me hablaban del reino de Dios, yo pensaba en un trono, en una silla grande, y ver a Dios con su barba hasta el pecho, ¿verdad? Ahí está Dios sentado en su trono. Reino de Dios no es algo material, y como dice San Pablo, no es comida ni bebida. El reino de Dios es aquello que hoy nosotros podemos compartir en nuestra vida. Es la paz, la justicia, el bien común, el que nosotros nos consideremos hermanos y que todos estemos bien y que seamos de verdad la familia de Dios. Y por eso Jesús sube al monte, se transfigura y con su resplandor nos muestra a nosotros lo que al final obtendremos del sacrificio, de las renuncias que hacemos en la vida, y es como la recompensa de nuestras acciones al final de todo. A lo que Jesús llama en las bienaventuranzas el premio de la vida eterna. Bienaventurados ustedes, dichosos ustedes, porque de ustedes es el reino de los cielos. Y entonces es como la garantía que en la vida tenemos ante el sufrimiento, ante el dolor, ante las persecuciones de todo tipo. Porque en esta vida, pues nos encontramos con sufrimiento no solamente de enfermedades, sino persecuciones que son para nosotros, pues, un motivo de desánimo, de discordias, de divisiones y todo eso. Entonces, enfrentar esto con armonía, con la paz de Cristo, que es lo que Dios desea, que es lo que Cristo quiere y lo que la iglesia pues nos propone en medio de tantas adversidades de la vida. Hoy nosotros tenemos que ser agradecidos con el Señor porque Él nos está mostrando a nosotros lo que al final vamos a recibir. Es como una antesala al reino de los cielos, que hoy es un misterio, misterio que se nos va a revelar plenamente al final de nuestra vida, cuando el Señor venga, como lo proclamamos en el credo, por los vivos y por los difuntos, vendrá por todos para el juicio final y definitivo. Ahí pues nosotros conoceremos la perfección de todo ese misterio que Dios ha querido revelarnos, pero no en su totalidad. Entonces nuestra vida, cada día, hermano, debe ser incansable. Es una búsqueda que no se sacia. Como cuando uno está deshidratado, uno toma agua y al rato quiere más agua y más agua y más agua y no se sacia uno. Ojalá que así fuera también nuestra sed en la búsqueda del reino de los cielos. Y oigan, búsqueda del reino de los cielos es la búsqueda de la verdad, la búsqueda de la justicia, la búsqueda de la paz, que es lo que tanto anhelamos y deseamos en nuestras familias, en nuestras comunidades religiosas e indiscutiblemente en nuestras comunidades civiles, ¿verdad? Próximo mes estaremos celebrando una independencia más de nuestra Guatemala, independencia que todavía estamos en búsqueda, porque no nos hemos independizado todavía. Dependemos de las fuerzas, de los poderes más altos, y ahí está entonces el sentido pleno de la transfiguración y de la revelación de Dios, para darnos confianza y para decirnos a todos: no están solos, yo estoy con ustedes, y por lo tanto no estén tristes, no estén desanimados, no estén con pesimismos espirituales, sino con optimismo, que a pesar de todo, Dios está presente, actuando en la historia y haciendo posible que aquello ante los ojos humanos parece imposible. Que el Señor pues siga bendiciéndonos y fortaleciéndonos, y que nosotros también nos dejemos transfigurar por el Señor. Y que para los demás seamos esa experiencia de luz, esa experiencia de vida, esa experiencia de esperanza y de felicidad en medio de las adversidades. Qué bonito cuando uno está que ya no puede más, porque les pasa a ustedes y me pasa a mí. Y uno encuentra a alguien en quien, ay, quiero hablar con alguien, ¿sí? A veces nosotros los sacerdotes hablamos con la almohada, ustedes también. Y bueno, qué bonito es encontrar a alguien, decirle: necesito hablar. Y uno encuentra tanta paz y tanto regocijo ahí. Y eso es realmente la transfiguración y la presencia de Dios para iluminar el camino, para iluminar la vida, para iluminar las conciencias, para iluminar y rectificar nuestro camino. Para eso, ustedes ojalá en el mundo sean eso. Yo, ojalá en el mundo fuera eso. Es una aspiración, creo yo, de todos, sobre todo de los que somos religiosos o estamos al frente de una comunidad, que es nuestra prioridad, ¿verdad? Ser la luz y ser el reflejo del rostro de Dios en la vida de los demás. Estamos orando también por nuestra diócesis en sus 75 años, no se les ha olvidado, ¿verdad? Estamos celebrando 75 años de experiencia de fe, experiencia de amor, una experiencia que nos da esperanza y alegría, porque estamos construyendo, estamos edificando la iglesia que Cristo quiere, en comunión, en participación con nuestros pastores y tratando de ser una iglesia sinodal. Una iglesia sinodal es la iglesia en salida, Una iglesia que hace presente a Cristo en las periferias, en las realidades temporales, allá afuera, en el mundo, en las familias, en medio de las circunstancias de pecado. Ahí debe hacerse presente a Cristo, pero lo llevan ustedes y lo llevo yo. Y eso es lo que estamos celebrando. Ya 75 años que el diablo ha querido carcomerse, o carcomer, no sé cómo se dice, la fe de mucha gente, el corazón de mucha gente, y que ha confundido a mucha gente y los ha dispersado a muchos, y a otros los ha hecho malos, el diablo, el mundo y la carne. Pidámosle al Señor que esta experiencia de fe que seguimos viviendo junto a nuestros pastores siga siendo para nosotros una experiencia de encuentro con el Señor en las realidades del tiempo. Nos hemos quedado sin obispo, ¿verdad? Mirábamos a Monseñor Ángel en esta reunión y lo queríamos con nosotros en Zacapa, ¿verdad? Estaba el padre Elder, por supuesto, nuestro administrador diocesano, pero sentíamos al padre celosos, ¿verdad? Que el padre, que Monseñor Ángel estaba allá en otro grupo, ¿verdad? Y nosotros estábamos aquí con nuestro administrador, pero ni modo, así es y así tiene que ser. Esta es la iglesia que Cristo nos permite a nosotros ir compartiendo y viviendo. Vamos hoy al final a hacer una oración para pedir al Señor, a Jesús, el buen pastor, nos conceda también el obispo que necesitamos en nuestra diócesis. No estamos huérfanos, no estamos solos, estamos acompañados por el Espíritu Santo y por el administrador, quien nos ayuda a continuar con la misión en nuestra iglesia. Bendito sea Dios, que Dios nunca nos dejará huérfanitos, siempre nos dará pastores. Pidamos al Señor, pues, en esta Eucaristía, por un aumento de vocaciones. Yo digo, cuando vienen los seminaristas de Sololá, por ejemplo, ¿cuántos seminaristas tienen ustedes? Ah, yo creo que son más de 100, dicen ellos, ni ellos saben cuántos hay, ¿verdad? Son más de 100. ¿Y nosotros cuántos tenemos? 8, dicen, ¿verdad? Jesús bendito, yo le pregunté a Monseñor Domingo Hueso, ¿qué estará pasando? Es que aquí oran mucho, vos, me dijo, ¿verdad? ¡Qué bonito! Aquí oran mucho, vos, me dijo. ¿Ustedes cuántos oran por las vocaciones sacerdotales y religiosas? También las hermanas, pues son pocas, ¿verdad? Y se invita y se invita y se invita. Y no quieren las chichocas, ni los patojos. Y entonces uno dice, ¿qué estará pasando? ¿Estará en el mal ejemplo del padre que dijo el obispo? ¿Por ustedes es que van o por ustedes es que no van? Pues tiene razón, el testimonio y el ejemplo es importante. Y bueno, sigamos orando, hermanos, sigan desgastándose las rodillas por las vocaciones sacerdotales y religiosas. Y muchas gracias por estos días de estar orando por nosotros. El 4 fue el día de San Juan María Vianney, el santo cura de Ars, una aldeíta donde él fue a servir. Y es el patrono de todos los sacerdotes. Gracias por orar por nosotros, por querernos, por amarnos, por comprendernos y por estar siempre a nuestro lado. Que Dios les bendiga. Sigamos orando por nuestros sacerdotes y pidamos por nuestro obispo que necesita nuestra diócesis. Ave María Purísima.
1: Sin pecado concebida.
0: Pónganse de pie, queridos hermanos, y vamos ahora con la confianza que nos da el sentirnos hijo de Dios a presentarle nuestras oraciones.
2: Respondiendo, Señor, tú eres luz y guía de nuestro entendimiento.
3: Señor, tú eres luz y guía de nuestro entendimiento.
2: Por el Papa, los obispos y los sacerdotes, para que el encuentro con Jesús transfigurado, luz verdadera y eterna, los transforme en lámparas que iluminen y despierten esperanza en el mundo, oremos.
3: Señor, tú eres luz y guía de nuestro entendimiento.
2: Por los políticos, para que, guiados por la justicia de Dios, gobiernen con rectitud,
3: y busquen el bienestar de todos, respetando y escuchando a cada persona, oremos.
0: Señor, tú eres luz y guía en nuestro entendimiento.
3: Por quienes tienen hambre y sed, para que, iluminados por Jesús transfigurado y sostenidos por nuestra solidaridad, puedan experimentar la cercanía de Dios que sacia toda necesidad, oremos.
0: Señor, tú eres luz y guía en nuestro entendimiento.
3: Por nosotros, para que, ante la presencia deslumbrante de Jesús, no nos dejemos vencer por el miedo o la confusión, sino que, guiados por el Espíritu, escuchemos y comprendamos la voz del Padre. Este es mi Hijo, el amado. Escúchenlo. Oremos.
0: Señor, tú eres luz y guía en nuestro entendimiento.
4: Por las intenciones que hoy hemos ofrecido y por aquellas que están en el silencio de su corazón. Escucha, Padre bueno, estas oraciones que te hemos presentado con fe. Por Jesucristo nuestro Señor.

0: Oren, hermanos, para que este sacrificio mío y de ustedes sea agradable a Dios Padre Todopoderoso.
1: Que el Señor reciba de tus manos este santo sacrificio para la alabanza y gloria de su nombre, para nuestro bien y el de su santa Iglesia.
0: Santifica, Señor, por tu piedad estos dones, y al recibir en oblación este sacrificio espiritual, conviértenos para ti en una perenne ofrenda, por Jesucristo nuestro Señor.
2: Amén.

En verdad es justo y necesario. Es nuestro deber y salvación darte gracias siempre y en todo lugar, Señor Padre Santo, Dios Todopoderoso y Eterno. Pues aunque no necesitas de nuestra alabanza, es don tuyo que seamos agradecidos. Y aunque nuestras bendiciones no aumentan tu gloria, nos aprovechan para nuestra salvación. Por Jesucristo nuestro Señor. Por eso, unidos a los ángeles, te aclamamos llenos de alegría.

Santo eres en verdad, Señor, fuente de toda santidad. Por eso te pedimos que santifiques estos dones con la efusión de tu Espíritu, de manera que se conviertan para nosotros en el cuerpo y en la sangre de Jesucristo nuestro Señor, el cual, cuando iba a ser entregado a su pasión voluntariamente aceptada, tomó pan, dándote gracias, lo partió y lo dio a su discípulo, diciendo: tomen y coman todo de él, porque esto es mi cuerpo, que será entregado por ustedes.

y dándote gracias de nuevo lo pasó a su discípulo diciendo: tomen y beban todos de él, porque este es el cáliz de mi sangre, sangre de la alianza nueva y eterna, que será derramada por ustedes y por muchos para el perdón de los pecados. Hagan esto en conmemoración mía.

Así pues, Padre, al celebrar ahora el memorial de la muerte y resurrección de tu Hijo, te ofrecemos el pan de vida y el cáliz de salvación. Y te damos gracias porque nos hace digno de servirte en tu presencia. Te pedimos humildemente que el Espíritu Santo congregue en la unidad a cuantos participamos del cuerpo y la sangre de Cristo. Acuérdate, Señor, de tu iglesia extendida por toda la tierra y con el Papa León, con nuestros obispos y todos los pastores que cuidan de tu pueblo, llévala a su perfección por la caridad. Acuérdate también de nuestros hermanos que se durmieron en la esperanza de la resurrección, especialmente por Ezequiela Aldana Esquivel, Eusebia Alonso García, Francisco Vázquez, Pantaleón García Ramos, Wenceslao Esquivel, Edgar Obdulio Ramírez, Marta Liria Nufio, Abraham Bueso, Carlos Guerra y Kenny López. Y de todos los que han muerto en tu misericordia, admítelos a contemplar la luz de tu rostro. Ten misericordia de todos nosotros, y así con María, la Virgen Madre de Dios, su esposo San José, los apóstoles San Juan Bautista, y cuantos vivieron en tu amistad a través de los tiempos, merezcamos por tu Hijo Jesucristo compartir la vida eterna y cantar tus alabanzas.

0: Fieles a la recomendación del Salvador y siguiendo su divina enseñanza, nos atrevemos a decir: Padre nuestro que estás en el cielo, santificado sea tu nombre. Venga a nosotros tu reino. Hágase tu voluntad en la tierra como en el cielo. Danos hoy nuestro pan de cada día. Perdona nuestras ofensas, como también nosotros perdonamos a los que nos ofenden. No nos dejes caer en tentación y líbranos del mal. Líbranos de todos los males, Señor, y concédenos la paz en nuestros días, para que, ayudados por tu misericordia, vivamos siempre libres de pecado y protegidos de toda perturbación, mientras esperamos la gloriosa venida de nuestro Salvador Jesucristo.
1: Tuyo es el reino, tuyo es el poder y la gloria por siempre, Señor.
0: Señor Jesucristo, que dijiste a tus apóstoles: la paz les dejo, mi paz les doy. Tengas en cuenta nuestros pecados, sino la fe de tu iglesia, y conforme a tu palabra, concédele la paz y la unidad. Tú que vives y reinas por los siglos de los siglos, la paz del Señor esté siempre con ustedes. Como hermanos, intercambien un saludo de paz.

0: Este es el Cordero de Dios, el que quita los pecados del mundo. Dichosos los invitados a la cena del Señor.
1: Señor, no entiendo de quién te fue en casa. La palabra para sanarme.

hermanos y hermanas, para quienes recibimos la comunión espiritual, nos ponemos de rodillas. Creo, Jesús mío, que estás realmente presente en el Santísimo Sacramento del altar. Te amo sobre todas las cosas y deseo ardientemente recibirte en mi alma. Pero como ahora no puedo recibirte sacramentalmente, ven espiritualmente a mi corazón. Te abrazo como si ya estuvieras allí y me uno completamente a ti. Nunca permitas que me separe de ti. Amén.

proclamas matrimoniales. Desean casarse Jacinto Esquivel García, originario de Caserío La Joya, Muyurcó, y vecino de Aldea Limón Timoté, Camotán, con María Cristina García Pérez, originaria de Caserío Caulotes, Frontera, Aldea Caulotes, Camotán, y vecina de El Limón Timoté, Camotán. Brian José Ramírez Recinos, originario del Caserío El Talco, Aldea Tisipe, Camotán, y vecino de Barrio La Esperanza, Jalapa. Con Glendy Xiomara Amador Ramírez, originaria de Aldea Tisipe Centro, Camotán, y vecina de Barrio La Esperanza, Jalapa, Jalapa. Maximino Vázquez Pérez, originario de Caserío El Escuelero, Guayabo, Camotán, y vecino de Caserío Filincas, El Guayabo, con Floridalma López, originaria y vecina del Caserío Filincas, Aldea El Guayabo, Camotán. Francisco Amador Mendoza con Norberta Hernández Ábalos, originarios y vecinos del Caserío Timoté de la Aldea El Limón, Camotán. Rubén Vázquez Carranza, originario de Palo Verde, 1 de La Chancó, y vecino del Caserío Cañón Tisipe, con Delcy Zuleidy Felipe López, originaria y vecina de Aldea Tablón del Ocotal, Chiquimula, Chiquimula. Santo Samuel Ramírez con Juana Canán Aldana, originarios de Cajón del Río, Camotán. Jaime Oveniel López García con María del Carmen Pérez Sánchez, originarios y vecinos de Cajón del Río, Camotán. William Arcelí Ramírez García con Elicia García Canán, originarios y vecinos de Cajón del Río, Camotán. Si alguien conoce algún impedimento para que estos matrimonios se realicen, favor de informar al párroco. Su información será confidencial. Agradecimiento por la transmisión de la Santa Eucaristía a Canal TV 10 Chortí, Cable Nuevo Amanecer Jocotán, a la página de la parroquia San Juan Bautista Camotán. Radio Chortí FM Tierra, pidiendo bendiciones para todos los que siguen esta página.

mañana tenemos con los hermanos de la Renovación Carismática reunión a partir de las 9 de la mañana. También recordar la misa en Zarzal Morola a las 10, a las 3 de la tarde en Guayabo Centro, a las 4 de la tarde habrán una misa acá mañana también por 15 años. Y a las 6 de la tarde quiero pedirle a los hermanos del Comité de Reconstrucción de nuestro templo que puedan acompañarnos a una reunión extraordinaria en donde queremos hablar pues algunos asuntos que están pendientes en nuestro templo. Entonces mañana a las 6 de la tarde. El día sábado pues tendremos muchas actividades. Por la mañana están los hermanos de la Regia, la Legión de María. A las 9 de la mañana están los delegados y ministros nuevos o candidatos, nada más. Y también habrá reunión con los consejos de liturgia de cada región. Estarán reunidos también mañana, perdón, el sábado. Reunión también con los encargados de los monaguillos. Cada comunidad donde hay acólitos o monaguillos, por favor venir porque vamos a coordinar nuestro consejo parroquial de monaguillos, pero también vamos a coordinar el encuentro parroquial de monaguillos que está programada para el 29. Entonces hacerse presente. Quiero también motivarles a todos ustedes a unirnos en la fiesta en honor al martirio de San Juan Bautista. No es la fiesta patronal, pero sí queremos pues hacer resaltar la memoria de San Juan Bautista en su martirio. Y vamos a dar inicio con la novena el viernes 21, del 21 hasta el 29. Vendrán sacerdotes invitados, incluyendo el padre Cristian y el padre Randolfo, durante la novena. Entonces, habrá misa por la mañana, a las 9 de la mañana, y habrá misa también a las 6:30 de la tarde, del 21 al 29, con sacerdotes invitados. Entonces, animarse y fortalecerse. Si no estoy mal, también tendremos misa el 29, que no habrá serenata. Tendremos misa a las 6 de la mañana, si no estoy mal. Pero ya en cuanto tengamos nuestro programita formal y oficial, se los haremos llegar para que ustedes estén al pendiente de las actividades que se van a llevar a cabo. Vamos a, antes de exponer a nuestro Señor en el altar, vamos a hacer todos juntos esta oración que tienen en sus manos. Les invito a que se pongan de pie. Esta hojita se la pueden llevar a su casa con el compromiso de que puedan hacer esta oración con frecuencia. Si no todos los días, pues con un poquito de más frecuencia en la semana. No lo vayan a echar al fuego, ¿verdad?, para juntar ahí el fuego, sino para hacer su oración en su altarcito. Todos, me imagino yo, que tendrán un altarcito en su casa, ¿verdad? Y en ese altarcito pues, se pone la hojita y ahí se hace la oración. Digamos juntos, pues. Padre bueno y misericordioso, tú que siempre caminas con tu pueblo y escuchas su clamor dándole pastores según tu corazón, mira con bondad a este pueblo que peregrina en Zacapa y Chiquimula, que te suplica le concedas un obispo con espíritu de padre y pastor según tu corazón, que como testigo de la resurrección de Jesús y sucesor de los apóstoles, apaciente a este rebaño con amor, sabiduría y fidelidad, lo santifique con los sacramentos y lo guíe con tu palabra.
a fin de continuar anunciando tu reino, caminando juntos como discípulos misioneros en el corazón del Santo Cristo crucificado de Esquipulas y en la alegría del Evangelio. Imploramos la intercesión de nuestra Madre, la Virgen de Fátima, para que nuestra súplica te sea agradable. Por Jesucristo nuestro Señor. Amén. Puestos de rodillas, recibimos a Jesús sacramentado.

0: y infinitamente sea alabado.
1: El que está sacramentado.
0: Infinitamente sea alabado.
1: El que está sacramentado.
0: Infinitamente sea alabado.
1: Mi Jesús sacramentado.
0: Aquí estamos, Señor Jesús, una vez más, para adorarte, para darte gracias, para glorificarte. Queremos abrir, Señor, nuestros corazones a las inspiraciones que en esta noche tengas para nosotros en nuestro corazón. Sabemos que nos ves y que nos oyes. Sabemos que estás con nosotros siempre. Queremos poner en tus manos, Señor, este momento de encuentro personal contigo. Que desde el silencio de nuestro corazón, Señor, podamos confiarte siempre nuestra vida material, pero sobre todo nuestra vida espiritual, Señor, sabiendo que la vida espiritual, pues, tendrá su eco profundo en el cuerpo. Aquello que llevamos por dentro lo manifestamos y lo expresamos hacia afuera. Abre, Señor, pues, nuestro corazón, nuestros labios, nuestra mente a tus inspiraciones y haznos capaces de comprender los misterios que encierran esta preciosa, el precioso misterio de tu cuerpo y de tu sangre. Mira, Señor, con bondad tu iglesia suplicante por nuestros sacerdotes, religiosos, religiosas. Si no hay sacerdotes, no hay Eucaristía. Si no hay Eucaristía, no hay presencia real, sacramental. Si no hay sacerdotes, no hay reconciliación contigo. Mira, Señor, con especial benevolencia en este mes en el que celebramos el mes de el PAPS, los sacerdotes, ancianos y enfermos de nuestro país, hombres y mujeres que desgastados por su trabajo pastoral, por el anuncio del Evangelio, pues el cuerpo les impide continuar con esta tarea. Te damos gracias por ellos, pero también permítenos, Señor, que podamos nosotros también sentirnos solidarios y generosos ahora con ellos. Ellos que han dado todo, ahora nos corresponde a nosotros darlo todo por ellos. Señor Jesús, sumo y eterno sacerdote, ante tu presencia en este santísimo sacramento del altar, en el que te adoramos, te bendecimos y te damos gracias por tu inmenso amor, por permanecer entre nosotros, queremos contemplar tu misterio siempre en la vida de San Juan María Vianney, el santo cura de Ars, aquel sacerdote tan humilde y tan sencillo, aquel sacerdote a quien todo mundo consideró poco intelectual o incapaz de guiar a una comunidad. Gracias, Señor, por mostrarnos en la humildad y en la sencillez del santo cura de Ars, como de tantos hombres y mujeres en el mundo, mostrarnos tu presencia, por hablarnos al corazón a través de estas personas. Santo cura de Ars encontró fuerza en la Eucaristía y nosotros también, pero fuerzas para servir y para servir a la iglesia. Que este momento de adoración renueve nuestra fe, fortalezca nuestra esperanza, encienda en nosotros el deseo de responder con generosidad al llamado que Jesús nos hace a cada uno como sus hijos. Que su Espíritu Santo abra nuestro corazón para escuchar su voz, para dejarnos transfigurar por su gracia y convertirnos en discípulos misioneros suyos al servicio del reino.

0: que estás en el cielo, santificado sea tu nombre. Venga a nosotros tu reino. Hágase tu voluntad en la tierra como en el cielo. Danos hoy nuestro pan de cada día. Perdona nuestras ofensas, como también nosotros perdonamos a los que nos ofenden. No nos dejes caer en tentación y líbranos del mal. Dios te salve María, llena eres de gracia, el Señor es contigo. Bendita eres entre todas las mujeres y bendito es el fruto de tu vientre, Jesús. Santa María, Madre de Dios, ruega por nosotros los pecadores, ahora y en la hora de nuestra muerte. Amén. Gloria al Padre, al Hijo y al Espíritu Santo.
1: Como era en el principio, siempre y por los siglos de los siglos. Amén.

0: San Juan. Después de comer, Jesús dijo a Simón Pedro: Simón, hijo de Juan, ¿me amas más que estos? Él respondió: Sí, Señor, tú sabes que te quiero. Jesús le dijo: Apacienta mis corderos. Por segunda vez le preguntó: Simón, hijo de Juan, ¿me amas? Pedro respondió: Sí, Señor, tú sabes que te quiero. Jesús le dijo: Pastorea mis ovejas. Por tercera vez Jesús le preguntó: ¿Me quieres? Pedro se entristeció porque le preguntó por tercera vez y respondió: Señor, tú lo sabes todo, tú sabes que te quiero. Jesús le dijo: Apacienta mis ovejas. Palabra del Señor.
1: Gloria a ti, Señor Jesús.

0: Bendice, Señor, a nuestra comunidad parroquial, nuestros agentes de pastoral, catequistas, delegados, ministros, a los grupos, distintos grupos que laboran en nuestra pastoral parroquial, acólitos, liturgia, desde el trabajo más sencillo y más humilde al trabajo que requiere mayor y mejor formación y preparación, por nuestro sacristán que también trata de hacer lo suyo para que nuestro templo luzca bonito y limpio. Pidamos también por los movimientos de nuestra parroquia, por Cursillo de Cristiandad, por esta experiencia de encuentro con el Señor que viviremos próximamente en nuestra parroquia. Por el movimiento de Cursillo de Cristiandad y por también por el movimiento La Renovación Carismática Católica, para que el Espíritu Santo los guíe, los acompañe y perfeccione sus acciones. Pidamos también por los jóvenes de EPJ, este grupo de muchachos decididos a conocer mejor al Señor, para que se sientan llamados y motivados también a un servicio concreto en la vida de la Iglesia, que ya lo ejercen, pero que hace falta un poquito más de encuentro con el Señor. Pidamos por el movimiento La Legión de María, para que en comunión con nuestra Iglesia también puedan hacer lo que el Señor nos manda o les manda hacer, como María nos dijo, hagan lo que Él les diga. Es lo que debemos hacer. Pidamos por los niños de la primera comunión que se están formando con mucha alegría, que en medio de sus travesuras pues van conociendo al Señor, lo van amando y lo van conociendo para servirle. Por el grupo de los jóvenes de la confirmación de nuestra parroquia, que próximamente serán confirmados en su fe, para que ellos también puedan responder a la llamada del Señor en su servicio santo. La pastoral de la familia, que es el semillero de las vocaciones. Pidamos al Señor por todos aquellos que de una de otra manera pues se involucran en la vida de la Iglesia, por toda la comunidad parroquial, los que participan activamente, los que desde lejos con sus oraciones, su apoyo moral, económico y espiritual, están cerca de las necesidades también de nuestra Iglesia. Por las hermanas de la Anunciación, para que encuentren siempre sosiego en su corazón, puesto que es Cristo el que está en medio de ellas, enseñándoles a compartir su vida con los demás. Pidamos por nuestros sacerdotes, ancianos y enfermos, por nuestro administrador diocesano, por nuestros seminaristas y por los jóvenes que se sienten motivados a ir al seminario. Gloria al Padre, al Hijo y al Espíritu Santo.
1: Como era en el principio, ahora y siempre, por los siglos de los siglos.
0: Infinitamente sea alabado.
1: Y Jesús sea alabado.

que en este sacramento admirable nos dejaste el memorial de tu pasión, te pedimos nos conceda venerar de tal modo los sagrados misterios de tu cuerpo y de tu sangre, que experimentemos constantemente en nosotros los frutos de tu redención, tú que vives y reinas por los siglos de los siglos. Que esta bendición que ahora recibimos nosotros presencialmente llegue también a nuestras familias que a lo mejor están enfermos, que llegue a nuestros ancianos también que están solos, tristes, quizá abandonados muchas veces por nosotros mismos, que el Señor les consuele a todos.

0: Bendito sea Dios.
1: Bendito sea Dios.
0: Bendito sea su santo nombre.
1: Bendito sea
0: Jesucristo, verdadero Dios y verdadero hombre.
1: Bendito sea
0: su sacratísimo corazón.
1: Bendita sea su
0: preciosísima
1: sangre.
0: Bendito sea Jesús en el santísimo sacramento del altar.
1: Bendito sea Jesús en el santísimo sacramento del altar.
0: Bendito sea el Espíritu Santo Consolador. Bendita sea la excelsa Madre de Dios, María Santísima. Bendita sea su Santa Inmaculada Concepción.
1: Bendita sea su gloriosa Asunción.
0: Bendito sea el nombre de María, Virgen y Madre.
1: Bendito sea el nombre de María, Virgen y Madre.
0: Bendito sea San José, su castísimo esposo.
1: Bendito sea San José, su castísimo esposo.
0: Bendita sea la Iglesia, esposa y cuerpo místico de Cristo.
1: Bendita sea la Iglesia, esposa y cuerpo místico de Cristo.
0: Bendito sean los mártires de nuestra Iglesia. Bendito sea Dios en sus santos. En sus ángeles. Amén.

0: cada celebración de la Eucaristía es un rayo de ese sol sin ocaso, que es Jesús resucitado. Participar en la misa significa entrar en la victoria del resucitado, ser iluminados por su luz, calentados por su calor. A través de la celebración eucarística, el Espíritu Santo nos hace partícipes de la vida divina que es capaz de transfigurar todo nuestro ser mortal.
1: Queridos hermanos y hermanas, hemos llegado al final de esta transmisión de la Santa Misa, oficiada desde la parroquia San Juan Bautista, Camotán. Anunciemos lo que hemos recibido y oído. Pasen una feliz noche.

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Bien, estimados oyentes, han pasado 24 minutos después de las 21 horas 9 de la noche. Seguimos dándole lectura a avisos que tenemos por acá. 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El saludo para Guillermo, allá en Cumbre La Arana, allá sintonizándonos en esta hora de la noche. Ahí no encontramos el tema que nos había solicitado. El saludo también para Jocelyn Vázquez, allá en Tablón, Aguasarca, Jocotán, allá en plena sintonía en esta hora de la noche. Vamos a dejarles con este buen tema musical que nos ha suscitado. Este tema musical que se titula Mañana que ya no esté.

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Bien, estimados oyentes, estamos a 22 minutos para puntualizar a las 22 horas, 10 de la noche. Seguimos dando lectura a más avisos que tenemos por acá. 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

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Seguimos compartiendo con más y mejor música. El saludo para Guillermo allá en Cumbre Dorada. También saludamos a los que nos han escrito a través de la vía WhatsApp. Vamos a tratar de leer por acá. Ahí el saludo para William Gómez, allá en, vamos a ver dónde nos sintoniza, allá en Piedra Mular Olopa, allá sintonizándonos William Gómez. Asimismo, el saludo para Jaime, allá los encuentros San Juan Ermita, allá también en plena sintonía en esta noche. Vamos a ver los mensajitos por acá a través de vía WhatsApp. El saludo también para María, bueno, Reina María Díaz, allá en Despoblado, que es Jocotán, allá en plena sintonía, saludando. Bueno, este saludo es de parte de José López García, allá en Despoblado, que saluda a su querida madre, Reina María Díaz, que el 22 de agosto estará cumpliendo años. Desde ya le desea muchas, pero muchas bendiciones. Bueno, muy bien, así hemos saludado a los que nos han escrito a través de la vía de WhatsApp. Ahí vamos a seguir compartiendo con más temas musicales. Ahora el saludo también para doña Hermelina Esquivel Martínez. Ahí para Jocelyn Vázquez. Vamos a dejarles con este buen tema musical de las jilguerías, este tema titulado ¡Ay, qué ventanas tan altas!

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Seguimos compartiendo con más y mejor música. El saludo para Don Beto, acá en Jocotán, que mañana estará cumpliendo sus 39 años de vida. Saludo para toda la familia de parte de Hermelinda Esquivel Martínez en Zarzal, Chupaca, Motán. Deseándole muchas bendiciones a Don Beto. Mañana estará cumpliendo otro año más de vida. El saludo para Roselia García, allá en Encuentro Guarachiche. Allá sintonizándonos en esta linda noche. Vamos a dejarles con este buen tema musical a cargo de Los Armadillos. Este tema titulado Amor, aquí te espero.

Estimados oyentes, estamos a cinco minutos para puntualizar las 22 horas, 10 de la noche. Ya con esto vamos llegando a la recta final de la programación musical de Alegría Ranchera correspondiente a este jueves. Jueves 6 de agosto del año 2026, estuve en compañía de su amigo Byron Suchi Teguales. Gracias a usted por esa sintonía donde quiera que haya estado pendiente. La invitación para el día de mañana, a partir de las 4:30 de la mañana. Ya con esto vamos despidiendo, vamos a dejar a las chicas Expar para que cierren la programación de este día, de esta noche. Con este buen tema musical de las chicas Expar, échale un quinto al piano. Con esto nos despedimos, que tengan una bendecida noche, con permiso.

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Señor, gracias por este día que termina. Gracias por esta noche que llega. Gracias por cada una de las bendiciones recibidas. Gracias, Señor, por el agua, el aire, las plantas, los alimentos, la protección de nuestra familia. Te damos gracias, Señor, por la protección en cada una de nuestras metas, de cada una de nuestras acciones, en cada uno de nuestros sueños. Emprendemos día con día. Gracias, Señor. Te pedimos también por cada uno de nuestros colaboradores, de nuestros oyentes de Radio Chortí FM Tierra, también por nuestros vecinos, familiares, y todos también te pedimos, Señor, por aquellos que sufren de alguna enfermedad, de algún tormento, quienes están postrados en una cama, quienes están ahí también agobiados, afligidos, solos, pero sabemos que tú estás con ellos para darles esperanza, darles fe, darles ánimo, Señor. Te pedimos en esta noche para que tú nos guíes, nos ilumines, nos protejas y todo lo que tengamos planeado para el día de mañana se resuelva de acuerdo a tu voluntad. Todo esto te lo pedimos en nombre de tu Hijo amado, quien vive y reina.

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0: por todas las bendiciones que me has dado, por todas las veces, mi Dios, que has estado conmigo en los momentos de dificultad. Gracias, Dios mío, por cuidarme, por bendecirme, por guiarme, por auxiliarme cuando yo más lo he necesitado. Gracias por escucharme cuando en oración busco tu rostro y busco, Señor, que tú me puedas escuchar. Gracias por todas las bendiciones que has dado a mi vida, desde que inicia el día hasta que se oculta el sol allá en el horizonte y tu presencia llega a mi vida para acompañarme en cada noche que tú me has regalado. Gracias, Señor, porque has sido bueno conmigo y con las personas que más amo en mi vida. Gracias, porque nunca nos has dejado solos, porque siempre has estado con nosotros y siempre has venido en nuestro auxilio cuando nosotros hemos clamado a ti. Siempre que miramos al cielo, siempre que elevamos una oración, siempre que imploramos tu nombre, ahí estás tú, para escucharnos y darnos las bendiciones que nosotros tanto, tanto hemos esperado. Dios mío, hoy sé y comprendo que los mejores tiempos solamente tú los conoces y tú los tienes. Los mejores tiempos no son los que yo creo. Tú sabes cuándo y cómo es mejor dar respuesta a mi oración. Por eso hoy, Señor, vengo a decirte que seguiré esperando pacientemente a que tú, mi Dios, obres en mi vida. Todos los días, Señor, vengo ante tus pies, antes que nada, a darte gracias, porque sin duda nos has dado las más grandes bendiciones que un ser humano puede tener. La bendición de la vida, de los alimentos, de la familia, de las amistades, del aire, del agua, del clima agradable que cada día nos regalas, ya sea con ese sol brillante o esas nubes que vienen a refrescarnos cuando una lluvia cae. Hoy, Señor, miro al cielo y me doy cuenta que tú desde allá me cuidas y me guías en cada paso que doy. Que no importa dónde yo vaya, no importa dónde yo me esconda, no importa dónde yo me encuentre, tu mano poderosa siempre, siempre me ha de encontrar y me ha de guiar en el camino que tú me has trazado. Hoy, Señor, oro a ti solamente para darte gracias, porque hacía ya mucho tiempo que me había olvidado de las grandes bendiciones que tú has dado a mi vida. Gracias por la vida, esa vida que me has dado, que cada nuevo día puedo respirar y mirar al cielo, mirar a mi alrededor y disfrutar de la creación que tú has hecho con tus maravillosas manos. Gracias por la...
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todas las bendiciones que me has dado, por todas las veces, mi Dios, que has estado conmigo en los momentos de dificultad. Gracias, Dios mío, por cuidarme, por bendecirme, por guiarme, por auxiliarme cuando yo más lo he necesitado. Gracias por escucharme cuando en oración busco tu rostro y busco, Señor, que tú me puedas escuchar. Gracias por todas las bendiciones que has dado a mi vida, desde que inicia el día hasta que se oculta el sol allá en el horizonte y tu presencia llega a mi vida para acompañarme en cada noche que tú me has regalado. Gracias, Señor, porque has sido bueno conmigo y con las personas que más amo en mi vida. Gracias, porque nunca nos has dejado solos, porque siempre has estado con nosotros y siempre has venido en nuestro auxilio cuando nosotros hemos clamado a ti. Siempre que miramos al cielo, siempre que elevamos una oración, siempre que imploramos tu nombre, ahí estás tú, para escucharnos y darnos las bendiciones que nosotros tanto, tanto hemos esperado. Dios mío, hoy sé y comprendo que los mejores tiempos solamente tú los conoces y tú los tienes. Los mejores tiempos no son los que yo creo. Tú sabes cuándo y cómo es mejor dar respuesta a mi oración. Por eso hoy, Señor, vengo a decirte que seguiré esperando pacientemente a que tú, mi Dios, obres en mi vida. Todos los días, Señor, vengo ante tus pies, antes que nada, a darte gracias, porque sin duda nos has dado las más grandes bendiciones que un ser humano puede tener. La bendición de la vida, de los alimentos, de la familia, de las amistades, del aire, del agua, del clima agradable que cada día nos regalas, ya sea con ese sol brillante o esas nubes que vienen a refrescarnos cuando una lluvia cae. Hoy, Señor, miro al cielo y me doy cuenta que tú desde allá me cuidas y me guías en cada paso que doy. Que no importa dónde yo vaya, no importa dónde yo me esconda, no importa dónde yo me encuentre, tu mano poderosa siempre, siempre me ha de encontrar y me ha de guiar en el camino que tú me has trazado. Hoy, Señor, oro a ti solamente para darte gracias, porque hacía ya mucho tiempo que me había olvidado de las grandes bendiciones que tú has dado a mi vida. Gracias por la vida, esa vida que me has dado, que cada nuevo día puedo respirar y mirar al cielo, mirar a mi alrededor y disfrutar de la creación que tú has hecho con tus maravillosas manos. Gracias por la familia, por mis hijos, por quienes comparten la mesa conmigo, quienes hoy, Señor, forman parte de mi vida. Gracias. Gracias por el trabajo, Señor, que es el que nos da sustento para poder llevarnos el pan nuestro de cada día a nuestra mesa, donde tú todos los días lo sirves y lo bendices para que nunca haga falta lo esencial para poder vivir. Gracias, Señor. Gracias también por los momentos difíciles que hemos tenido, por las dificultades en las cuales muchas veces hemos dudado, pero tú siempre, Señor, siempre has venido a demostrarnos que no estamos solos y que tú nos cuidas, nos proteges y nos bendices todos los días, sin importar las condiciones. Pero sobre todo, Señor, gracias también por las veces que nos has sanado. Aquellos momentos donde la enfermedad ha venido a tocar nuestros cuerpos. Aquellos momentos donde no nos hemos sentido bien. Pero orando y poniendo nuestra fe y nuestro corazón en ti, Señor, tú has venido
y nos has ayudado a poder sanar y a colocar los mejores médicos, quienes son, Señor, iluminados por tu Santo Espíritu para ayudarnos a sanar. Gracias, Dios mío, por todas las veces que me has bendecido. No encuentro la manera, Señor, para agradecerte. No encuentro las palabras. Por eso, mi Dios, elevo esta oración a ti para darte gracias. Aunque la palabra sea muy corta, encierra un significado tan grande y un sentimiento de alegría. Porque, Señor, hoy reconozco que nunca he estado solo y que tú has estado conmigo en cada paso que he dado en mi vida. Gracias, Señor. Gracias.

7, estamos en la fecha 7 de agosto del 2026, así que muy contento, muy feliz por recibir una nueva oportunidad, por recibir un nuevo día. Es un honor, es un privilegio poder despertarnos de ese sueño natural. Eso es lo que estamos tratando de decir, es lo que estamos tratando de agradecer en esta mañana por este hermoso día, esta hermosa mañana que ha sido obra de la mano de nuestro Padre Dios. Queremos saludar a los que ya se conectan a través de Facebook. Tenemos ya a la familia Gutiérrez, a Everardo Méndez, saludos aquí viendo en Mississippi. Así también para Elizabeth Raimundo, Mario Díaz en Laguneta, muchas gracias a todos estos hermanos que ya están conectados a través de nuestra transmisión en Facebook. Así también saludamos a Walter, estamos aquí pendientes, dice. Saludos Walter, bendiciones en este día, ya Walter en Caparjá, gracias por estar al pendiente de este programa. Vamos con esta alabanza, el mejor de mis amigos, con expresión de fe del Antiquín Camo

28 minutos, han pasado las 4 de la mañana. Saludamos a la familia Ramírez Vázquez. Saludos ahí para la familia Ramírez Vázquez. Oralia Méndez, buenos días, hermano. Saludos desde acá de Ingenio, Guaraquiche. Julia García, buen día, hermano. Muchas bendiciones. Estoy escuchando en la Florida. Así que saludos allá en la Florida. Katy Martínez dice, saludito ahí para Katy Martínez. Así que saludito ahí para Katy Martínez, vamos a ver, para Julia García. Salud, Julia, muchas gracias también por estar al pendiente de este programa en esta linda mañana. Vamos con esta alabanza, una tarde de abril, con el coro San Isidro Labrador de Caparjá, Camotán. Así estamos alegrándoles este amanecer de viernes 7 de agosto del 2026.

28 minutos, 28 para las 5 de la mañana acá en los estudios de Radio Chortí. Seguimos por acá saludando a, decíamos, a Julia García. Bendiciones, Julia. Muchas gracias también por estar al pendiente de este programa. Vamos a seguir, también queremos enviar un saludito para nuestro hermano Faustino Amador allá en Matasano. Así que Dios bendiga a nuestro hermano Faustino por esa preferencia, por esa escucha en esta mañana de bendición. Así es como estamos saludando a todos los hermanos que están pendientes, seguramente ya algunos pues poniéndose de pie. Así que saludos a esta hora de la mañana para todos nuestros hermanos. Y vamos a dejarles con este canto, son grandes las aflicciones. Está a cargo los hermanos de Tierra Blanca, Tisipe. Saludos también para Amílcar Agustín, dice por ahí Amílcar. Así que saludito ahí para los hermanos, pues. Así que saludos. Ahí también para Óscar Esquivel, saludos desde el caserío Morul, Xupaca, Motán, deseándole muchas bendiciones.

Seguimos con nuestra transmisión, 21 minutos para las 5 de la mañana, 21 para las 5 de la mañana acá en los estudios de Radio Chortí. Estamos enviando saludos para Jordani García. Saludos, hermano, dice Tesoro Arriba, muchas bendiciones para usted, muchas gracias. Y también por ahí nos escribía un mensajito. Hola, buenos días, soy Mari de Cajón del Río, lo escucho todos los días. Saludos, Mari. Gracias también por estar al pendiente de este programa. Otro saludito por acá. Vamos a ver por acá otro saludito. Hola, buenos días, hermano. Salvador, ¿me puede saludar? Dice, me llamo Elder Miguel Suchitepaz, de Aldea Tres Pino, Estanzuela, Zacapa. Saludos, hermano, allá por Estanzuela, Tres Pino, Estanzuela, Zacapa, por estar al pendiente de este programa. Víctor López, saludos, hermano, estamos escuchando aquí en Tituque, saludos a Antituque. Por ahí nos solicitaban esta alabanza, el amor de Dios, con mucho gusto vamos complaciendo. Cari Oloroso, hola, muy buenos días, mucho gusto, dice, gracias Cari por estar al pendiente de este programa.

17 minutos para las 5 de la mañana acá en los estudios de Radio Chortí. Saludamos, vamos a ver por acá, ¿a quién más? Ya saludamos ahí a nuestro hermano Elder Miguel Suchitepaz de Aldea Tres Pinos, Tanzuela, Zacapa. Gracias, hermano, por estar al pendiente de este programa. Y todos los hermanos que se conectan a través de nuestra transmisión en Facebook, bendiciones, hermano, dice por ahí, vamos a ver quién nos escribe, solo nos puso bendiciones, hermano, así que saludos, gracias por estar al pendiente de la programación del espacio de Caminando con Jesús y María, que tiene como propósito, en primer lugar, pues bendecir, alabar, glorificar el santo nombre del Señor, dar gracias a Dios, es nuestro propósito, y el segundo propósito es llevar palabras de ánimo, llevar palabras de aliento, ya que la vida del cristiano es también, es una lucha que estamos haciendo, pero no es una lucha contra el hermano que está ahí a nuestro lado, nuestro vecino, no, es una lucha, pero contra espíritus malignos que se apoderan en nosotros muchas veces, y reaccionamos muchas veces. Esa reacción que tenemos no es porque queríamos reaccionar por nuestra cuenta, sino porque un mal espíritu está posicionado en nuestro corazón. Y esa es la lucha que tenemos todos los días, de hacer que ese espíritu malo se retire de nosotros y entre en nosotros el espíritu bueno, el espíritu de Dios. Eso es lo que queremos. Queremos tener el espíritu de Dios en nosotros. Y una persona que tiene el Espíritu de Dios no es aquel que dice, yo lo siento, que es tan bonito, se siente el Espíritu de Dios aquí porque yo lo he experimentado. No, el Espíritu de Dios que está en la vida de una persona se ve reflejado en sus acciones, en su forma de actuar, en su forma de ver las cosas. Ahí se ve reflejado el Espíritu del Señor. La palabra de Dios que queremos leer en esta mañana, ya que Dios pues también ha fijado su mirada en nosotros y somos esos privilegiados, así como lo fue el pueblo de Israel, ese privilegiado. Dice en el libro de Deuteronomio, capítulo 7, verso 7. Libro de Deuteronomio, capítulo 7, verso 7. Dice la palabra, refiriéndose al pueblo de Israel, pero hoy nos habla a nosotros, dice la palabra, si el Señor los ha preferido y elegido a ustedes, no es porque ustedes sean los más grandes de las naciones, ya que en realidad son las más pequeñas de todas ellas. Palabra de Dios. Te alabamos, Señor. Dice la palabra, el pueblo de Israel no era la nación más grande. No era la nación más grande. Era el pueblo más pequeño. Sí, era el pueblo más pequeño, pero el pueblo más pequeño que también, pues, no se olvidaba de su Creador. No se olvidaba de su Redentor. Y hoy el Señor nos prefiere, no porque seamos una nación más grande o porque seamos los más perfectos. No es porque seamos los más perfectos, sino porque el amor de Dios es mucho más grande. Es grande el amor de Dios para con nosotros. El amor de Dios es grande para con nosotros. Y tenemos un espacio en el corazón de Dios. Hay un espacio para todos nosotros en el corazón de Dios. Ahí hay un espacio. Y es para nosotros. Es un espacio que hay para nosotros. Dice la palabra aquí. El Señor, si el Señor los ha preferido, dice, y elegido a ustedes, no porque ustedes sean la más grande de las naciones. Preferido, la palabra preferido. Esta palabra preferido, recordemos que el Señor nos prefiere. ¿Y a quién prefiere el Señor? El Señor prefiere a los que sufren, a los que están pasando momentos difíciles. Ahí está el Señor con ellos, con nosotros. Ahí está presente el Señor con nosotros todos los días.
Y eso es lo que nosotros también debemos calificar como algo hermoso que Dios hace por nosotros. Y que nosotros tenemos motivo para poder bendecirlo, para poder alabarlo, para poder servirle. O sea, tenemos motivos. Si andamos buscando como un motivo para poder servirle, pues ese es un motivo. Somos los preferidos del Señor. Nos ha amado el Señor. Ha derramado su sangre en la cruz del Calvario por nosotros. Eso es ser preferido. Por ejemplo, un padre de familia que prefiere a su hijo, pues de él da todo por su hijo. Y así es Dios con nosotros. Somos esos preferidos porque Dios tiene misericordia de todos nosotros. Y no hablemos que Dios nos ha castigado y por eso estamos viviendo esta experiencia. Ya no, no, Dios no te ha castigado. Tomaste una mala decisión, es muy diferente. Una mala decisión que tomaste, ahora estás en un vicio, en el alcoholismo, en las drogas, en... Es que Julano me está haciendo un trabajito y por eso estoy diciendo, no. Lo que pasó ahí es que tomaste una mala decisión y te equivocaste, estás en un camino equivocado. Pero Dios, eres preferido del Señor. No eres despreciado, eres preferido del Señor como aquella nación, el pueblo de Israel. No era tan grande la nación, pero sin embargo el Señor ve con buenos ojos a las acciones del pueblo de Israel. Se acuerda siempre de su Creador. No se olvida de su Creador. Y eso es lo que Dios le agrada, que nosotros no nos olvidemos de Él. Que siempre tengamos nuestro corazón, nuestra mente en el Señor. Saludamos a Jaimito Ramírez. Dice, saludos hermano, estoy viendo acá desde Olopa. Brian Alexis. Saludos para la familia, ellos escuchan allá en Xochiquel Pinalito. Saludos hermano, bendiciones para todos. Vamos a ver por acá otro mensajito, creo que no tenemos.

Vamos a seguir. Saludito para Amílcar Agustín Carrera Princes. Saludos y bendiciones, hermano. Le saluda Luz desde acá de Chiquimula, dice. Saludos, Luz. Dios bendiga a nuestra hermana Carranza Mari. Buenos días, bonito programa. Escucho todas las mañanas. Oneida Jerónimo dice, saludos, hermano, escuchando aquí en Plan de la Arada. Vamos a pasar a este momento especial. Es el momento de oración y donde vamos a poner en las manos de Dios nuestros proyectos, nuestros planes. Si somos obedientes, porque la palabra de Dios en el libro, en este libro que estamos leyendo, que es Deuteronomio capítulo 9, el pueblo de Israel también era necio, terco. Esas son, son palabras que conocemos comúnmente. Y de eso dice la palabra, que era el pueblo de Israel. Y eso, muchas veces, hermano, podemos nosotros ser necio, tercos. Cuando uno es necio, uno solo anda buscando pretextos. Pretextos más pretextos, porque no quiere aceptar el llamado que Dios le está haciendo. Deuteronomio capítulo 9, verso 13, dice la palabra. Y el Señor también me dijo, dice Moisés, yo he visto que este pueblo es muy terco. Palabra de Dios. Dice el Señor, yo lo he visto. Eso no es que me cuentan, no es que me dijeron. No, yo lo he visto, dice el Señor. Este pueblo es muy terco. O sea, el Señor ha visto muchas veces, hermanos, nuestros caprichos, nuestro orgullo. Ha visto nuestra rebeldía. Ha visto que somos tercos. Y así sucesivamente podemos hablar de una infinidad de que son sinónimos de esta misma palabra. ¿Qué queremos decir lo mismo? Que queremos decir lo mismo, lo que es el hombre cuando no acepta el llamado que Dios le está haciendo. Vamos a orar en esta mañana, vamos a orar en esta preciosa mañana. En el nombre del Padre, del Hijo, del Espíritu Santo. Amén. Padre nuestro que estás en el cielo, santificado sea tu nombre. Venga a nosotros tu reino, hágase tu voluntad en la tierra como en el cielo. Danos hoy nuestro pan de cada día. Perdona nuestras ofensas como también nosotros perdonamos a los que nos ofenden. Y no nos dejes caer en la tentación, mas líbranos de todo mal. Amén. Dios te salve María, llena eres de gracia, el Señor está contigo. Bendita eres entre todas las mujeres y bendito es el fruto de tu vientre, Jesús. Santa María, Madre de Dios, ruega por nosotros los pecadores, ahora y en la hora de nuestra muerte. Amén. Amado Dios, en esta preciosa hora, quiero darte gracias por este hermoso día, por esta hermosa mañana, este privilegio. Gracias por todas las bendiciones que nos has dado. Gracias por todo lo que hemos recibido, que ha sido obra de tus benditas manos. Gracias por todo en esta mañana, Padre. Quiero pedirte perdón por todas las veces que te he fallado. Pido perdón en esta mañana. Pido perdón en esta mañana por todas las veces que te he fallado. Padre, te alabamos. Padre, te bendecimos porque eres un Dios santo. Eres un Dios poderoso. Eres un Dios digno de alabanza. Y queremos pedir por todos nuestros hermanos que están en la escucha de este programa. Padre, bendice a los oyentes, a los hermanos que están postrados en una cama. Ten compasión, ten misericordia de ellos. Ten compasión de ellos, de ese sufrimiento, Padre, que han vivido nuestros hermanos. Especialmente por nuestros colaboradores. Queremos pedir por ellos. Oro por nuestra hermana Elsa Manchamé. Pido también por ella. Pido por su esposo, pido por su familia allá en Estados Unidos. Oro, Padre, por nuestra hermana Blanca de Sandoval, acá en Jocotán. Quiero pedir por la vida de nuestra hermana Blanca, la vida de sus hijos, Padre. Oro por ella en esta mañana.
Oro por ella en esta mañana. Oro por Ángel Gutiérrez de Zarzal, Chupá. Pido por la vida de nuestro hermano Ángel, por ese momento que ha vivido. Paula Pérez Martínez en Crucitas. Oro por nuestra hermana Paula Pérez Martínez. Oro por nuestro hermano Pío. Oro por esta familia, Padre. Siriaca García de la Brea Niarar. Pío por Siriaca. Clamo también por ella. Leopoldino García López en Ocumbla Centro. Clamo también por la salud, la vida de esta familia. Francisco Ramos de Hierbabuena La Mina. Oro también por Francisco. Oro también por ahí Francisco García en Talquesal Centro. Clamo por Francisco. Por Araceli Hernández Felipe de Barrio Nuevo Guayabías. Oro por la comadre. Oro también por ellos. Oro también por Merlin Iván Peña del Volcán. Clamo allá en Estados Unidos por él. Clamo por él en esta mañana. Gregorio Ramírez de Cumbre de la Arada. Pido también por Gregorio. Efraín García Díaz en Despoblado Ken. Pido por Efraín. Cándida García de Carizalón, Copán, Ruinas, Honduras. Pido por nuestra hermana Cándida. Anacleta Interiano en Cañón, Tisipe. Pido también por Anacleta. Rosaura Castellón en Caparcá. Oro por la vida de nuestra hermana Rosaura, de sus hijos, la salud de ella. Vilma Marilú Carranza de Anicío, Camután. Oro por Vilma Marilú Herminio Esquivel Amador en Roblacito, La Lima. Oro, Padre, por Herminio Leonardo Espino Amador en Roblacito, La Lima. Clamo, Padre, en esta mañana. Teresa Díaz Gutiérrez en Cumbre de la Arada. Oro por Teresa. María Ángel Interiano en Las Flores, San Pedrito. Oro por ella. Por Ángel Aníbal, Ronaldo, Eduardo. Pido también por ellos. Mari Carranza en Estados Unidos. Pido por Mari Carranza en Estados Unidos. Clamo en esta mañana, Padre. Hermelinda Esquivel en Zarzal, Chupá. Oro por Hermelinda. Exabel Antonio Méndez en Tunuco Abajo. Marga Centé Antonio en Estados Unidos. Pido por ellos. Gonzalo Peña del Volcán Camatán. Pido por Gonzalo. Oro en esta preciosa hora. Carlos José Carlos Pérez en Nueva Jersey. Oro por nuestro hermano. Oro por su familia en el filo Talquesal. Anabela García Moyorcó. Juana Pérez de la mina Jocotán. Merlin Iván en Estados Unidos. Oro, Padre, en esta mañana por ellos. Oro por ellos en esta mañana. Todos nuestros colaboradores que vienen a esta emisora, Padre, bendícelos a ellos de una manera especial. A nuestra hermana Iris Consuelo Rivera. Padre, bendice a nuestra hermana Ira en su trabajo. Nuestra hermana Iris Consuelo Rivera. Oro por nuestra hermana Valentina Esquivel. Pido por ella, su familia en Roblacito, La Lima. Oro por ella, oro por su familia. Clamo también por José Emilio Martínez, que ha colaborado siempre. Pido por nuestro hermano José Emilio Martínez. Por nuestro hermano Rigoberto Pérez Guales. Oro por él. Oro por él. Oro también por Reina Marilú. Clamo también por ella. Clamo por ella. Clamo en esta mañana por ella. Oro, Padre, por ella. Nuestro hermano Wilson Vázquez. También quiero pedir por él. Oro también por él. Por nuestro hermano Sebastián Interiano. Oro por Petronilo Interiano, María Esperanza. Clamo también por ellos. Clamo por ellos en esta mañana. Clamo por ellos en esta mañana. Por los jóvenes Alex, Sergio Wilder Interiano. Pido también por ellos. César Amador. Oro en esta mañana. Por todos los padres de familia que están clamando por sus hijos que están en Estados Unidos. Por Manuel Gutiérrez. Pido por él en Estados Unidos. Denia Magalí, Amílcar. Amílcar Saturnino Méndez, oro por ellos en esta mañana. Oro por ellos en esta mañana. Oro por ellos en esta mañana. Oro por ellos. Por el ahijado Giovanni Casiano. Por la hijada Mirtala. Por Eric Osvaldo, la comadre Noemí. Por Marlon, la comadre Audelina. Oro también por ella. Clamo, Padre, en esta mañana por ellos. Clamo por ellos, el compadre Audelino, el compadre Ferdi, el compadre Arturo, el compadre Antonio Gutiérrez. Oro, Padre, por ellos. Oro por ellos en esta mañana. Oro por ellos. Por los que están siguiendo nuestra transmisión, nuestro hermano Miguel Ángel Gutiérrez en el Limar, nuestra hermana Miriam, por sus hijas que están al norte, por Milde, por Darwin allá en Uxurján. Oro por ellos. Clamo, Padre, en esta mañana por ellos. Nuestra hermana Santos en el Mineral.
por sus hijos que están en el norte. Hermano Raúl, en Cajón de Río, por sus hijos que están en el norte. Oro también por ellos en esta mañana. Oro por ellos, por Wilmer, Adolfo, por Susana. También pedimos por ellos. También pedimos por ellos. Luzbin Ábalos. Oro también por ellos allá en el norte. Padre, bendícelos a todos ellos. Rodel Mauricio. Clamamos también por él. Clamamos, Padre, por los que no tenemos en la lista. También pedimos por ellos. Los que no tenemos en la lista, Padre, bendícelos. Guárdalos de todo peligro a ellos allá en Estados Unidos. Los que no tenemos en la lista, te pedimos por ellos. Protección para ellos. Padre, pedimos por los propietarios y dueños de negocios acá en Jocotán. Padre, bendícelos a ellos. Los hermanos propietarios y dueños de negocios, Padre. Queremos clamar por ellos en esta mañana. Por nuestro hermano Santiago Kawai, que ha colaborado siempre para el programa. Padre, bendícelo a él. Y a todos los enfermos, a todos los que sufren. Padre, queremos pedir por ellos. Aquellos hermanos que están sufriendo una enfermedad, por la salud de mi Señor Padre, oro también por él. De nuestro hermano Socorro Amador Anticipe, por la salud de él. Clamo también por él en esta mañana. Oro por la salud de Milagro Martínez, de Francisca Interiano, de Paulina Martínez. Oro por ellos, Padre, porque tú eres ese médico de médicos, porque tú eres el doctor de doctores. Clamo, Padre, en esta mañana. Clamo en esta mañana, Padre, por ellos. Clamo por ellos en esta mañana. Clamo por ellos en esta mañana. Padre, te alabamos y te bendecimos, Padre, en este día. Estamos orando por todos los hermanos que están en la escucha de este programa. Estamos orando por todos los hermanos que están en la escucha de este programa. Gracias. Oramos también por el niño Alan Roel. Oro por el niño Alan Roel y por el niño Brian, allá en Carrizal San Juan Ermita. Queremos pedir por el niño Alan Roel y el niño Brian, por la salud de estos dos niños. Y de toda esta familia allá en Carrizal San Juan Ermita. Oro Padre por ellos, por la vida del niño Alan Roel y de Brian y de toda la familia. Estamos clamando en esta mañana. Oro por mi familia, oro por mí. Por mi esposa, por mis tres niños, mis ahijados, mis compadres. Oro también por el personal que labora en esta emisora, Padre. Todos los oyentes que están en la escucha de este programa. Pedimos protección para ellos. Protección para todos los hermanos. Oramos, Padre, en esta mañana. Por nuestro administrador diocesano, Padre Elder Pineda. Pedimos también por él. Pedimos por nuestras parroquias, nuestros párrocos, nuestros vicarios. Oramos también por ellos en esta mañana. Gracias Padre, en esta mañana te damos. Porque eres bueno con todos nosotros. Porque eres misericordioso con todos nosotros. Gracias Padre Celestial. Te alabamos y te bendecimos Padre. Gracias por todo. Gracias por todas las bendiciones que recibimos. Gracias por todo. Dios te salve María. Llena eres de gracia, el Señor está contigo. Bendita eres entre todas las mujeres y bendito es el fruto de tu vientre, Jesús. Santa María, Madre de Dios, ruega por nosotros los pecadores, ahora y en la hora de nuestra muerte. Amén. Gloria al Padre, al Hijo y al Espíritu Santo, como era en el principio, ahora y siempre, por los siglos de los siglos. Amén. En el nombre del Padre, del Hijo y del Espíritu Santo.

0: 5 de la mañana con 15 minutos, 5 con 15 acá en los estudios de Radio Chortí. Vamos a seguir con nuestro programa. Saludamos a nuestro hermano Faustino Amador allá en Matasano. Así que Dios bendiga a nuestro hermano. Ya se está tomando cabecito. Todavía no dice nuestro hermano Faustino. Dios bendiga a nuestro hermano, Dios bendiga a su familia, Dios bendiga a sus hijos, Dios bendiga a sus nueras. Así que Dios bendiga a toda su familia, a nuestro hermano Faustino. Melvin Hernández, está bonito su programa, lo escucho aquí en Dos Quebradas, Camotán. Melvin Hernández, saludos Melvin. Lady Vázquez, saludos y bendiciones, hermanos. Gracias a Lady. Eli Advin, saludito para Eli Advin. Abel García, también saludito. Oneida Jerónimo, también en Plan de la Raza, se reporta Oneida. Otro mensajito por acá, vamos a leer otro mensajito.
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0: Tenemos otro mensajito por acá, vamos a leer. Vamos a ver por acá si tenemos o no. Vamos a leer algún mensajito. Estamos leyendo algún mensajito, vamos revisando por acá. Saludamos ahí a Melanie Martínez. Saludos para sus abuelitos ahí en Cañón Tisipe. Dios bendiga a los hermanos de Cañón Tisipe. Allá nuestro hermano Francisco Gutiérrez, nuestro hermano Santiago Gutiérrez. Dios bendiga a nuestros hermanos.
2: Y acercando.
0: Allá nuestro hermano Orlando en Cañón Tisipe. Dios bendiga a nuestro hermano, Dios bendiga a su familia. Canán García dice: buen día, bonito programa, escucho aquí todas las mañanas. Dice: saludos para Canán García.
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0: Martínez Noemí, saludos desde Carizal Chiquimula. Saludos, hermanos, allá por Carizal Chiquimula. Dice Noemí Martínez, gracias también por estar al pendiente de este programa. Y vamos a aprovechar el tiempo porque se nos va así de rápido. Vamos a dejarles con este cantito con el coro San Isidro Labrador de Caparjá, Camotán.

5 de la mañana con 21. Saludamos a Enemías García. Soy Enemías de Cajón de Río. Saludos y bendiciones, nos dice por ahí. Ana Pérez, saludos Ana. Muchas gracias a Ana Pérez. Hola, buenos días. Saludos desde acá de Capucalito, La Unión, Zacapa. Saludos para Ana. Esquivel Ronaldo, saludos a Esquivel Ronaldo. Nos dice dónde. Y Lady Vázquez de la familia.

Pérez de Morrito, Jocotán, saludos para Jonathan Pérez, porque hoy amaneció echando la casa por la ventanita. Muy buenos días, hermano, quiero saludar, dice, a mi sobrino Oscar Uriel López, porque va a estar cumpliendo 4 años el 20 de agosto. Escuchan allá en Quebrada Seca, soy Blanca López, aquí en Amatío, para mi abuela Secundina Jerónimo, por cumplir años el de vida, deseándole muchas bendiciones, saludito. Así también tenemos saludos para Melanie Martínez, saludando a la familia Ramírez. Escuchan allá en Cañón, Barrio La Cruz, Cañón, Barrio La Cruz, a la familia Martínez Interiano, deseándole muchas bendiciones. Así que saludito para todos los hermanos. Así también, hola, soy Juana Pérez, acá dice, el 19 voy a estar cumpliendo años. Escuchamos aquí en Nueva Esperanza, el Tesoro Camotán, así que quiere saludarse porque el 19 va a estar cumpliendo años. Así que saludito entonces para ella. Otro mensajito. Saludos también para nuestro hermano Fernando Sagastume allá en Tizamarté. Saludos, hermano. Gracias por estar al pendiente de este programa. Vinicio García también de Canapará. Estoy acá en Tesoro Abajo. Saludos. Díaz. Hola, buenos días, hermano. Salvador, saludos desde acá de Plan de la Arada. Quiero saludos para mis hermanitos, dice. Allá en Nueva York.

5 de la mañana con 28 minutos. Vamos a compartir la siguiente alabanza. Luego pues vamos a saludar a los hermanos que hoy amanecieron echando la casa.

0: Vamos a dar inicio con esta sección y queremos saludar a los hermanos que hoy amanecieron echando la casa por la ventanita. Por acá nos han dejado un saludito, con mucho gusto le damos lectura.
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0: Tenemos saludito de Alba Lorena García Pérez de Cajón del Río para Jocelyn por estar cumpliendo años hoy 7 de agosto, decían 19 años, hoy 7 de agosto allá en Cajón del Río, deseándole muchas bendiciones. Así que saludito, hermanos, allá en Cajón del Río. Santo Balbina Pérez de Cajón del Río para Nancy Jocelyn por estar cumpliendo 19 años hoy 7 de agosto. Hoy 7 de agosto está cumpliendo años, así que le deseamos muchas, pero muchas bendiciones en esta linda mañana. Melvin González, saludos aquí en California, saludos a mi suegra que es Marina Pérez, porque el día 14 de agosto va a estar cumpliendo otro año más de vida acá en Quebrada Seca, Oquén. Rosaura García, buenos días hermano, saludos para mi papá, que el 10 de agosto va a estar cumpliendo años, él es Florencio García, que Dios y la Virgen María le conceda cumplir muchos años más. Lo escuchan allá en Aldea Ocumblá Centro, saludos. Otro mensajito por acá, vamos a darle lectura, vamos a ver por acá. Serafín Núñez, hola, buenos días, saludos desde acá en Nicaragua, escuchando el programa de Radio Chortí FM Tierra. Así que saludito ahí para Serafín Núñez. Francisco González, adelante, saludos desde acá de San Pedro, San Marcos, buena programación. Bendiciones, Francisco González, saludos Francisco. Byron Wallace, saludos al profesor Byron Wallace. Muchas bendiciones al profesor Byron Wallace, ya listo para ir a impartir el pan del saber. Así que saludos al profe Byron Wallace. Bertiliana Vázquez, también saludito a Bertiliana, también para Gaby Ramírez. Buenos días, hermano, buena programación, Dios lo bendiga, dice Morales Suárez. Soy Virgilia Pérez González de Ingenio Arriba. Saludos para Zoila Pérez, Edgar Pérez, José Ángel Pérez. Escuchan allá en Escobial deseándole muchas bendiciones. Así que saludito. Lesbia Pérez dice, buen día hermano, le saluda Francisco García de Aldea, Tula. Saludito para allá en Aldea Tula. Así que saludito también para Berlin Guerra. Hola, saludos desde acá de la Unión Zacapa, Berlin Guerra. Saludos, Berlin. Muchas gracias también por estar al pendiente de este programa. Seguimos con los saluditos por acá. Vamos a leer otros mensajitos. Tenemos más mensajitos. Mayra Esquivel, buenos días. Dios lo bendiga. Quiero saludar a mis hermanos en Zarzal Chupá, porque el 10 de agosto van a estar celebrando su fiesta patronal en honor a San Lorenzo. Pérez García, adelante, saludos desde acá de San Pedro, San Marcos. Buena programación, bendiciones. Virgilia Pérez González, Ingenio Arriba, saludos para la familia Pérez en Escobillal. Hola, buenos días, saludos para Domingo Hernández, que se encuentra en Estados Unidos, que el 9 de este mes va a estar cumpliendo años, de parte de la familia Hernández. Hola, bendiciones, hermano, dice nuestra hermana Berta en Guaraquiche. Dios la bendiga a nuestra hermana Berta. Saludos a mi hija, ella es Araceli Ramírez, porque el 11 de agosto va a estar cumpliendo 25 años. Debido a que Diosito lindo le derrame muchas bendiciones y le conceda cumplir muchos años más. Así también saludamos a Saraí López. Hola, bonito programa, lo estoy escuchando aquí en Quebrada Seca. Roxanita Díaz, hola, buenos días. Quiero saludar a mi hermanito que el día de hoy amaneció cumpliendo años. Roxanita, saludos Roxanita, gracias por estar al pendiente de este programa. Creo que no hay más mensajitos, no tenemos más mensajitos. Si no hay más, pues vamos de una vez. Si no tenemos más mensajitos, pues nos vamos de una vez con la alabanza. Así que saludos ahí para Juana Pérez, ahí en Nueva Esperanza, el tesoro, saludándose porque el 19 dice va a estar cumpliendo años. Así también saludamos a nuestra hermana María Lorenza Gutiérrez en Camotán, barrio El Calvario, Camotán, el día 9. O sea, el domingo va a estar echando la casa por la ventanita nuestra hermana María Lorenza Gutiérrez. Creo que no tenemos más mensajitos, no tenemos más. Si no tenemos, pues vamos entonces a felicitar a los hermanos con esta alabanza. Vamos a ver por acá si ya lo tenemos. Vamos a dejarles con esta alabanza. Y así es como estamos saludando, estamos felicitando a todos los hermanos que hoy, fecha 7 de agosto, pues amanecieron echando la casa por la ventanita. Creo que ya estamos listos, sí, ya estamos listos para felicitar a todos los hermanos en este día muy especial. Tenemos otro mensajito, nos llega otro mensajito, Pérez García, bonita programación, es viendo acá en Filinca, soy Evelyn Pérez, saludos Evelyn. Gracias también por estar al pendiente de este programa en esta mañana de bendición. Ya estamos listos para felicitar a los hermanos que hoy están cumpliendo años. Y también pues estamos adelantando los saluditos para los que van a cumplir en este fin de semana. Estamos adelantando los saluditos. Por ahí vemos un mensajito, vamos a revisar por acá.
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0: Vamos a ver por acá, ya estamos con la alabanza, felicitando a los hermanos que hoy están de cumpleaños. Saludos, bendiciones, buena mañana para todos.

No, no he muerto, solo me fui antes y no quiero que me recuerden con lágrimas, como aquel que no tiene esperanzas. No he muerto aunque mi cuerpo no esté, mi presencia se hará sentir. Perdón a todos, tomé únicamente uno de los trenes anteriores y se me olvidó decirles adiós. Hoy viernes 7 de agosto se cumplen 4 años de haber partido a la mansión celestial, quien en vida fue Ángel Díaz. Con cariño y aprecio lo recuerdan su esposa Felipa Rafael, sus hijos Isabel, Rafael, Aníbal y demás familia. A la vez invitan a familiares y amistades a que los acompañen al rezo del Santo Rosario en rogación al Cristo de ánimas, pidiendo por el descanso eterno de su alma, que se llevará a cabo el 7 de agosto a las 7 de la noche en la que fuera su casa de habitación en el caserío San Francisco, Amatío, Jocotán. Descanse en paz el alma de quien en vida fue Ángel Díaz.

Vamos a darle lectura a las agendas. Tenemos la agenda de los hermanos de Piedra Parada y la agenda de Zarzal Chupá Camotán. Consejo de Pastoral dice, como Consejo de Pastoral dice, tenemos el honor de invitar a nuestra fiesta patronal a celebrarse este 15 de agosto. Da inicio a la novena el 5 con las comunidades invitadas. Es la fiesta en honor a la Virgen de la Asunción de Piedra Parada. Para hoy viernes 7 a las 3 de la tarde, Santo Rosario y celebración de la palabra a cargo de los hermanos de Tazarjá Bajo San Juan Ermita. Sábado 8 a las 3 de la tarde, Santo Rosario y celebración de la palabra a cargo de los hermanos de Potrero. Domingo 9 a las 3 de la tarde, Santo Rosario y celebración de la palabra a cargo de los hermanos de Quequesca San Juan Ermita. Lunes 10 a las 3 de la tarde, Santo Rosario y celebración de la palabra a cargo de los hermanos del Tianté Piedra Parada. Martes 11 a las 3 de la tarde, Santo Rosario y celebración de la palabra a cargo de los hermanos de Laguneta San Juan Ermita. Miércoles 12 a las 3 de la tarde, Santo Rosario y celebración de la palabra a cargo de los hermanos del barrio Los Clímacos, Canapará Abajo. Jueves 13 a las 3 de la tarde, Santo Rosario y celebración de la palabra a cargo de los hermanos del caserío Magallal San Juan Ermita. Viernes 14 damos, dice, por iniciado la fiesta patronal. 2 de la tarde, solemne procesión con la patrona de la comunidad saliendo del campo de fútbol de Tianté al oratorio de la comunidad de Piedra Parada Centro, presidida por los hermanos del Cerro Tesoro Arriba, finalizando con la celebración de la palabra de Dios. 6 de la tarde, concierto con el Ministerio Alfa y Omega de Suchiquer Centro, patrocinado por James García. Sábado 15 a las 4 de la mañana, alegre serenata a la Virgen de la Asunción por los hermanos de Canapará Abajo. 9 de la mañana, Santa Eucaristía, presidida por los sacerdotes de nuestra parroquia, Santiago Jocotán. 12 del mediodía, refrigerio para todos los presentes. A las 6 de la tarde, cerramos con broche de oro, dice, con un gran concierto por el hermano Luis Chonay y su grupo, renovados de la parroquia Santa Apolonia, Chimaltenango, patrocinado por los hermanos que están en la Unión Americana. Están Estanelao Hernández, Carlos Hernández, Francisco Hernández, Raimundo Hernández, Beraldina Hernández, Armando Hernández, James García y Evento Noticias GT. El Consejo Pastoral invita a las comunidades circunvecinas y todos los hermanos que nos pueden acompañar en todas nuestras actividades, ya que con su presencia le darán mayor realce a nuestra fiesta. Vivamos con fe y devoción la fiesta de la Virgen de la Asunción. Atentamente, Consejo Pastoral de Piedra Parada.

programa las actividades de fiesta patronal en honor a San Lorenzo, diácono y mártir, caserío de Zarzal, aldea Chupaca, Matán, del 1 al 10 de agosto. Las posadas se desarrollaron de la siguiente manera: 1, Donaldo Martínez; 2, Cándida Guzmán; 3, Araceli Esquivel; 4, Calistro Martínez; 5, Maximiliano Esquivel; 6, Olga Marta Pérez; 7, Joaquín Martínez; 8, Rubí Vázquez. Programa de los días 9 y 10, para el 9, procesión con la imagen de San Lorenzo saliendo de casa de la hermana Rubí Vázquez hacia la iglesia San Antonio de Padua. Chupá saliendo a las 2 de la tarde, acompañado por los coros San Jerónimo de Uxapascó y San Francisco de Asís de Toma de Agua la Libertad. 6 de la tarde, asamblea de oración por el coro Virgen de Fátima al caserío Limar, la Chancó. Para el lunes 10 de agosto, a las 4 de la mañana, alegre serenata en honor a San Lorenzo, diácono y mártir, dirigido por el coro San Antonio de Padua de Chupá. 9 de la mañana, procesión con la imagen de San Lorenzo saliendo de la iglesia San Antonio de Padua de Chupá hacia la iglesia San Lorenzo. A nuestro caserío El Zarzal, acompañado por los coros San Antonio de Padua de Chupá y el coro San José Obrero de la Libertad. 12 al mediodía, almuerzo para todos los hermanos que nos visitan. A las 4 de la tarde, Santa Eucaristía, presidida por el padre Randolfo Fernández y cantada por el coro Santa Rita de Casia, de la que será el despoblado Camotán. 6 de la tarde, asamblea de oración, dirigido por el coro San Lucas, evangelista del caserío Roblancito La Lima. Así también pedimos precaución para los que se conducen con vehículos y motocicletas los días 9 y 10 durante la procesión y todas las actividades, ya que contaremos con el apoyo de las autoridades de la Policía Nacional Civil y del Ejército para que todos celebremos con alegría y en paz. Atentamente, Consejo Pastoral Local de Zarzal, Chupá, Camotán. Estamos en la parte final. José Manuel Calderón, hola, buenos días, saludos desde Tahuayní, La Unión, Zacapa. Saludos, hermano Santa Tahuayní. Saludos a mi esposa Clara Luz Ramírez. Este 11 de agosto estará de mantele largo. Que Dios y la Virgen María la bendiga siempre. Saludos a José Manuel Calderón. Así que saludos a Santa Tahuayní, La Unión, Zacapa. Estuardito Jerónimo, saludos y bendiciones. Marialita Ramundo, también saludito. Julio Díaz, saludos, hermano, bendiciones, lo veo acá, dice, todos los días quiero saludar a mi hijo que el 10 de está cumpliendo años. Saludos para ti en California, saludos. William Salazar, saludos a mi tío Pablo Pérez y mi primo Darwin Raimundo Rosael en Veguitas. Escucho acá su bonito programa en Villa Canales, Guatemala. Así que saludito, hermano. Muchas gracias. Marta García, estamos escuchando aquí en Esquipulas, en mi trabajo, dice. Saludos a mi hermana que va a estar cumpliendo años de este mes. Deseándole bendiciones. William Salazar, también saludamos. Lesbia Pérez, también saludito. Buena mañana para todos. En el nombre de Jesús. Hola, buenos días, dice. Escucho acá en Maguillal, San Juan Ermita. Saludito para los hermanos en Maguillal. Marlon Antonio Vázquez, saludito a Marlon, saludito. Leonardo Mendoza, bonita programación, escuchamos aquí en Tontole Centro, saludos. Y vamos con esta alabanza porque ya estamos en la parte final del programa, por ahí nos habían solicitado este canto, con mucho gusto. Martínez Martínez, hola, buenos días, saludos y bendiciones desde acá de Tesoro Abajo. Saludos, hermanos, en Tesoro Abajo. Gracias por estar al pendiente de este programa.

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1: Pero estamos llegando a la recta final del programa. Ya estamos en la recta final. 5 minutos para las 6 de la mañana. Antes de despedirnos, también queremos agradecer a todos los hermanos que se reportaron, que nos dejaron un mensajito, y también por los hermanos que nos visitaron, nos dejaron su aporte económico. 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Así que hermanos y hermanas, estamos ya en la parte final del programa y vamos a dejarles con la última alabanza, ¿Quién soy yo?, de Abigail Martínez. Así nos despedimos. Gracias a todos por participar, gracias a todos por interactuar a través de los mensajitos, y esperamos contar siempre esa respuesta positiva. Que tengan una excelente mañana, un excelente viernes, un buen fin de semana.

0: Un cordial saludo para la emisora Radio Chortí FM Tierra por estar cumpliendo sus 60 años de vida, ¿no? Es una gran proyección, es una gran bendición de Dios, porque tener un medio local pues es de muy suma importancia para el beneficio y el crecimiento y el desarrollo del municipio de Jocotán, ¿verdad? Porque ha despertado mucho la conciencia crítica pues a nuestros oyentes, ¿verdad? Entonces es un trabajo muy especial que la radio pues desenvuelve todos los días. Y es maravilloso pues sentirse uno contento, alegre, porque de verdad pues hoy las comunidades han crecido, han desarrollado, han despertado bastante, ¿verdad? Y con el medio que se tuvo aquí, con la enseñanza de las escuelas radiofónicas, ¿verdad? El maestro en casa y otros medios que estuvieron en el avance de poder educar y orientar pues a las comunidades, ¿verdad? No solo de Chiquimula, sino también de Zacapa, de Izabal, donde la radio pues estuvo presente dando ese testimonio de salir adelante, despertando pues con la alfabetización, ¿verdad? Ese es un proyecto maravilloso que despertó la conciencia crítica de las familias, ¿verdad? Eso vino a quitar el miedo, la vergüenza, el temor, ¿verdad? Las personas que se desarrollaban con sus hábitos que tenían, ¿verdad? En su mente, en su corazón, para poder divulgarlo pues al aire. Entonces creo que la radio pues ha hecho un papel muy fundamental en esta vida, ¿verdad? Y con esos 60 años pues, ¿quién no quisiera recordar esos momentos bonitos, preciosos del medio de comunicación social, ¿verdad? Yo recuerdo cuando empezaron a desfilar con antorchas, con ocote, un desfile de más de 4,000 personas, porque venían de San Juan, de Camotán, de Olopa y de Jocotán, que el gentío, los promotores de alfabetización, pues, se organizaban y dijeron hacer un desfile por la alegría que había llegado este medio de comunicación social aquí a la radio de Jocotán. Entonces eso despertó un impacto muy grande, ¿no? En la sociedad campesina, más que todo, ¿no? Porque ellos tuvieron el gusto y el honor de poderse desenvolverse en el crecimiento fundamental, tanto espiritualmente como materialmente. Entonces, las dos opciones son interesantes, ¿verdad? Porque de solo lo espiritual se vive, pero también se necesita lo material para poder sobrevivir y salir adelante con la educación de la juventud, de los niños, de toda la familia. Entonces, creo que eso fue lo maravilloso, ¿verdad? Total, que la radio pues tuvo su época muy bonita y lo sigue teniendo, ¿verdad? Porque antes se soñaba tener un medio de comunicación con noticias, cadenas de otras emisoras afiliadas a la Federación Guatemalteca de Escuelas Radiofónicas. Entonces ese es un impacto ahorita, porque se escuchan noticias de otros países, ¿verdad? Lo que está pasando en el contexto de la realidad, ¿verdad? Entonces eso es lo que llama más, impacta más pues en nuestras comunidades, ¿verdad? Que la radio no está sola, ¿no? Tenemos un medio, una cadena a nivel internacional, y que eso motiva y anima pues a salir adelante con el desarrollo, el crecimiento de cada persona, de cada familia, de cada estudiante, ¿verdad? Que va desenvolviendo y creciendo, va y conociendo más las tecnologías diferentes que hay en esta sociedad.
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Muy buenos días, amables oyentes de Radio Chortí y FM Tierra, con ustedes para acompañarles, para saludarles en esta maravillosa mañana, en este nuevo despertar, en esta linda mañana de hoy. Hoy estamos ya en el viernes, el primer viernes del mes de agosto, viernes 7 de agosto del año 2026. Le damos la cordial bienvenida a toda mi gente linda, mi gente trabajadora, mi gente madrugadora, para saludar a todas las señoras levantaditas desde muy temprano, ya preparando ese delicioso y sagrado desayuno. También para toda la gente que va de viaje, va en camino a su trabajo, a todos los amigos agricultores, agricultoras que ya se encaminan para la parcela, para el guatal, para el terreno, para los cultivos. Entonces, en esta mañana, felicidades, bendiciones, que Dios les bendiga. Ese saludito para todos. Entonces, las señoras levantaditas de temprano, preparando ese delicioso y sagrado desayuno también. Ese saludo cordialísimo para todos los amigos comerciantes allá en la plaza central, en el mercado, en su puesto de venta, en su tienda, en su venta de artesanía, donde quiera que nos esté sintonizando ahorita, preparando ya su venta. Entonces, para este día, muchas felicidades, bendiciones, que Dios les acompañe en esta mañana. También el saludito para todos los que van de viaje, buena suerte en los buses, choferes también que amplifican la señal, picoperos también que van hacia las comunidades, otros vienen, a todos los maestros que se encaminan a sus escuelas también, saludito cordialísimo. Para todos los estudiantes también que ya están preparándose para encaminarse a sus escuelas en esta mañana, muchas felicidades y bendiciones. Y a toda mi gente trabajadora, entonces, para todos los que están preparándose ya, albañiles, carpinteros, mecánicos, sastres, costureras, también saludito cordialísimo en este amanecer, en esta linda mañana de hoy, viernes. Viernes antesala otro fin de semana y ya viene el descanso de este mes, entonces el segundo descanso, el segundo fin de semana del mes de agosto. Felicidades y bendiciones para cada uno de ustedes que nos sintonizan, donde quiera que estén, mi gente linda, mi gente trabajadora, buen viaje, buena suerte. Vamos a empezar con el primer tema musical, ya viene amaneciendo.

Y con el tema musical hemos iniciado entonces en esta mañana hermosa, en este viernes alegre. Gracias, gracias a toda mi gente linda, gracias a todos los amigos y amigas que nos están sintonizando. Vamos a dejarles con otro tema musical y son los relicarios. La enguayabada es el tema que vamos a incluir.

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Bien, continuamos en esta linda y hermosa mañana, en este amanecer del viernes. Gracias a toda mi gente linda que nos está sintonizando, nos está escuchando, nos está acompañando en esta linda y hermosa mañana. El tiempo se nos va ya, son 26 minutos. Son 26 minutos después de las 6 de la mañana. Gracias por esa fina sintonía.

Bien, tenemos el saludito cordialísimo allá entonces de parte de doña Ermelinda Esquivel Martínez allá de Zarzal Chupal. Saludito cordialísimo, dice allá para don Beto, dice en Altamira, porque hoy está de cumpleaños, deseándole muchísimas felicidades entonces en este día de su santo, al lado de toda la familia aquí en Altamira, Jogotán, deseándole muchísimas felicidades en esta preciosa mañana. Vamos a dejarle con ese gusto musical que nos ha solicitado y es La Barca Marina.

Ya son 29 minutos después de las 6 de la mañana. Gracias por esa fina sintonía y al saludito cordial para toda mi gente linda que nos está sintonizando en las diferentes comunidades. Fieles oyentes, este es su programa aquí en Jocotán, ahí por San Lorenzo. Entonces, ya para Don Beto Martínez, allá por cerca de, bueno, ahí por el molino de masa. Entonces, deseándole muchísimas felicidades. También a toda mi gente linda en los diferentes barrios de esta pintoresca vía de Santiago, Jocotán. Entonces, allá por San Sebastián nos están sintonizando también. Muchas gracias. Ese saludito cordialísimo también para Don Pompilio de la Cruz González, allá en Muyurcó también, fiel oyente del programa. Doña Anabela, a toda la familia, a Don Isidro Pérez también, fiel oyente del programa. Muchas gracias por esa fina sintonía y así a toda mi gente linda que nos está sintonizando en las diferentes comunidades. También el agradecimiento para todos y quienes son parte de esta programación. Entonces, allá para Don Jesús Méndez, Don Chus Méndez, allá en Ñaral, también gracias por su aporte. A Doña Armelinda Esquivel Martínez, también para Zenaida Jerónimo, allá en Cumbre Lara, también muchas gracias por su aporte al programa Alegría Mañanera. Y así a toda mi gente linda allá en Las Flores, también muchas gracias por esa sintonía en esta mañana, en este amanecer, por su aporte económico al programa también en este día, en este mes de agosto. Entonces, los que ya se hicieron presentes, muchas gracias. Gracias por su aporte al programa. Vamos a dejarles, vamos a acompañarles con otro tema musical y ese tema que dice el Juan Charrasquiar.

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Ya pasan 40 minutos después de las 6 de la mañana. El tiempo se nos va rapidito, 40 minutos ya en esta mañana del viernes. Viernes alegre para toda mi gente linda, ese saludo cordialísimo. También el saludito allá para Lisbeth Pérez en Morrito, Jocotán, para saludar a Jonathan Pérez, porque hoy está de cumpleaños, deseándole muchísimas felicidades. Vamos complaciendo con ese tema musical a cargo de los Tigres del Norte, y dice El Poste.

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Bien, continuamos en esta hermosa mañana. Gracias por esa fina sintonía y al saludito cordial. Entonces, saludito cordialísimo ya para María Hernández Méndez en Cumbre Lará. Y el saludito para toda la familia. Esperamos que haya escuchado ya su tema musical que hemos complacido. Entonces, el Rosalito complacimos para María Hernández Méndez. Ahí el saludito para Evelyn Pérez, allá en Filincas del Guayabo Camotano, está sintonizando. El saludito para toda la familia también, para sus hermanas, para María, para Sonia, para Yulisa, para Dinora, a todas deseándoles una feliz mañana. Vamos a complacer con ese tema musical de los rehenes y dice: cosas buenas que parecen malas.

Bien, continuamos en esta programación. Solamente un minuto ya para las 7. Gracias por la fina sintonía. Y al saludito para Juan Hernández en Cumbre Larano. Está sintonizando. El saludo cordial, dice, para su hermana, para su mamá, para sus cuñadas, deseándole muchísimas felicidades. Complacemos con ese hermoso tema musical de Mandingo y dice La Rompe Corazones.

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Muy buenos días a todos los cumpleañeros, a todos los que hoy amanecieron echando la casa por la ventana. Hoy están de pañalitos mojados, hoy están cortando una flor más en ese bello jardín de su dichosa existencia. Felicidades, bendiciones entonces para todos los niños, a todos los jóvenes, a todos los abuelitos que también están celebrando otro año más de vida. Que Dios y la Virgen Santísima le colme de ricas y abundantes bendiciones. Que Dios les proteja entonces en este día de su santo, en un aniversario más de vida. Muchas felicidades, muchas bendiciones. Vamos a dejarles, vamos a acompañarles con las mañanitas también, las mañanitas para estar contentos, alegres, felices en cada uno de sus hogares, llevándoles en esta mañana pues ese saludo cordial y la complacencia para los cumpleañeros.

Bien, continuamos entonces, seguimos acompañando a mi gente linda, seguimos con los saluditos para todos los cumpleañeros, para todos los que hoy celebran un año más de vida, hoy están de manteles largos, muchas felicidades, muchas bendiciones en cada uno de sus hogares. Ese saludito allá para, vamos a ver, allá para Don Beto, dice allá en Altamira, hoy está de cumpleaños, felicidades al lado de toda la familia. El saludito lo hace Hermelinda Esquivel, también el saludito cordial allá para Lisbeth Pérez, dice el saludito para Jonathan Pérez, porque hoy también está de cumpleaños allá en Morrito, Jocotán, muchas felicidades, muchas bendiciones. Que Dios les colme de ricas y abundantes bendiciones en este día de su santo. También el saludito allá de Veranda García, dice, para saludar. Vamos a ver a Elizabeth García, porque el 26 de agosto va a estar de cumpleaños. Felicidades, bendiciones entonces en esta preciosa mañana para todos los niños, a todos los jóvenes, a todas las personas celebrando este acontecimiento especial, el día de su santo, un aniversario más de vida. Que Dios les acompañe, les protege, les dé vida, salud, fuerza, esas energías, esas oportunidades, esos deseos, esa esperanza y todo lo que sea para el mejoramiento, para el propósito de su vida. Que Dios les acompañe entonces en esta linda y hermosa mañana del viernes 7 de agosto. Una feliz mañana para todos. Vamos a dejarles, vamos a acompañarles con el tema musical entonces de Rigo Tobar para saludar a todos los cumpleañeros en esta hermosa mañana. Que este día sea de encuentro, de unión, de compartimiento y de poder convivir con toda la familia en un aniversario más de vida. Que Dios les acompañe para todos en esta mañana.

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Ya pasan 23 minutos, entonces son 23 los minutos después de las 7 de la mañana, así que el tiempo se nos va rapidito. El saludo cordial allá para Carmen Méndez en Chispán Jaral de San Juan Ermita, el saludito cordial para toda la familia, una feliz mañana entonces, y complacemos con ese gusto musical.

Bien, continuamos entonces en esta programación con los saluditos para toda mi gente linda en este amanecer, en este viernes. Allá el saludito también para Roseli García, allá en Encuentro Guaraquiche, nos está sintonizando. Muchas felicidades, muchas bendiciones al lado de toda su familia. Vamos a dejarles con ese tema musical, No Me Importa, y esta oportunidad lo trae Los Rehenes.

No me importa, fue el tema musical que hemos incluido. Seguimos con los saludos allá para Virgilia Pérez González, allá en Ingenio Arriba. Nos está sintonizando, el saludito dice para toda la familia, entonces, para toda la familia allá en Escobillal nos está sintonizando. Muchas felicidades, bendiciones. También dice el saludo, entonces vamos a complacer, vamos a dejarles con ese tema musical que dice, ¿qué de raro tiene?

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Bien, continuamos entonces en esta mañana. El tiempo nos está marcando solamente 19 minutos ya para las 8:19 para finalizar su programa. Gracias por esa fina sintonía. Y el saludito para Nora Díaz allá en la Cumbre Lara. Nos está sintonizando para saludar a Maybelí de Paz, también para María Elena de Paz, para Imelda Díaz, para Esperanza Pérez y a toda la familia, muchas felicidades. Vamos complaciendo, vamos a dejarles con Paco Pineda y ese tema que dice El Abandonado.

Y seguimos con esa complacencia musical. Entonces el tiempo nos avanza también. Allá el saludito para Everanda García, allá en Filincas del Guayabo, Camotán, para saludar, dice, a Roberta, también para Elizabeth García, que el 26 de agosto va a estar de cumpleaños, también para Arael, para Rogelio, también para Santos Gabriel, para toda la familia. Entonces una feliz mañana. Gracias por esa fina sintonía. Vamos a dejarles con ese tema musical en esta hermosa mañana, en este día, entonces. Y ese tema viene a cargo de los rehenes en esta oportunidad. Entonces, la complacencia, vamos a dejarla a cargo de los rehenes. Y dice, contigo ya son dos.

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Y nos vamos al último bloque musical, ya solamente 7 minutos para puntualizar. 7 minutos entonces para puntualizar las 8 de la mañana. Ya un saludito para Noemí Espino, Ángel Mineral nos está sintonizando. Saludo para toda la familia, dice, y para sus primas, para Sandra Espino, para Juan Espino también. Muchas felicidades. Gracias por la fina sintonía. Vamos a complacer con ese tema musical. Me dieron las 2:30.

Bien, continuamos entonces en esta programación. Gracias, gracias a toda mi gente linda. Y al saludito para Mayra Zacarías allá en Potrero. Nos está sintonizando para saludar a Wendy Araceli, porque el 26 de agosto va a estar de cumpleaños, deseándole muchísimas, muchísimas felicidades, muchas bendiciones en esta mañana, entonces en este día que va a estar de cumpleaños también. Un saludito para toda la familia, entonces muchas gracias por la sintonía.

En esta mañana ya para María Hernández Méndez, allá nos está sintonizando también. En esta, en Cumbre Larada, también el saludito para toda la familia, dice Hernández Méndez, deseándole muchas felicidades también para Jocelyn Vázquez allá en Tablón, Aguazarca. Gracias por la fina sintonía en esta preciosa mañana.

Bien, estamos ya en la recta final del programa, estamos en la despedida. Gracias a toda mi gente linda y al saludito para Teresita Nufio, Ana Lima Camotán también, el saludito para toda la familia. Muchas felicidades, muchas bendiciones y para todos los que estuvieron en nuestra sintonía, en todas las comunidades, en todos los hogares de esta región Chortí, en todos los las comunidades, municipios, en todos los barrios entonces que nos sintonizaron también en esta mañana. Muchas gracias en este viernes, viernes alegre, estamos en el viernes 7 de agosto. Pasen todos una buena mañana, se despide su amigo Mario Enrique Amador Carranza y si Dios nos lo permite estaremos en un próximo programa. El tema de despedida es No me hace daño la envidia. Pasen todos una buena mañana, que Dios les acompañe, que todo sea de lo mejor en su trabajo, en su actividad, en su viaje, donde quiera que se encuentren. Desde ya, un feliz fin.

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Yo te doy la muerte y la vida. El día de su perdición se acerca y su suerte se apresura, porque el Señor defenderá a su pueblo y tendrá compasión de sus siervos. Yo te doy la muerte y la vida. Miren que solo yo soy Dios y no hay otro fuera de mí. Yo doy la muerte y la vida. Yo hiero y lo curo. Cuando file el relámpago de mi espada y tome en mis manos la justicia, yo me vengaré del enemigo y le daré su merecido al adversario. Yo doy la muerte y la vida. Muy buenos días hermanos y hermanas. Es una gran bendición saludarles en este día viernes. Estamos en un antesala fin de semana. Es viernes de la semana 18 del tiempo ordinario. Es viernes del primer... Es el primer viernes del mes de agosto. Sí, también es el primer mes... El primer viernes del mes de agosto. Estamos muy contentos, muy felices por volver a ubicarnos por acá frente a estos micrófonos de esta emisora y poder llevarles lo que es el anuncio de la buena noticia, la buena nueva, como lo es la palabra de Dios. En este programa queremos también saludar a nuestros pastores, al Padre Mimo, seguramente pues ya camino a una comunidad de acá de la parroquia de Jocotán, Padre Mimo, el Padre Julio Sosa, después de haber vivido, haber estado en el Encuentro Nacional de Sacerdotes de este año 2026, ya de regreso, a darle continuidad a la misión de nuestro Señor Jesucristo. Así también al Padre Otto, también saludamos al Padre Otto, y pues Dios bendiga al Padre Elder, como párroco y como administrador de nuestra diócesis de Zacapa. Más adelantito estaremos compartiéndoles lo que son las informaciones de lo que se va a llevar a cabo en este fin de semana en cada una de las parroquias. La parroquia de Jocotán, la parroquia de Camotán, de San Juan Almita, pues todo el caminar también de la parroquia. Compartiremos algunas informaciones más adelante. Vamos a ponernos en la presencia de Dios. Así comenzamos nuestro programa de este día. Vamos a poner cada una de nuestras intenciones, nuestros propósitos, nuestras necesidades en las manos de Dios. En el nombre del Padre, del Hijo, del Espíritu Santo. Amén. Padre nuestro que estás en el cielo, santificado sea tu nombre, venga a nosotros tu reino, hágase tu voluntad en la tierra como en el cielo. Danos hoy nuestro pan de cada día, perdona nuestras ofensas, como también nosotros perdonamos a los que nos ofenden. Y no nos dejes caer en la tentación y líbranos de todo mal. Amén. Dios te salve María, llena eres de gracia, el Señor está contigo. Bendita eres entre todas las mujeres y bonito es el fruto de tu vientre, Jesús. Padre amado, en esta mañana te damos gracias por este nuevo amanecer, este nuevo día, por esta jornada de trabajo en el ámbito de la agricultura, en el ámbito de la albañilería, en el ámbito de la carpintería, la artesanía, en el ámbito profesional, por cada uno de los oyentes. Y en el ámbito también misionero, aquellos hermanos que están llevando tu palabra a los hogares, a las familias, pedimos también por ellos, pedimos por nuestros colaboradores, los hermanos que vienen a esta emisora. Padre, bendícelos de una manera muy especial a todos ellos, todos los colaboradores de este programa. Dejamos en tus divinas manos a los que se van a conectar a través de esta frecuencia, a los que están ya conectados a través de
esta frecuencia, a los que siguen la transmisión a través de nuestra radio en línea, pedimos también por ellos en esta mañana. Gracias, gracias te damos en este precioso día viernes por todas las bendiciones que estamos recibiendo en este día. Gracias, te alabamos y te bendecimos en esta mañana. Gloria al Padre, al Hijo y al Espíritu Santo, como era en el principio, ahora y siempre, por los siglos de los siglos. Amén. En el nombre del Padre, del Hijo y del Espíritu Santo. Amén.

Vamos a seguir con nuestro programa en esta mañana de bendición. Hoy es viernes, estamos en un antesala, fin de semana. Recordar que, pues cada día, como ya he sabido, cada día pues tenemos una devoción, cada día de la semana. El domingo, comenzamos el primer día de la semana, que es el domingo, lo conocemos como Día del Señor, o sea, Día del Resucitado. Es el domingo, todos los domingos es día grande, porque estamos celebrando Día del Señor, Día del Resucitado, Jesús que está vivo. El día lunes, el segundo día de la semana, tenemos como devoción a las almas del purgatorio, o sea, pedir por las benditas almas que están en el santo purgatorio. Y el día martes, los ángeles custodio. Cada uno de nosotros tenemos ese ángel custodio que nos cuida, que nos protege, que camina con nosotros de noche y de día, las 24 horas del día. Día de los ángeles custodio. El miércoles, día de San José. Miércoles es día de San José, el esposo de la Virgen María. El jueves, todos sabemos, como era el día del jueves, eucarístico. Jueves eucarístico. Y el día viernes, hoy, que contemplamos la pasión, muerte de nuestro Señor Jesucristo, pasión y muerte de nuestro Señor Jesucristo. Esto es lo que contemplamos el día de hoy. Y el sábado es en honor a la Virgen. Sábado es en honor a la Virgen. Compartiendo estas ideas, también queremos saludar ahí a nuestro hermano Tito Orlando, allá en Pitaya. Nos comenta que el día, vamos a ver por acá, dice, el día de ayer dio inicio la novena en honor a la Virgen de la Asunción, ya que tienen como patrona a la Virgen de la Asunción, la comunidad de Pitaya. La comunidad de Pitaya tienen como patrona a la Virgen de la Asunción. Así que saludamos ahí a los hermanos de Pitaya por haber iniciado también su fiesta patronal, ya que también han estado en lo que es el proceso de la construcción de su nuevo, de la ampliación, es la ampliación del oratorio de la comunidad de Pitaya, la ampliación de su oratorio allá de Pitaya. Pero también celebran su fiesta patronal. Hoy, dice, continúan las actividades, hoy a las 6 de la tarde, dice, la celebración de la palabra de Dios. Está a cargo las pequeñas comunidades de vida cristiana, Sagrado Corazón de Jesús, y también, pues, hoy dice Santiago Apóstol. Siguiendo con nuestro programa, queremos compartir la palabra de Dios. Hoy lo leemos en el Evangelio de San Mateo, capítulo 16, del verso 24 al 28. En aquel tiempo Jesús dijo a sus discípulos: el que quiere venir conmigo, que renuncie a sí mismo, que tome su cruz y me siga. Pues el que quiera salvar su vida la perderá, pero el que pierda su vida por mí la encontrará. ¿De qué le sirve a uno ganar al mundo entero si pierde su vida? ¿Qué podrá dar uno a cambio para recobrarla? Porque el Hijo del Hombre ha de venir rodeado de la gloria de su Padre, en compañía de sus ángeles, y entonces dará a cada uno lo que merecen sus obras. Yo les aseguro que algunos de los aquí presentes no morirán sin haber visto primero llegar al Hijo del Hombre como Rey. Palabra del Señor. Gloria a ti, Señor Jesús.

Seguimos con nuestro programa a esta hora de la mañana de este viernes. Era la participación de nuestro hermano Rolando Loza desde el hermano país del Salvador con estas hermosas alabanzas que estábamos deleitando. El médico eterno, que es Dios, el médico de médico, el doctor de doctores. En esta mañana pues queremos meditar la palabra unos minutitos. Y el Evangelio de San Mateo, en su capítulo 16, en su verso 24 al 28, nos habla precisamente Jesús. Hay una enseñanza, hay una gran enseñanza para nosotros los cristianos, aquel que ha tomado una decisión de servir al Señor. Y Jesús advierte, primero una advertencia, porque Jesús advierte esto antes de que tomen una decisión. Antes que se tome una decisión, por ejemplo, los discípulos estaban tomando una decisión que iba a servir para toda la vida. Por lo tanto, si van a tomar una decisión, tiene que ser una decisión bien convencido. Una decisión que...

día es una condición para servir al Señor. O sea, servir al Señor no significa que solamente es decir, sí, voy a participar, voy a ir a una reunión, voy a ir a un retiro, voy a hacer esto. No, es una decisión que se toma. Tomamos una buena decisión. Y Jesús dice, el que quiere venir conmigo, que renuncie a sí mismo. Que se abandone a sí mismo, en otras palabras. Que se abandone. Que se olvide de que antes vivía una vida de esta manera, hoy tiene que empezar un cambio diferente. Hacer una persona diferente. Ya no con las mismas mañas, no con los mismos defectos, ya no con las mismas cosas viejas de antes, sino ya con nuevas. Ya con un nuevo modelo de hombre nuevo, de mujer nueva. Es un nuevo modelo de vida, un nuevo estilo de vida, un nuevo estilo de vida, un nuevo estilo de vida. Ya no el mismo estilo de vida que llevaba antes. Antes puede ser que peleaba mucho, era muy orgulloso, era muy caprichoso, era muy, muy vengativo, era, y así sucesivamente podemos ver. Pero hoy está tomando una buena decisión. Que renuncie a sí mismo. Pareciera fácil porque que solo renuncie a sí mismo es facilito. No, renunciar a sí mismo no está fácil para algunos. Porque le puede pasar como al joven rico. El joven rico, el Señor le pregunta, maestro, bueno, ¿qué debo hacer para alcanzar la vida eterna? Y el Señor le empieza a decir qué es lo que tiene que hacer. Y él dice, yo ya lo he cumplido. Desde muy joven lo he cumplido, lo he vivido, lo aprendí de memoria. El Señor le dice, no te falta mucho, una cosa te falta, dice el Señor. ¿Y qué le falta? Dice, anda, vende lo que tienes, dáselo a los pobres y tendrás un tesoro en el cielo. Dice la palabra que aquel hombre era muy rico en bienes materiales. Y se afligió mucho porque dijo, ¿cómo voy a quedar pobre por darle mi comida, por darle mis bienes a la gente? Pero esa era la condición. O quería o lo dejaba. Esa era una condición. O lo tomas o lo dejas. Y alguien dice, yo mejor me quedo así como estoy. Vivo mi vida así como estoy, más estoy libre, no estoy esclavizado, estoy bien así como, aunque sí está esclavizado del pecado, pero no lo ve como una esclavitud, y sí es una esclavitud que tiene el pecado. O sea que renunciar a sí mismo no está fácil, porque significa dejar todas esas cosas que antes lo apartaban de la gracia del Señor, del amor de Dios. Y algunos pues no quieren tomar esa decisión, porque dice, yo quiero seguir con mi misma vida. Dice la palabra, que tome su cruz y me siga. Que tome su cruz y me siga. Muchos hombres pues han tomado esa decisión de tomar su cruz de cada día. Y aquel que ha entendido cuál es su cruz de cada día, pues aquel que ya no se queja por los problemas, ya no dice, es que a mí me están haciendo brujería, es que a mí no me quieren, es que a mí me tienen esto, me tienen no sé qué. No, todo lo ve, dice, bueno, si estoy pasando por esta etapa, mi fe está siendo probada. Si estoy pasando por este momento, algo bueno viene por delante. O sea, lo hemos entendido que lo que llevamos es nuestra cruz. Y cada día nos vamos como, fortaleciendo, vamos madurando nuestra fe cada día. Vamos madurando nuestra fe cada día. Cuando llevamos nuestra, entendemos que llevar nuestra cruz no es un castigo. Llevar nuestra cruz no es un castigo. No es, es que Él es más pecador, es que Él por eso le está pasando estas cosas. Pero ¿quién somos nosotros para determinar que por eso está viviendo esa persona esa cuestión? Solamente el Señor, porque Él sí sabe si esto es por eso. Nosotros nada más y nada menos no podemos decir, sino anunciar, dar a conocer la buena noticia. Dice el Señor, pues el que quiere salvar su vida, la perderá. El que quiere salvar su vida, la perderá. ¿Cómo explicamos estas palabras? El que quiere salvar su vida, la perderá. Aquel que dice, no, yo sigo como estoy. Prefiero vivir mi vida como estoy. La perderá, dice el Evangelio.
No lo va a perder así

físicamente, no. Pero el último día perderá su vida. El último día lo perderá su vida. Eso es lo que entendemos del Evangelio. El último día perderá su vida. Claro que aquí lo conserva y todo porque no quiere que lo... Sí, pero el último día lo perderá. Pero dice la palabra, sigue diciendo. Pues el que quiere salvar su vida la perderá. Pero el que la pierde su vida por mí la encontrará. Qué precioso, porque el que lo pierde, dice, por mí lo encontrará. Aquel que realmente toma la decisión, dice, de recibir las críticas, las burlas, los rechazos, está perdiendo su vida. ¿Cuántos hombres a nuestro alrededor, pues ahí están recibiendo unas grandes persecuciones? Monseñor Rolando de Nicaragua, pues ha sido un hombre muy perseguido. Monseñora está refugiado allá en Roma. Un hombre que realmente entendió el Evangelio. Claro, por otro lado dirían, es un inútil, es un cobarde, es una persona que no quiere defenderse, no quiere, ¿sí? Entiende lo que dice el Evangelio. Por un lado es cierto que su vida lo está perdiendo, pero lo está conservando para la vida eterna. Ahí el Señor le dará vida eterna. La encontrará. Y luego dice el Evangelio, ¿de qué le sirve a uno ganar el mundo entero si pierde su vida? ¿Qué podrá dar uno a cambio para recobrarla? ¿De qué le sirve a uno, dice? ¿De qué le sirve a uno decir que no ha perdido su vida? Porque le dicen que él sí es un hombre de verdad, porque él sí se defiende, porque él sí es una persona que sí tiene autoridad, que tiene esto, que tiene aquello. ¿De qué le sirve, dice el Evangelio? ¿De qué le sirve? Claro que en este mundo pues te ganas muchas famas, porque eso es lo que gana el hombre. El hombre gana muchas famas, se gana mucha fama, mucho respeto. Hay mucho respeto hacia esa persona, porque tiene arma, porque tiene esto, porque tiene aquello, o sea, gana mucho respeto, gana mucha fama. Pero ¿de qué le sirve, dice el Evangelio? ¿De qué le sirve a uno, dice, ganar el mundo entero? ¿De qué le sirve? Es decir, que él es dueño de aquello, dueño de aquel negocio y tanta cosa. Pero ¿qué le sirve si pierde su vida y no podrá dar a uno? ¿Qué podrá uno dar a cambio para recobrarlo? Dice. Porque el Hijo del Hombre ha de venir rodeado de la gloria de su Padre, en compañía de sus ángeles, y entonces darán a cada uno lo que merecen sus obras. Este es el punto, este es el mensaje. O sea, el Hijo del Hombre vendrá, y ahí es donde nosotros tenemos que entregar cuentas. El Hijo del Hombre vendrá y vamos a entregar cuentas. Y ahí es donde realmente nos vamos a dar cuenta si lo que hemos hecho es bueno o lo que hemos hecho es malo. De acuerdo, vamos a recibir también nuestra recompensa de acuerdo a lo que hemos hecho. Por eso, hermanos, ánimo. Si hemos tenido como las dudas o como el capricho o el orgullo y no hemos querido pues aceptar el llamado del Señor, pues es tiempo también. Es tiempo para que podamos nosotros elegir ese camino del seguimiento al Señor. Que tiene dificultades, tiene. Que llevar la cruz no es fácil, eso lo entendemos. Llevar nuestra cruz de cada día. Hay cruz, está la cruz de la enfermedad, está la cruz de las críticas, está la cruz de los rechazos, está la cruz de la discriminación, está la cruz del problema económico. Y así hay un montón de cruces que cada uno pues sabemos qué cruz llevamos todos los días. Pero vale la pena, porque al final la recibiremos, como dice el Señor acá en el Evangelio, porque el Hijo del Hombre, dice, ha de venir rodeado de la gloria de su Padre, en compañía de sus ángeles, y entonces dará a cada uno lo que merecen sus obras. Dará a cada uno lo que merecen sus obras. O sea, es tiempo para recibir, tiempo para decir qué voy a recibir yo en ese tiempo. Es ese tiempo en la venida del Hijo del Hombre. Vamos a compartir esta alabanza, vamos a dejarle con esta alabanza y luego pasamos a compartir la agenda.
luego compartir también algunas informaciones parroquiales.

Vamos a pasar a compartir algunas informaciones. Hay una frase que identifica estos textos en este día. En el pan de la palabra, el libro Pan de la Palabra, hay una frase que dice así: ¿Qué podrá dar el hombre a cambio de su vida? Y es parte del Evangelio, porque es lo que hemos escuchado en el Evangelio. ¿Qué podrá dar el hombre a cambio de su vida? O sea, para recobrarlo. ¿Qué puede dar el hombre? Ante Dios no se puede hacer nada. Se puede ante los hombres, porque aquí se pueden comprar jueces, se pueden comprar nuestras autoridades, se pueden vender, pero al juez de jueces ya no se puede hacer absolutamente nada. Ahí ya no se puede comprar. Ahí no se puede comprar con voluntad. Usted puede tener dinero, pero no, ya no puede. Porque Él es perfecto, Dios es perfecto, y lo que hemos hecho, pues, de acuerdo a lo que hemos hecho, eso vamos a recibir cada uno de nosotros. Eso es lo que vamos a recibir. Aquí se puede hacer de todo, se puede manipular la justicia, pero la justicia divina ya no se puede hacer nada. Ante la justicia divina si ya no se puede hacer nada. Por eso, hermanos, si ya no lo pudo hacer, pues es tiempo también de hacer, de luchar, porque si morimos en pecados graves, ¿qué podemos nosotros hacer? Si morimos en pecados graves, no podemos hacer absolutamente nada. Por eso hoy el Evangelio pues nos da ese mensaje de que es tiempo para buscarlo a Él, es tiempo para obedecerle a Él, es tiempo para tomar nuestra cruz y seguirle a Él. Claro, el Señor no nos exige así como obligado que tenemos que seguirlo, es voluntario el seguimiento de nuestro Señor Jesucristo. También que comenzamos con esta información, vamos a comenzar con el espacio de información. Queremos saludar a las comunidades que están celebrando su fiesta en honor a la Virgen de la Asunción. 15 de agosto ya comenzó la novena en Palo Verde 2, en Pitaaya, en Piedra Parada. ¿Y en dónde más hay fiesta? Pues ya inició entonces esta novena. Y también pues está desarrollando su novena los hermanos de Zarzal San Lorenzo, Barrio San Lorenzo, acá en Jocotán, también estará celebrando su patrono. Y los hermanos del barrio San Lorenzo el Tular, allá en Camotán, también estarán de fiesta. Este día, pues a las 8 de la mañana, pues hay reunión allá en Camotán con los hermanos integrantes de Renovación Carismática, con el padre Randolph. A las 3 de la tarde habrá Eucaristía en el Guayabo Centro. A las 10 también habrá Eucaristía en Zarzal Morola. Saludos, hermanos de Zarzal Morola. Dios bendiga a nuestra hermana Marta. Allá en Zarzal Morola estará el padre Cristian. En Guayabo estará el padre Randolfo. Y también mañana 8. También reunión de regia, sí, saludamos a los oficiales de Presidium, de Curia, que participan también en esta reunión de regia el día de mañana en Camotán. También hay formación de delegados y ministros nuevos en Camotán, o sea, candidatos. De mañana también, pues, reunión con los consejos de liturgia de cada región por el padre Cristian a las 9 de la mañana. Y a las 9, pues, reunión con encargados de monaguillos en ese mismo horario. Son las actividades para el día de mañana.

agenda la fiesta patronal en honor a la Virgen de la Asunción en Piedra Parada. 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Viernes 14. 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

No he muerto, solo me fui antes y no quiero que me recuerden con lágrimas como aquel que no tiene esperanzas. No he muerto, aunque mi cuerpo no esté, mi presencia se hará sentir. Perdón a todos, tomé únicamente uno de los trenes anteriores y se me olvidó decirles adiós. Este viernes 7 de agosto se cumplen 4 años de haber partido la mansión celestial, quien en vida fue Ángel Díaz. Con cariño y aprecio lo recuerda su esposa, Felipa Rafael, sus hijos, Isabel, Rafael, Aníbal y demás familia. A la vez invitan a familiares y amistades para que los acompañen al rezo del Santo Rosario en relación al Cristo de ánimas, pidiendo por el descanso eterno de su alma, que se llevará a cabo el 7 de agosto a las 7 de la noche, en la que fuera su casa de habitación, en el caserío San Francisco Matío, Jocotán. Descanse en paz el alma de quien en vida fue Ángel Díaz.

Vamos a pasar a la última parte. Recuerden que pueden escribirnos un mensajito al 3130-6397, 3130-6397. 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Queremos saludar ahí a nuestra hermana Blanca de Sandoval, acá en Jucotán. Dios la bendiga. Gracias por su colaboración. Ahí nuestra hermana Paula Pérez Martínez en Cruzita. Nuestro hermano Pío, Dios bendiga a esta familia. Nuestra hermana Socorro Madora de Anticipe. Gracias también por la colaboración al programa. No he muerto, solo me fui antes y no quiero que me recuerden con lágrimas como aquel que no tiene esperanzas. No he muerto, aunque mi cuerpo no esté, mi presencia será sentir. Perdón a todos, tomé únicamente uno de los trenes anteriores y se me olvidó decirles adiós. Este viernes 7 de agosto se cumplen 4 años de haber partido la mansión celestial, quien en vida fue Ángel Díaz. Con cariño y aprecio lo recuerda su esposa Felipa Rafael, sus hijos Isabel, Rafael, Aníbal y demás familia. A la vez invitan a familiares y amistades para que los acompañen al rezo del Santo Rosario en robación al Cristo de ánimas, pidiendo por el descanso eterno en su alma, que se llevará a cabo el 7 de agosto a las 7 de la noche en la que fuera su casa de habitación el caserío San Francisco Amatío, Jocotán. Descanse en paz el alma de quien en vida fue

0: Damos inicio con la última parte del programa. Queremos saludar ahí a los hermanos que están cumpliendo años en esta fecha 7 de agosto. Así también para los que van a cumplir el día de mañana. Muchas bendiciones, hermanos. Que Dios les dé salud y muchos años más. Y a disfrutar de ese pedacito de pastel con toda la familia. Queremos enviar saludos ahí para nuestra hermana María Lorenza Gutiérrez en Camotán. El domingo 9 va a estar cumpliendo años, va de parte de su hija, Rosario Elizabeth Pérez, allá en Camotán. Allá en Caparján nos sintoniza nuestra hermana Elizabeth. Dios la bendiga a nuestra hermana, Dios bendiga a su señora madre, a nuestra hermana María Lorenza Gutiérrez, porque el domingo 9 va a estar cumpliendo un año más de vida. Muchas, pero muchas bendiciones. Y tenemos saluditos por acá. Hola, buenos días, hermano. Dice que bonita predicación. Dios lo bendiga. Desde Cañón, Tisipe. Saludos, hermano, en Cañón. Nilson Carlos Raquel dice ahí un mensajito. Saludito, hermano. Muchas bendiciones en este día. Jerónimo Edwin. Saludos, Jerónimo Edwin. Bendiciones. Otro mensajito. Hola, hermano. Dice, lo escuchamos aquí en Chatuncito, La Lima. Saludos a mi familia. Mis abuelos en Roblacito, La Lima. Saludos, hermano, en Roblacito, plan de La Lima, en el volcán. Seguramente, pues, están pendientes del programa. Y allá en la parte de Talquesal, también saludito. Excelente es mañana.
1: Que tengas dicha toda la vida. Venimos todos.
0: Así que saludito ahí para los hermanos allá en Pitaya. Una vez más, por ahí nos envía una foto a nuestro hermano Tito Orlando. Como ya va también y avanzado la ampliación del oratorio de Pitaya, de la comunidad de Pitaya. Así que saludito, hermanos, allá en Pitaya, por estar al pendiente de este programa. Saludos también para nuestra hermana Berta en Guaraquiche. Dios bendiga a nuestra hermana Berta, para su hija, es Araceli Ramírez, porque el 11 de agosto va a estar cumpliendo 25 años de vida. Que Diosito lindo le colme de muchas bendiciones. También se reporta ahí nuestro hermano, vamos a ver por acá, José Antonio Felipe de Santa Bárbara, Chiquimula. Saludos, hermanos, allá en Santa Bárbara, Chiquimula. Gracias también por estar al pendiente de este programa allá en Santa Bárbara, Chiquimula. Muchísimas bendiciones.

Vamos llegando a la recta final del programa. Sí, nos estamos despidiendo. Tenemos un mensajito que nos llega. Hola, buenos días, hermano. Estoy escuchando aquí en La Libertad de parte de la familia Ramírez Raimundo. Bendiciones, hermano. Siga adelante en la obra del Señor. A los hermanos de La Libertad, también saludito. En los diferentes caseríos de La Libertad, seguramente siempre al pendiente. En la comunidad de Gior Camotán, también saludito. Y recordar esta frase del Evangelio de hoy: ¿qué podrá dar el hombre a cambio de su vida? ¿Qué? Para recobrarlo, para poderlo recobrar. Si lo ha perdido, ¿qué podrá dar? Nada. No puede, porque Dios es el que tiene nuestra vida en sus manos. Y no podemos hacer absolutamente nada por recobrarla. Como hemos escuchado una de las alabanzas que hoy hemos compartido en este espacio de Iglesia Peregrina en el Tercer Milenio. 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Y con esta alabanza nos despedimos. Que tengan una bonita mañana, un bonito viernes. Volveremos a partir de las 2 de la tarde.

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buenos días, amigos y amigas. Un gusto poder saludarles en este viernes, viernes antesala, un fin de semana, 7 de agosto del año 2026. ¿Qué tal? ¿Cómo la están pasando? Vamos a acompañarles con su programa de dinamismo juvenil. Estará en la conducción su amigo Israel Ramos. Le deseamos que esté pasando un día lleno de muchos éxitos, bendiciones y metas cumplidas en su vida, en su trabajo y también con su familia. Vamos a acompañarles hasta las 11 de la mañana con los mejores temas musicales del momento: bachata, pop, reggaetón, gruperas, vallenatos y toda la música que le ponga dinamismo a su día. Vamos a iniciar con algo a ritmo de merengue y esta canción, Te miro y me miras. Y nos

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Muchas gracias, amigos y amigas, por estar en sintonía de la 95.9. El saludo muy especial para los amigos y amigas que forman parte de los colaboradores de la programación de Dinamismo Juvenil. Saludamos a Ana Rutilia González en Lajas Oquén. El saludo muy especial también para doña Marta Hernández allá en Zarzal Morola. El saludo cordial también para doña Ermelinda Esquivel. Gracias por ser parte de esta programación. El saludo cordial para Noemí Espino allá en el Mineral Camotán. Se reporta con nosotros y nos solicita esta canción de Los Temerarios. Con un poco de sentimiento, y se llama La Mujer de los Dos.

Un morrito saludando a su querido sobrinito. El día de hoy amaneció de cumpleaños. Un saludo muy especial para Jonathan Pérez allá en Morrito Conacaste. Hoy están celebrando esa fecha especial que Dios lo trajo a este mundo. Saludos también para Lili Vázquez en El Imar Camotán, nos está sintonizando. Saludo muy especial ahí para la familia García Martínez en Carrizalón Copán Ruinas. Parte del plebe va el saludo. Bueno, mañana vamos a seguir complaciendo con más de la bonita música y nos solicitan algo de merengue. Y esta canción se llama Me la pusieron difícil. Complacemos a Lili Vázquez.

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0: Vamos a felicitar a los amigos que hoy amanecieron de cumpleaños.
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0: Silvet Pérez se reporta desde Morrito con Acaste Jocotán saludando a su sobrino Jonathan, que el día de hoy amaneció de los tradicionales manteles largos. Desea muchas felicidades y bendiciones en este día especial. Doña Ermelinda Esquivel se reporta desde Colonia Altamira, Jocotán, saludando a Don Beto, que está de cumpleaños el día de hoy, llegando a sus 39 años de vida, así que le deseamos muchas felicidades y bendiciones al lado de toda su familia. Reiteramos el saludito muy especial para Don Beto en Colonia Altamira, de esta vía de Jocotán. Saludos también para Juana Pérez en Nueva Esperanza del Tesoro, Camotán. Estará de cumpleaños el 19 de agosto. Así que muchas bendiciones y felicidades para los amigos cumpleañeros. Hoy es un día especial para darle gracias a Dios por otro año más de vida. Por tantas cosas que llegaron a su vida, momentos felices, regalos y muchas cosas más. Esperamos que el mejor regalo de todos haya sido, o sea, el cariño de las personas que en verdad lo quieren y aman. Ese regalo no tiene precio.

10:36 acá en FM Tierra. Saludos ahí para la familia Sánchez. Nos escuchan en la Ceiba, tal que sale. Saludo muy especial también para Gerardo Díaz allá en Estados Unidos. Saludos para Aurelio escuchando en Guareluche. El saludo muy especial para Juana Pérez allá en Nueva Esperanza, el Tesoro Camotán. Saluditos cordiales para toda su familia. Recordarles que tenemos disponible nuestra línea de WhatsApp, el 3130-6397. Ahí nos puede solicitar su tema musical preferido. Siempre es necesario que nos escriba su nombre, de dónde nos escribe y a quién desea saludar. A seguir acompañándoles en este maravilloso viernes, viernes con sabor a fin de semana. Complacemos a Abel González en Amatío con esta canción de Los Temerarios.

Estamos en las 10 de la mañana con 41 minutos. Saludo muy especial ahí para Francis Espinosa en esta vía de Jocotán, nos está sintonizando. Saludos también para Álvaro Ramos de parte de Mari. Saludos para Isidro Pérez. Saludos también para Marvin González, gracias por esa preferencia. Gerardo Díaz se reporta saludando a Juan Díaz desde Tampa, Florida. Desea muchas felicidades en su cumpleaños. Qué bendiciones ahí para el compa Juan Díaz de parte de Gerardo Díaz. Hoy está de cumpleaños, me imagino. Vamos a complacer con esta canción que nos solicitan y se llama Acepta. Bueno, acepto mi derrota. Complacemos a los amigos allá en Copán Ruinas, a Elvira.

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amigos, ya estamos a 51 minutos después de las 11 de la mañana. Acompañándoles acá en este maravilloso viernes, con un poquito de calor acá en el municipio de Jocotán. Esperamos que la lluvia se pueda hacer presente porque la verdad es que nos está haciendo mucha falta. Saludos para doña Zenaida Jerónimo allá en Cumbre Lara, se reporta saludando al personal de Radio Chortí FM Tierra. Un saludo muy especial para Paola Galván en esta vía de Jocotán, nos sintoniza. Saludos para Gerardo Díaz, se reporta saludando a toda su familia en Pacrén. Le decíamos buena mañana. Vamos a complacer con un tema musical que nos solicita Teresita. Teresita Nofia allá en Plan La Lima, Cobarde de Selena.

amigos y amigas, ya estamos en las 10 de la mañana con 55 minutos. Únicamente nos vienen separando 5 de las 11 de la mañana. Pues esperamos que la estén pasando bonito, disfrutando de esta programación de Dinamismo Juvenil. Hoy es viernes. Estamos finalizando la primera semana de agosto. Y lo mejor es que lo hayamos iniciado con toda la actitud, con las buenas vibras. A veces nos pasa que la crítica de alguien pues nos desmotiva, nos deja pues pensando en el qué dirán. Y a veces las personas también critican desde las redes sociales, desde un perfil anónimo. A estas personas se les llama hater. Pues hacen comentarios negativos sobre alguien. Y lo hacen desde cuentas falsas o desde cuentas anónimas. Pues el objetivo de ellos es como desvalorizar, estigmatizar o simplemente criticar el trabajo de alguien. Alguien que está haciendo bien las cosas. Y es aquí donde no debemos de ponerle atención a esto, porque cuando le ponemos atención, lógicamente nos afecta. Entonces debemos de ser personas maduras y que si en la publicación hay más comentarios positivos, pues agarremos esos comentarios positivos. Cuando las personas se sienten ignoradas, pues ya no le prestan atención al quehacer de uno. Simplemente se van porque no lograron encajar con esa persona ni con la crítica. Entonces, a seguir echándole ganas a la vida y que nada ni nadie nos detenga. Nos despedimos de este programa de Dinamismo Juvenil. Gracias por haber estado con nosotros. Saludamos antes de despedirnos allá a los amigos que se reportaron con nosotros a través de nuestro WhatsApp. Saludos para Maribel Arias allá en Rodeíto. Saludos para su familia. Un saludo muy especial también para Pedro Tonier, que el día, bueno, él es de la comunidad de Rodeíto, Jocotán. De parte de su hermano Enrique Suchi te va el saludo. El saludo muy especial también para Mari, que nos sintoniza allá en Lajas. Ok, en buena mañana. Nos despedimos con esta canción, Si tú te fueras de mí.

corazón y guárdalo en el tuyo. Cúbrelo de la soberbia y el orgullo. Cuídalo cuanto puedas.

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1: 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Desde esta emisora afiliada a FEJER vamos a conocer el mensaje que nos trae el equipo de comunicación de esta radio acerca de la herencia que nos dejaron nuestras abuelas y abuelos. Enseguida escuchamos el significado de la energía del día en el idioma del pueblo maya quechí.
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0: hablamos sobre la energía del Nahual Noh. El Noh es el encargado de nuestra sabiduría, de nuestro pensamiento. Para la persona que es Nahual Noh, puede negociar, puede pedir por su buen pensamiento, tener buenos pensamientos, buena sabiduría, para poder desenvolver en su vida, en su trabajo, para poder aconsejar a alguien quien lo necesita los consejos. También el Nahual Noh te quita y te pone tu sabiduría, depende cómo lo utilices. ¿Quieres tus buenos pensamientos? Pida al Nahual Noh, pero úselo bien, porque el Nahual Noh, en la mano de él está todo. El Nahual Noh es un buen sabio. Para las personas que se sienten estar mal, sin poder qué hacer, cómo poder solventar dudas, preguntas, pregúnteselo al Nahual Noh. Él te ayudará para poder hacer lo que tienes que hacer. También el Nahual Noh te quita si lo usas mal. ¿Quieres ser un buen sabio? Pida al Nahual Noh.
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3: Comenzamos nuestra ronda informativa de este 7 de agosto desde el departamento de Sololá. Nos ubicamos en el municipio de San Lucas, Tolimán, donde las vecinas y vecinos se organizan para defender el lago y sus alrededores. Conocemos el caso en el siguiente enlace especial que establecemos con el periodista Marco Antonio Hernández Arévalo, quien se encuentra en San Lucas, Tolimán. Adelante.
4: Los representantes de los consejos comunitarios de desarrollo COCODES de primero y segundo nivel del casco urbano del municipio de San Lucas, Tolimán, departamento de Sololá, han acudido a la sede del Ministerio Público local para sostener una audiencia de conciliación relacionada con el acompañamiento que hicieron a la oficina OCRET a una jornada de marcación y medición de la línea lacustre del lago Atitlán en jurisdicción de San Lucas, Tolimán. Esta jornada de medición ocurrió el 22 y 23 de julio del 2026, pero los comunitarios están denunciando problemáticas. Vamos a tener detalles en voz de uno de los cocodes del casco urbano. Coméntenos lo que ha estado ocurriendo aquí en San Lucas, Tolimán.
5: Parte de las demandas de la población es de que se recuperen las orillas del lago, y por esa misma razón UCRET ha pedido el apoyo de los comunitarios, de los líderes comunitarios, para llevar a cabo esa actividad. Y claro, cada uno consciente de la necesidad que es de liberar las orillas del lago, ha acompañado voluntariamente esta actividad. Pues ahora lamentablemente vemos ciertas represalias, por decirlo de esta manera, pero creemos también que es parte del proceso. Cada quien está en su derecho de defensa, cada quien está en su derecho de expresión, y por esa misma manera venimos acompañando en esta ocasión a los compañeros que fueron citados. Creemos de que se hará conforme a la ley, conforme a lo que demanda nuestra Constitución Política de la República. Creemos en nuestras leyes y no estamos más que pidiendo que se cumpla la ley.
4: ¿Qué entidades serían las que estarían vulnerando las orillas del lago de Atitlán? ¿Serían entidades privadas, públicas?
5: Pues más son las entidades privadas que nos hemos encontrado cierta oposición, pero hay algunas también que han sido muy interesante, porque hay instituciones privadas que han cedido el espacio y han dicho: creemos que la Constitución lo demanda y somos conscientes, y han dejado libre los 20 metros que en este caso la ley demanda.
4: ¿Este sería un problema que está ocurriendo solo en San Lucas, Tolimán, o hay antecedentes de que esté ocurriendo en algún otro pueblo de la cuenca?
5: Pues hemos sabido de que sí hay en otros municipios donde sí han encontrado cierta oposición a la institución Ocret y los comunitarios, pero no es el primer municipio al cual Ocret ha acudido, es el penúltimo, si no estoy mal. Está pendiente Panajachel también de iniciar sus actividades de liberamiento. Actualmente, hasta el día de hoy, San Antonio Palopó está liberando las orillas del lago juntamente con autoridades ancestrales y encabezando esto la autoridad municipal. Por este lado, acá en San Lucas Tolimán, lamentamos mucho que nuestra autoridad municipal ha hecho oídos sordos a las demandas de los comunitarios, ya que desde el año pasado, el mes de octubre, se entregó un memorial pidiendo a la autoridad municipal que accionara, que actuara, que buscara los medios, los mecanismos a manera de empezar a llevar a cabo esta liberación de la orilla del lago, porque ha habido abuso de personas que están privatizando, ya se molestan, se enojan, hasta señalan, acusan a vecinos por pasar en la orilla del lago. Yo creo que esto no debe de pasar en nuestro municipio. Se hemos visto en varios municipios donde hay personas o instituciones privadas que se han apoderado de la orilla del lago y se molestan cuando los vecinos pasan, pescadores, incluso señoras que lavan en la orilla del lago, les han prohibido que laven en la orilla del lago cuando no es así.
4: Algunas de las consignas que los comunitarios y los líderes, así como los cocodes, han traído ante el Ministerio Público son: ni privatización ni destrucción, recuperación y protección del lago. El lago vive cuando el pueblo lo defiende. Las orillas se respetan, se recuperan y se defienden. El lago vive cuando el pueblo lo defiende. Un pueblo unido por un lago libre y vivo. El lago es herencia, no mercancía, entre otras consignas. Desde San Lucas Tolimán, desde la sede del Ministerio Público Local, para el Noticiero Mayacat, Marco Hernández, informando desde los territorios.
3: Le invitamos, amigo y amiga, que visite nuestra página en Facebook. 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Seguimos en Sololá porque el Ministerio Público ha ofrecido que se creará una fiscalía de usurpaciones ante el incremento de demandas de este tipo en los territorios de Sololá. La periodista Maya Tzutujil Berta Damián nos informa desde la cabina de Radio La Voz de Atitlán.
6: Haga fiscal distrae interino Xingatzinla Luis Pedro Roñez Uyacar Vichiquen Tajenan Uyacar Choa las investigaciones que colaboringa el Ministerio Público Chomca Junca Coordinación y Aplicación del Modelo Fiscal Natural Panzeraca Noyaca Seguimiento Trijica Jabreca Jica de Denuncias. Hacho Uyacar Vichiquen no venga a impulsar la creación Xinga Junca Fiscalía de Usurpaciones, ya que con Anca denuncias y ataques trica conflictos de propiedad Chomca Jabreca Departamento y Chican Canuag Nuyacar Choa la coordinación rinca las autoridades indígenas. Van será que no venga a mejorar la atención trisca habrá que llegar aquí. El fiscal distral interino de celular Luis Pedro Ordóñez informó que fortalecerá las investigaciones del Ministerio Público mediante una mayor coordinación y la aplicación del modelo de un fiscal natural para dar seguimiento a las denuncias. Además, anunció que impulsará la creación de una fiscalía de usurpaciones debido al constante ingreso de denuncias por conflictos de propiedad en el departamento. También buscará reforzar la coordinación con las autoridades indígenas para mejorar la atención de los casos. Informando desde los territorios para Noticiero Mayacat y Radio La Voz de Itlán, Berta Damián.
3: Seguimos en Sololá porque el periodista Bernardino Alberto Vázquez nos tiene información acerca de una iniciativa que se promueve en el lago de Atitlán, sobre todo con comerciantes en San Juan La Laguna, a quienes se les insta a no utilizar utensilios desechables. A continuación, la información desde Sololá.
7: Comunidad de San Juan La Laguna inicia un proceso para reducir el consumo de materiales de un solo uso en el municipio. La actividad dio inicio hoy a partir de las 9 horas. A todos los emprendedores, comercios del municipio están invitados a formar parte de esta iniciativa voluntaria. Atitlán Transparente busca reducir el uso de plásticos de un solo uso, tales como pajillas y duroport en la cuenca del lago Atitlán. Esto cuenta con el apoyo de la autoridad para el manejo sustentable de la cuenca del lago de Atitlán y su entorno a Mezclae. Asimismo, el Ministerio de Ambiente y de Recursos Naturales, como institución pública del Estado encargada de formular y ejecutar las políticas para proteger y conservar y mejorar los recursos naturales. Así también se encuentra presente el Instituto Guatemalteco de Turismo, INGUAT, y por supuesto la Municipalidad de San Juan La Laguna. A continuación, Iván Azurdia, personero de Amezclae, nos detalla a continuación.
8: Muy buenos días, mi nombre es Iván Azurdia, estoy aquí en la comunidad de San Juan La Laguna. Muy feliz de compartir con empresarios y empresarias de este sector, el sector turístico, hoteles, posadas, restaurantes, para presentar la iniciativa Atitlán Transparente. Esta es una iniciativa que busca mejorar las condiciones ambientales del lago, pero estamos enfocados en esta oportunidad en una tarea muy específica, que es eliminar los plásticos de un solo uso, pajillas y duroport de los servicios turísticos y empresariales que se prestan en el lago. El duroport puede llegar a durar 300, 400 años en la naturaleza. Lo mismo pasa con el plástico, pero con el plástico es aún peor. Al quebrarse e irse diluyendo, los cangrejos, canchitos, negritos, los peces lo están ingiriendo y las personas que consumen cangrejos o peces del lago están teniendo microplásticos adentro de su cuerpo. Como ya tenemos esa información científica, es para mí muy importante, es una obligación ética transmitir este mensaje y ver cómo, de forma voluntaria, los mismos empresarios, comerciantes y hoteleros y gente que trabaja en el sector turístico en San Juan y en todo el lago de Atitlán, empezamos a rechazar esos productos.
7: Es la información que estamos generando desde el departamento de Sololá, espejo donde se refleja Guatemala, para Fregar Mayacat, Bernardino Alberto Vázquez, informando desde los territorios.
9: Es la hora 11:18 minutos.
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0: Gracias por permanecer en sintonía de las emisoras que integran FEJER. Gracias por comunicarse al 5948-9473. Repetimos el número para que usted pueda comunicarse con esta redacción, 5948-9473. Retomamos el tema de la elección de la Contraloría General de Cuentas. ¿Cuál es el estado de este caso? Nuestra compañera, la periodista Carolina Sinay, nos trae a continuación una actualización.
1: La Comisión de Postulación para la elección del próximo Contralor General de Cuentas quedó oficialmente integrada el pasado 6 de agosto de 2026, tras la elección de los 11 representantes del Colegio de Contadores Públicos y Auditores de Guatemala. Con este proceso, más de 5.000 profesionales del gremio participaron en la conformación de la postuladora, quien tendrá la responsabilidad de evaluar a los aspirantes y elaborar la nómina de 6 candidatos que será enviada al Congreso de la República. De acuerdo con el cronograma, la comisión deberá entregar esa nómina a más tardar el 23 de septiembre de 2026, al menos 20 días antes de que concluya el periodo del actual Contralor, el próximo 13 de octubre. Posteriormente, el Pleno del Congreso deberá elegir y juramentar al nuevo Contralor General de Cuentas para el periodo 2026-2030, antes de la finalización del mandato vigente. La integración de la comisión de postulación marca el inicio de una

0: idioma del pueblo maya quechí. Nos cuenta que el consulado de México en Petén ha informado que hay citas disponibles para el mes de agosto para el trámite de visa para poder ingresar al territorio mexicano. A continuación, más detalles.
1: Consulado de México, El consulado de México en Petén informó que mantiene disponibilidad de citas durante el mes de agosto para la solicitud de visas e invitó a los interesados a realizar el trámite con anticipación. Señaló que el nuevo sistema requiere cargar documentos como el pasaporte, por lo que habilitaron canales de apoyo para quienes tengan dificultades al agendar su cita. El cónsul explicó que la mayoría de las personas obtiene su visa al cumplir con los requisitos, principalmente demostrar solvencia económica y presentar un pasaporte vigente. También continúa atendiendo solicitudes para estudiantes, turistas y personas que viajarán por actividades religiosas de acuerdo con la documentación correspondiente. Asimismo, exhortó a quienes planean viajar a México en los próximos meses a no esperar hasta el último momento para iniciar el trámite y recordó que el personal brinda orientación presencial y por correo electrónico a quienes necesitan asistencia con el proceso. Para el noticiero intercultural Mayacat, Pablo Enrique Xolcap informando desde los territorios.
0: Continuamos con información ahora desde Alta Verapaz, en donde la ciudadanía pide acciones a sus autoridades para que se brinde garantías a la seguridad ciudadana después de registrarse hechos violentos, entre ellos el asesinato de un periodista. La ciudadanía pide acciones de manera inmediata para garantizar la seguridad de las personas. El reporte es presentado por Ángel Martín Tayash, periodista de Radio Tezulutlán.
2: Desde la región de las Verapaz es nuestra información. El municipio de San Cristóbal, Verapaz, continuos ataques, primero en contra de la sociedad civil, seguidamente contra periodista Carlos Humberto Calical, que hasta el momento pues no se ha esclarecido, posteriormente a Ana Graciela Valdés Vázquez. Ella es concejal primero de la municipalidad de Cobán. Cabe recordar que fue emboscada, herida y trasladada directamente al Hospital Regional Helen Lossi el pasado lunes 3 de agosto. Su estado está estable. Comunicado por parte de la alcaldía de San Cristóbal dice: rechazamos y condenamos el cobarde atentado violento perpetrado el pasado lunes 3 de agosto del presente año contra la integridad física de la concejal primero, Ana Graciela Baides Vázquez, e informamos que este hecho delictivo se encuentra bajo investigación oficial por parte de las autoridades competentes. Repudiamos categóricamente cualquier forma de violencia, intimidación o agresión en contra de las mujeres, situación que nos cause indignación en virtud que son hechos que atentan contra la integridad de la ciudadanía y líderes que impulsan el desarrollo integral y el fortalecimiento del sector mujer en nuestro municipio. Hacemos un llamado urgente al Ministerio Público, al Ministerio de Gobernación, a la Policía Nacional Civil, así como a las instituciones competentes en materia de justicia, a la Procuraduría de Derechos Humanos, ante el incremento de actos violentos, ataques delictivos y pérdidas de vidas humanas. Cabe recordar el asesinato del colega periodista Carlos Humberto Calical. Desde los territorios, informando Ángel Martín Tastiasi, en especial para Fejer Mayacat Noticias, La Esfinge y Radio Tezulutlán.

0: Muchas gracias a Ángel por la información. Y ahora nos vamos a conectar con sala de redacción, porque muchas veces la ciudadanía guatemalteca pregunta qué hace el Parlacén, qué acciones promueve el Parlamento Centroamericano. Pues a continuación, la periodista Carolina Sinay conoce acerca de un espacio en donde el Parlacén apoya a una red de agroecología, de productores agroecológicos. Se acercó a la parte impulsora, entre ella una diputada del Parlacén, y nos cuenta a continuación cómo funciona esta iniciativa.
1: Con el objetivo de fortalecer el trabajo comunitario y crear vínculos entre organizaciones de Centroamérica y República Dominicana, este viernes se inicia el primer encuentro para la conformación de la Red Centroamericana de Productores Agroecológicos, Artísticos y de Ecoturismo. La iniciativa surge de una propuesta aprobada por el Parlamento Centroamericano y paralelamente las organizaciones comienzan el proceso de construcción de estas redes desde los territorios.
2: Me llamo Manuela Alvarado López, actualmente estoy en el Parlamento Centroamericano y de alguna manera colaborando con la construcción de esta red que es su primer encuentro el día de hoy.
1: La propuesta busca reconocer y fortalecer actividades que forman parte de la vida cotidiana de muchas comunidades, como la producción agroecológica, las expresiones artísticas y el ecoturismo, para que cuenten con mayor respaldo y articulación en la región.
2: De una iniciativa que el Parlacén aprobó, donde digamos crea o propone a los estados crear una red centroamericana de productores agroecológicos, artísticos y ecoturismo. Entonces, ya esa iniciativa va a seguir su ruta para, digamos, la gestión en el Parlacén, pero también, por otra parte, la construcción o la consolidación de esa red es lo que, por ejemplo, hoy estamos haciendo la primera reunión.
1: En Guatemala, este proceso es impulsado por una coordinadora integrada por distintas organizaciones comunitarias, como son de los territorios de San Juan Zacatepeques, Santiago Zacatepeques, Antigua Guatemala y Quetzaltenango, que buscan generar espacios de intercambio y trabajo en conjunto.
2: Principalmente porque son actividades que existen en las comunidades y que necesitan ser fortalecidas y ser reconocidas y ser institucionalizadas. Y luego también ser una red, porque en el Parlamento Centroamericano su principal objetivo es la integración de la región centroamericana y la República Dominicana.
1: Para Mayacat, informando desde los territorios, Carolina Sinay.
3: Es la hora 11:35.
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1: Seguimos con más noticias en la emisión de Mayacat correspondiente al viernes 7 de agosto de 2026. Estamos con la transmisión de la emisión número 151 de Mayacat a través de las emisoras que integran FEJER en el año 2026 y la retransmisión en TGW La Voz de Guatemala corresponde a la emisión número 592. Vamos con noticias. ¿Qué acciones se realizan para que las comunidades enfrenten los efectos del cambio climático? Acciones que se promueven a través de iniciativas promovidas por el Parlamento Centroamericano. La periodista Carolina Sinay nos da más detalles.
2: José Apolinario Estrada, quien es originario de San Martín, Jilotepec, Chimaltenango, y quien participa en el primer encuentro de la Red Centroamericana y República Dominicana de Productores Agroecológicos, Artísticos y Ecoturismo Comunitario, señaló que la restauración de los bosques y las fuentes de agua, así como el manejo responsable de los recursos naturales, son acciones necesarias para mitigar los efectos del cambio climático y garantizar la producción de alimentos.
3: José Apolinario Estrada, de San Martín, Jilotepeque, Chimaltenango. Soy el secretario técnico de Caslemalí. Los cambios climáticos hay que enfrentarlo desde las comunidades, con el saber de nuestros abuelas y abuelos, a través de los conocimientos que tienen sobre la fase de la luna, sobre nuestro calendario maya. Y los saberes de nuestros abuelas y abuelas nos hacen reparar ese ambiente que ahora está dañado. Y para mitigar todos estos elementos hay que resguardar las semillas de todo tipo, de la vegetación. Hay que cuidar también en el caso de los ríos, los bosques, hay que restaurarlas para que haya más lluvia, haya nube, y todos los animales que tienen y cobran vida también son parte, digamos, de todo este ecosistema. Por lo tanto, para mitigar todos estos elementos habrá necesidad de recuperar esos saberes, por ejemplo, cómo tratar a la tierra, cómo restaurar el agua, cómo guardar agua en las comunidades y cómo guardar también todas aquellas semillas que necesitamos para que podamos reproducirnos y poder producir también las semillas. Entonces, el cambio climático es necesario de tratarlo. Así como nos trata la naturaleza, nosotros debemos de tratar también la naturaleza de ese mismo tema. En nuestras comunidades estamos sembrando las semillas nativas, estamos seleccionando esas semillas y estamos sembrando también en los momentos, en la fase de la luna que requiere, como nos han enseñado nuestros abuelos. Además de eso, habrá que hacer un consumo responsable para que ya no haya más contaminación. Y para eso, una recomendación a todos nuestras comunidades y todo la gente en general es de que ya no usemos el plástico, ya no usemos documentos que realmente dañan la naturaleza como el Duroport, ya no utilicemos los elementos químicos, utilicemos los abonos orgánicos, hagamos nuestros abonos orgánicos desde las comunidades para poder generar ese ambiente que hoy lo tenemos dañado. Así podemos reparar nuestra alimentación y nuestras tierras.
2: Luego de un llamado a las comunidades y a la población en general a reducir el uso de plásticos, Duroport y productos químicos, promoviendo un consumo responsable y el cuidado de la naturaleza, se debe de tener en cuenta que el objetivo general de este encuentro es fortalecer la articulación regional de actores vinculados a la agroecología, el arte y el turismo comunitario mediante un encuentro presencial que pueda promover el intercambio de experiencias, el aprendizaje territorial y la generación de alianzas sostenibles. Para Mayacat, informando desde los territorios, Carolina Sinay.
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1: Momento de conocer información de actividades culturales. Para ello vienen Salvador Cholón desde Izabal y Francisco Chávez de Radio Urbana desde la ciudad capital de Guatemala. Adelante.
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7: 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La aldea Saquetzul de Livingston Izabal festeja el Día de Santo Domingo de Guzmán. Una comunidad retirada de la ruta principal caminan horas para llegar en dicho lugar, pero sus corazones de su gente están más unidos este 8 de agosto. Domingo Bacacao es un anciano de la comunidad, nos da más detalles de la actividad preparada.
8: Pues como pues camaán. Yo creo que el 8 de agosto se escucha aquí el Santo Domingo. Es ya el día en que canal, su patronel, le recaleba el Santo Domingo. Anima que chaca cana, a chucua, se te quiban chacrein, challenge a que estigra y chaca caleba la in. Que es llena de chacapon y san, nacan, su patronel, la iglesia, anaan, se es llena. 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
7: Según el anciano expone que llevan ya varios años celebrando dicha fiesta porque así los enseñaron sus abuelos y abuelas. Salvador Cholón desde Izabal para Mayacat informando desde los territorios.
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10: Es la hora 11:51 minutos.
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haber sabido, el 6 de agosto se conmemora, se recuerda el lanzamiento de la bomba atómica por parte de Estados Unidos a la ciudad de Hiroshima, Japón. En este deleznable acontecimiento, las consecuencias fueron la muerte de miles de personas, en su gran mayoría civiles. Las estimaciones más serias señalan que aproximadamente 80.000 personas murieron en segundos. A finales de ese año, en 1945, la cifra ascendía a 140.000.

Y por supuesto, tras investigaciones científicas, demográficas y médicas que sucedieron durante meses, incluso algunos años después, se supo que consecuencia de esta bomba, el total de muertes llegaba a una cifra de 200.000 personas. Por supuesto, muchas otras más tuvieron secuelas que les duraron años o incluso el resto de su vida, debido a heridas, quemaduras y a la potente radiación. También cabe destacar cómo esto impactó en la contaminación radioactiva, en la destrucción casi total de la vegetación, en la sucesión de incendios masivos que arrasaron bosques urbanos, parques y cultivos. Asimismo, se dio la muerte masiva de animales y la devastación de los ecosistemas locales. Por si esto fuese poco, 3 días después, una segunda bomba devastó la ciudad de Nagasaki, profundizando la tragedia humana cometida por el criminal imperio estadounidense.

cabello cada 9 de agosto. Son diversos movimientos sociales de América Latina quienes conmemoran y buscan impulsar cada vez más el Día Internacional de los Crímenes de Estados Unidos contra la Humanidad. Como una jornada de memoria, de denuncia y de profunda reflexión sobre las consecuencias de la guerra, de los crímenes de lesa humanidad, del intervencionismo y de las terribles acciones bélicas que el imperialismo del norte ha llevado en contra de diferentes países en diferentes regiones a lo largo del mundo. Muchos de ellos directamente contra la población civil. Es así como este tema respecto a este acontecimiento debe seguir siendo dialogado, problematizado y, por supuesto, recordado de manera crítica y reflexiva, y siempre desde una memoria de la posibilidad que invite a organizarnos, a tomar conciencia y a saber que se debe actuar de tal manera para, en la medida de lo posible, luchar porque este tipo de sucesos no vuelvan a realizarse.

En 1945, mientras este día nacía, murió Hiroshima, la bomba de Dios, Eduardo Galeano. Para el noticiero pluricultural Mayacat, Herbert Reyes.

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2: Es la hora 11:59 minutos.
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2: Es la hora 12 en punto.
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1: Buenas tardes, estimadas amigas que están atentas para escuchar la producción del programa de la Red de Comunicadoras Indígenas JUNNAO, un espacio de las voces de las mujeres presentado por cada emisora aliada y afiliada de la Federación Guatemalteca de Escuelas Radiofónicas FEJER. Agradecemos su sintonía, saludándoles Gloria Morales Alvarado. La primera sección que presentamos dentro del programa, la energía o Nahual del Día. Esta vez corresponde para este lunes 29 de junio.
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1: Importante hablar en este 7 de agosto de la energía o el Nahual dos Noj. El elemento es la tierra, en lo físico es el cuerpo, el nahual animal que lo representa, el pájaro carpintero, los lugares energéticos, bosques tropicales, lagos, montañas y nubes. El cuerpo es regido a través del cerebro y la glándula pineal, los colores energéticos, el negro y el azul, la piedra azabache, el metal o elemento es el acero. Noj nos da a conocer que es la sabiduría, el día del conocimiento, la inteligencia, el día de la ciencia. Noj viene la sabiduría, el criterio y la razón, el pensamiento humano. Es una palabra sagrada, el día de la sabiduría y del conocimiento. Los que nacen en esta fecha o día son personas inteligentes, de una memoria sana, muy idealistas. Su capacidad en la inteligencia y lo que saben son los dones y virtudes, son regalos de la Hab que les dio, son materiales que necesitan para trabajar con las comunidades, para que juntos vivan en armonía sin dañar a nadie, sin prejuicios, con una conciencia limpia y sana. También transforman el conocimiento, las experiencias en sabiduría. Noj es esa conexión de la mente cósmica universal con el intelecto, el conocimiento, la sabiduría, ese saber espiritual. Simboliza el movimiento del cielo, la tierra, el poder de la inteligencia, las ideas y los conocimientos, que son los que salen del cerebro. Todo lo que viene tiene también que conectar con el corazón del cielo y de la tierra. Y si lo usa en buenas obras, todos conocerán que es una luz en su comunidad y en su pueblo. Debe trabajar con todos, por todos, porque son hermanos. Sobre la faz de la tierra todos se necesitan uno del otro. Trabajan todos y serán el mejor orientador y el mejor maestro en el desarrollo social y espiritual. Recordar que Noj es la espiritualidad, la inteligencia, la sabiduría, las artes, las habilidades, el razonamiento y la lógica, el pensamiento positivo, el órgano más importante del ser humano. Recordar que también la sabiduría es el corazón de la espiritualidad maya, la primera petición de los primeros abuelos para entender el mundo y el universo. Petición que fue concedida por el Creador y Formador, expresando sabiduría de la Madre Naturaleza que lo rige. Es el día para ponerse de acuerdo con el Creador y Formador, el Gran Ahab. Es el día para unir ideas, consejos, cultivar la ciencia. Es el día para pedir que cambie el carácter negativo de una persona, que se concedan buenas ideas para realizar proyectos políticos y sociales. Es aquel que en su día influye sobre la manera de su espiritualidad e inteligencia. Para cultivar un don, se recomienda la consulta con los sabios. También día propicio para pedir claridad, para transformar el conocimiento y las experiencias. Las ceremonias que se celebran ante este día son para tener buenos conocimientos, pensamientos, comportamiento, buena memoria, unir ideas, intenciones, hallar buenos caminos para una sociedad y para pedir lo que necesitamos en la vida. Le hemos dado a conocer lo que es la energía de este día, el 2 Noj, a través del programa JUNNAO, un pensamiento. El saludo para cada una de las personas nacidas en esta fecha.
2: agradeciendo y saludando a la audiencia de las radios que transmiten y retransmiten este programa. A los oyentes de Encobán Alta Verapaz, de Radio Tezulutlán Estéreo, en Poptumpetén, los que escuchan Radio Utancaj. Gracias a los que sintonizan en el área de Jocotán Chiquimula por medio de FM Tierra, por Radio La Voz de Atitlán en Santiago Atitlán Sololá. Nahual Estéreo transmite para el sector de Nahualá Sololá. Gracias a cada una de ustedes, quienes nos prestan su atención cada vez que presentamos las producciones de estos programas. La siguiente sección, que es parte importante del programa Jungnaoj, el día de la fecha conmemorativa.
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2: El 30 de junio es el Día Nacional de los Mártires de Guatemala. A partir del año 2008 se ha llevado a cabo marchas en memoria para dignificar la memoria de miles de guatemaltecos a quienes les arrebataron la vida por parte del Ejército de Guatemala durante el conflicto armado en este país. Seguidamente tendremos un material importante que nos da a conocer de los mártires del Quiché.

0: que se recogieron y que la gente, más las mujeres que hablaban y decían, rodearon nuestras comunidades, mataron a nuestros esposos, quemaron nuestras cosechas. Y cuando la siembra estaba de este tamaño, llegaba el ejército a cortarlos para que el pueblo se quedara sin comida. Y acá es un niño que un señor sobreviviente decía, cuando yo tenía 9 años, yo vi cuando quemaron mi casa y mis papás, pero salió mi hermanito gateando en medio del fuego y sin... Mi hermanito decía que como chiquito ni lloraba ni nada, salió. Cuando se dieron cuenta eran 2 soldados, los demás ya se habían ido, solo habían hecho eso. Cuando se dieron cuenta esos 2, el niño salió gateando y ellos se dieron la vuelta, vieron que estaba este niño. Uno agarra su arma para dispararle y el otro le dice no. Yo estaba arriba en un árbol, me amarré para que no se dieran cuenta y para dormir, para que yo no me cayera. Cuando agarran, pero el otro no era para llevarse al niño, sino que en mi casa, decía él, teníamos unos marranos, los cerdos, sí. No sé cómo le llaman.
1: Sí, marranos.
0: Agarraron al niño, lo tiraron en el corral y estos animales estaban hambrientos, se comieron a mi hermanito. Solo se encontró el piecito después. Eso era lo que él decía acá. Y acá los que yo le decía, el templo, la tortura, la violación hacia las mujeres. Se inicia otra etapa. De la parroquia. Un 9 de febrero de 1986, del 80 para 86, nadie quería entrar. Nadie. ¿Qué es lo que encontraron los frailes franciscanos? Sombreros, morral, ni machete había, ni cuchillos, nada de eso. Y fueron acusados y en las noticias decían, encontramos tantos guerrilleros, cayeron tantos guerrilleros, eran catequistas. Y esto, cuando se abrió de nuevo la parroquia, algunos llegaban y todo esto acá, se oían ruidos, marimba, todo instrumentos musicales. Ellos decían, aquí estamos. y mientras que nosotros temblábamos de miedo. Y ellos nos estaban dando fortaleza, esa fuerza. Se inician las exhumaciones. Y empezaron, un grupo de mujeres decían, aquí hay restos, aquí estuvieron los militares y tiene que haber. Y ahí se inician las exhumaciones. Y luego, pues, eso es lo que... La inhumación fue una gran fiesta. Y esto es un instrumento guatemalteco, la marimba. Esa marimba, un 24 de diciembre, una comunidad fue perseguida. La idea era arrasarlos. Salieron. Y una pareja de ancianos se llevan la marimba en las espaldas y unos jóvenes les decían, dejen la marimba, no se lo lleven. Me lo voy a llevar para que nos alegremos. Nos vamos a alegrar, sí. Ejército de este lado, ejército de este lado. Ejército de este lado, rodearon. A unos cuantos metros se escuchaba, ya la gente se cansó y se quedó en un cerro. De ahí mismo, en los cerros, fueron lugares donde se hizo oración. Se hincaron y dijeron que nos maten, pero nos vamos felices, contentos, alegres, y empiezan ellos. Una familia llevaba, nosotros le llamamos tamales, muy típico de aquí de Guatemala. Otros llevaban unos panes, otros unas tortillas. Vamos a alegrar el corazón. Si morimos, nos vamos felices, contentos, y comamos. Ya le dimos gracias a Dios y una nube los cubrió. Se durmieron los militares, amanecieron. Un 25 de diciembre amaneció. Ellos dijeron, feliz Navidad. Comimos, celebramos y vámonos. Eso fue la experiencia de esta marimba, el testimonio, y cuentan ellos, ellas, esta mujer, la mujer embarazada significa que antes para nosotros no teníamos oportunidades de ir a la escuela. No la tuvieron. Y ella decía, nosotros no la tuvimos, pero nuestros hijos sí. Hoy, al ver a este joven, son universitarios, se han graduado, casi la mayoría hoy saben leer y escribir. Es la resurrección de esta

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1: El 22 de junio de 2026, Radio La Voz de Colomba cumplió 68 años. La visión y la misión de Radio TGAC La Voz de Colomba se basa en los siguientes: difundir la verdad, no manipular al auditorio, educar a la persona y a la comunidad en la promoción de valores humanos y cristianos, ser medio de creatividad, participación, expresión y comunión del pueblo, promover la justicia, la libertad y la fraternidad. Está siempre ligada al servicio de la evangelización de la Iglesia, que se identifique con los valores, las necesidades, las aspiraciones de las comunidades, que esté presente en el acontecer del pueblo, respetar y valorizar la cultura autóctona, cultivar relaciones con instituciones sociales, culturales afines a nivel local, nacional e internacional, impulsar la conciencia crítica, que actualice técnica y humanamente el trabajo eficiente de la comunicación social. Los antecedentes de Radio La Voz de Colomba: el Plan Pastoral Arquidiocesano de Quetzaltenango, el Plan Pastoral de la Parroquia de Colomba, el Plan Estratégico FEGER y ALER. ¿Qué podemos decir del pasado y el presente de Radio TGAC La Voz de Colomba? Monseñor Óscar García Urízar nació el 21 de noviembre de 1921. Fue ordenado sacerdote a los 28 años de edad. 24 años ejerció la misión sacerdotal en el municipio de Colomba. Destacan varios proyectos que convirtió en realidad. Uno de ellos, Radio TGAC La Voz de Colomba. Por ejemplo, surge a partir de la visita que el entonces sacerdote García Urízar realizó a la República de Colombia, donde le llamó la atención que Radio Sutatensa se utilizara para evangelizar. Con esta experiencia regresa a Guatemala y se propone hacer realidad un medio capaz de mantener comunicado a las comunidades, a las fincas de esta zona colombina, aunque finalmente la radio que fundó tuvo una cobertura mayor. El padre Óscar García Urízar obtuvo del propio presidente de aquel entonces, Miguel Idígoras Fuentes, la aprobación de su iniciativa de fundar una radio y el permiso necesario para poder viajar a Colombia nuevamente, capacitarse respecto a la educación radiofónica. El 22 de junio de 1958 se inaugura Radio TGAC en Colomba, Costa Cuca, Quetzaltenango, siendo la primera emisora comunitaria del país. La Dirección General de Radiodifusión de Guatemala le adjudicó la frecuencia 1370 kHz. Sus siglas TGAC significan Transmisiones Guatemaltecas Amplificadas Colomba. Inició con un transmisor pequeño y un equipo mínimo. Cuando el padre Óscar viajó a Colombia en el mes de septiembre de 1958, quedó en su lugar el padre Gerardo Flores, que después conocemos como Monseñor Flores. Logró que la municipalidad le permitiera tener la torre en un terreno de Colonia San Antonio, para que la radio pudiera enviar la señal al aire. Con ayuda de amigos de otros países, logró la donación de radioreceptores, los que distribuyó en las distintas comunidades. De esta manera, inició su trabajo de evangelización y transmisión de programas educativos. 13 campañas de alfabetización fueron difundidas y con esta experiencia nació la Federación Guatemalteca de Escuelas Radiofónicas FEGER. Con esto se demuestra que Radio La Voz de Colomba, desde sus inicios, no solo sirvió para una sana distracción, más que eso, para difundir la palabra de Dios y además que las personas aprendieran a leer y escribir. Como la radio necesitaba dinero para sostenerse, el mismo padre Óscar García Urízar conseguía publicidades en los pueblos cercanos, además de ayudas voluntarias que recibía de personas de distintos estratos sociales. Escribía cartas a personas de otros países para que contribuyeran económicamente para beneficio de la radio. Después de 24 años de servicio en la parroquia Santo Cristo de Esquipulas, por orden de Monseñor Formosa, fue trasladado a otro lugar. Hubo gran alegría cuando el padre Óscar García Urízar fue ordenado Monseñor Óscar García Urízar. Su Santidad San Juan Pablo II lo nombró obispo de la Arquidiócesis de Los Altos, cargo que dejó después de algunos años. Monseñor Óscar falleció en la ciudad de Guatemala. A él le sucedieron como directores cada uno de los sacerdotes designados a la parroquia de Colomba, siendo ellos licenciado Alfonso de León Camacho, padre Juan José Monterroso, padre Mario Méndez Artavia, padre Juan Poz, padre Carlos Ibáñez, padre Jorge de los Ángeles del Cid, padre Ángel Barreno, padre Bernardo Castro, el padre Ronnie Haroldo Sajquín, padre Gilberto Hernández, padre Aparicio Vicente Ismay, padre Juan Damiani Ovalle Elías y actualmente padre José David Zac. Cada uno con sus iniciativas que han hecho que Radio La Voz de Colomba haya mejorado en el ámbito tecnológico, pues transmite con aparatos que son de apoyo para el trabajo diario. Actualmente trabaja en la frecuencia 99.1 FM. Gracias a los oyentes, a los anunciantes y también a los amigos que no conocemos por el apoyo que han dado a esta emisora.

0: realidad lo que llamamos equidad de género. Escucharemos los diferentes mensajes que las personas enviaron con motivo del 68 aniversario que cumplió Radio La Voz de Colomba el 22 de junio de este año. Tenemos mensajes de muchas personas como ese aporte significativo de lo que la radio representa para cada uno de ellos. Escucharemos a la profesora Emilza Villagrán.
1: Considero que más que significar es un agradecimiento primero a Dios por haberle iluminado la mente en aquel entonces al sacerdote Óscar García Urízar, que en paz descanse ahora Monseñor Óscar, de haber traído o haber gestionado que Radio Colomba estuviera, esté y estará al servicio de una comunidad. Bueno, es una alegría, 68 años, se escucha así como una palabra, un número 68, pero estos 68 años conllevan trabajo, fuerza, sacrificio, pasadas de hambre, en entorno a el cumplimiento, al festejo de los 68 años de nuestra querida Radio Colomba TGAC. Aprovecho el momento para agradecer la oportunidad que se me da, como también motivar e instar a las personas que colaboran, porque recordemos que la Radio Colomba está al servicio de una comunidad. Pero quien aporta son muy pocas las personas. Y sería bueno, ¿verdad?, de que más personas apoyemos para el funcionamiento de esta radio. Muchas gracias por haberme tomado en cuenta.
2: Elisa Alvarado desea muchas felicidades para Radio TGAC y su personal. Saludos a Señor Gloria, Señor Laura, Señor Dinora Jiménez, Señor Dorix, por ser tan dinámicas y que contagia esa alegría que irradia cuando conducen los programas de marimbas y muy bonitos. Muchas bendiciones al joven también que colabora con Radio TGAC. Muchas bendiciones, sigan adelante. Saludos a Padre José. Señor Rosa María Santis, vida y salud para quienes laboran en TGAC La Voz de Colomba. Feliz aniversario número 68. Dios les bendiga. Licenciado Rudy Escobar, feliz aniversario, Radio TGAC, La Voz de Colomba. Mari Vázquez, feliz aniversario a la Radio TGAC, La Voz de Colomba, bendiciones. Miriam Salazar, muchas felicidades y abundantes bendiciones celestiales en su aniversario. Samuel Bail, otro dato, cuando escuchaba junto a mi padre, don Vicente García llega a la radio a cantar, o el programa Verde, Blanco y Colorado, o Columna Deportiva, cuando lo conducía don Luis Juárez. Felicidades a Radio Colomba por otro aniversario. Siempre lo escuchaba en los años 80 cuando vivía en Finca San Jerónimo. Dios bendiga a TGAC Radio La Voz de Colomba, a sus colaboradores, sin faltar alegres sones de esta tierra primaveral. Feliz aniversario 68. Doña Gloria y a los colaboradores de tan distinguida radio, bendición. A todo el personal de Radio La Voz de Colomba por cumplir un año más de aniversario, ya que es de mucha utilidad para toda la población. Valeria Hernández, muchas felicidades a la radio y a todo su staff, bendiciones. Gracias por siempre mantenernos informados y su programa de chiquilladas, que nos tiene bellos recuerdos, feliz y bendiciones. Alfonso Cortés, Dios bendiga a la Radio TGAC por cumplir un año más de vida y que sigan adelante. Saludos desde Boca del Monte, Villa Canales. Rafita Maldonado, felicidades a nuestra Radio TGAC, la voz.

0: de Colomba para nuestra felicidades a nuestro párroco, a doña Gloria y a todo el personal de tan distinguida labor, bendiciones por los 68 años. Señor Gaby Nowell, felicidades Radio TGAC, bendiciones a todos en general. Walfred Martínez, feliz 68 años TGAC. Natalie Chales, feliz aniversario, bendiciones. Ariel Castillo, Dios bendiga a Radio Colomba en su aniversario 68. Felicidades, que sigan cumpliendo muchos años más. Lili Vímelo, feliz aniversario, doña Gloria. La familia Menchú López la felicita por su pasión, dedicación y entrega en la radio. Elisa Alvarado, muchas felicidades, Radio TGAC, que cumplan muchos años más. Alba Godínez, Dios bendiga a las personas que hacen que la radio siga adelante y que Diosito les bendiga, les dé vida y salud para seguir adelante, muchas felicidades. Isabel de López, Diosito bendiga esta transmisión de TGAC, La Voz de Colomba, y bendiga a cada uno de sus colaboradores. Felicidades a mi radio amiga, bendiciones. Nerón Ortega, buen día Colochona desde Comunidad Blanca Flor, saludos. Gonzalo Solís López, felicidades, feliz aniversario número 68, muchas bendiciones, Dios los guarde, Señor Gloria.
1: De la Universidad Mesoamericana enviamos un fraternal saludo de felicitaciones por su aniversario a la radio La Voz de Colomba. Si fuera posible, también un abrazo virtual. Muchas felicidades.
2: Un saludo especial para Radio Colomba en su aniversario.
3: Felicitamos a Radio Colomba, felicitamos a todo el equipo que hace vida a la radio, felicitamos a la gran familia también que sintoniza la radio, y por favor apoyen a la radio y primeramente Dios, juntos caminemos para hacer una iglesia de comunión, de participación y para la misión evangelizadora a través de los medios de comunicación. Dios bendiga a Radio Colomba. 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
1: En la sección El Arte, escuchamos a una de las amigas que varias veces ha participado con su aporte al programa Jungnaoj. Ella es Cristal Gómez, que se dedica al arte de la pintura en el municipio de San Juan Ostuncalco y quien ha sido reconocida varias veces.
2: Hola, ¿qué tal? Les saluda Cristel Gómez, docente de Artes Plásticas, pintora profesional. Es todo un gusto poder saludarles, primero que todo agradeciendo a Dios por un día más que nos da de vida, agradeciendo a todos los que escuchan la radio Jungnaoj, agradeciendo por este programa tan maravilloso que motiva a las mujeres a seguir adelante, que es una motivación muy grande y una inspiración para diferentes mujeres que quieren cumplir sus sueños. Yo como artista, partícipe de la radio, ha sido un gran honor y un privilegio para mí poder participar en este maravilloso programa, dar a conocer mis vivencias, mis maravillosas obras, y estoy sumamente agradecida por este espacio que nos comparten, que yo considero que es lo más importante, que la voz de las mujeres guatemaltecas se puede escuchar y pueda ser oyente para todas las demás mujeres y pueda ser una inspiración muy grande para aquellas que desean alcanzar sus sueños y metas y que desean poder tener un futuro mejor y poder ser unas mujeres que inspiran a nuestro bello Guatemala.

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1: El quilete, hace años que desde éramos niños nos enseñaron nuestros antiguos que el quilete trae vitamina y nos trae mucho también para la vista. Tenemos la hierba que se llama quistán, también trae vitamina A, trae vitamina C y nos sirve también para los huesos. Se corta y se cose primero hirviendo el agua. Después se le echa unos 3 huevos y con su sopita. La hierba que se llama bledo y que trae vitamina C. Y nosotros lo hacemos para cocinar, cocemos con frijolitos, le echamos así en recaditos. También tenemos chepelín, nosotros lo usamos, lo comemos, sirve para los huesos. Y nosotros lo hacemos también con frijolitos y lo hacemos así en tamalitos. Le echamos aceite, consomé. El betolago, nosotros lo comemos porque también trae vitamina, entonces nos gusta bastante el sabor. Lo hacemos así con frijolitos, en recado y así. También tenemos plantas de miltomate. Nosotros cuando cosechamos, lo cocemos y lo hacemos así en recadito también, porque el miltomate también es muy importante para el azúcar. Tenemos la hierba que le dicen amor seco, entonces nosotros lo consumimos porque trae vitamina, entonces nosotros siempre lo utilizamos para que nos ayude bastante.

Les recordamos que nos pueden buscar a través de las redes sociales con el nombre Red de Comunicadoras Indígenas Junnaoj. Invitadas e invitados a escuchar nuevamente otro contenido los días lunes, miércoles y viernes, de 12 del mediodía a 1 de la tarde. También accese a través de la página de FEJER. Que tengan un buen día todos ustedes. Gracias por la transmisión y retransmisión. Nuevamente estaremos compartiendo en otro momento a través de la frecuencia de cada una de las emisoras.

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4: Un cordial saludo para la emisora Radio Chortí FM Tierra por estar cumpliendo sus 60 años de vida, ¿no? Es una gran proyección, es una gran bendición de Dios, porque tener un medio local pues es de suma importancia para el beneficio y el crecimiento y el desarrollo del municipio de Jocotán, ¿verdad? Porque ha despertado mucho la conciencia crítica pues a nuestros oyentes, ¿verdad? Entonces es un trabajo muy especial que la radio pues desenvuelve todos los días. Y es maravilloso pues sentirse uno contento, alegre, porque de verdad pues hoy las comunidades han crecido, han desarrollado, han despertado bastante, ¿verdad? Y con el medio que se tuvo aquí, con la enseñanza de las escuelas radiofónicas, ¿verdad? El maestro en casa y otros medios que estuvieron en el avance de poder educar y orientar pues a las comunidades, ¿verdad? No solo de Chiquimula, sino también de Zacapa, de Izabal, donde la radio pues estuvo presente dando ese testimonio de salir adelante, despertando pues con la alfabetización, ¿verdad? Ese es un proyecto maravilloso que despertó la conciencia crítica de las familias, ¿verdad? Eso vino a quitar el miedo, la vergüenza, el temor, ¿verdad? Las personas que se desarrollaban con sus hábitos que tenían, ¿verdad? En su mente, en su corazón, para poder divulgarlo pues al aire. Entonces creo que la radio pues ha hecho un papel muy fundamental en esta vida, ¿verdad? Y con esos 60 años pues, ¿quién no quisiera recordar esos momentos bonitos, preciosos del medio de comunicación social, ¿verdad? Yo recuerdo cuando empezaron a desfilar con antorchas, con ocote, un desfile de más de 4,000 personas, porque venían de San Juan, de Camotán, de Olopa y de Jocotán, que el gentío, los promotores de alfabetización, pues, se organizaban y dijeron hacer un desfile por la alegría que había llegado este medio de comunicación social aquí a la radio de Jocotán. Entonces eso despertó un impacto muy grande, ¿no? En la sociedad campesina, más que todo, ¿no? Porque ellos tuvieron el gusto y el honor de poderse desenvolverse en el crecimiento fundamental, tanto espiritualmente como materialmente. Entonces, las dos opciones son interesantes, ¿verdad? Porque de solo lo espiritual se vive, pero también se necesita lo material para poder sobrevivir y salir adelante con la educación de la juventud, de los niños, de toda la familia. Entonces, creo que eso fue lo maravilloso, ¿verdad? Total que la radio pues tuvo su época muy bonita y lo sigue teniendo, ¿verdad? Porque antes se soñaba tener un medio de comunicación con noticias, cadenas de otras emisoras afiliadas a la Federación Guatemalteca de Escuelas Radiofónicas. Entonces ese es un impacto ahorita porque se escuchan noticias de otros países, ¿verdad? Lo que está pasando en el contexto de la realidad, ¿verdad? Entonces eso es lo que llama más, impacta más pues en nuestras comunidades, ¿verdad? Que la radio no está sola, ¿no? Tenemos un medio, una cadena a nivel internacional y que eso motiva y anima pues a salir adelante con el desarrollo, el crecimiento de cada persona, de cada familia, de cada estudiante, ¿verdad? Que va desenvolviendo y creciendo, va y conociendo más las tecnologías diferentes que hay en esta sociedad.
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6: Vengo de Carrizalón, Copán Ruinas. 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Quiero saludar a todos los oyentes de esta emisora allá en Carrizalón, a la familia García, Cándida García, Teresa García, a Dominga García García, a toditos en general, mi raza García allá en Carrizalón. 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
2: Bueno, mi nombre es Santiago González. Yo estuve trabajando en Tambonita Radio allá por los años
3: 85.
2: Estuve al principio como operador de radio. Ya después se me fue tomando la confianza y pues viendo el interés del trabajo, pues ellos ya me fueron dando otros lugares. Había un programa muy bonito que se llamaba Alegría de Marimbas. Yo pasaba Alegría de Marimbas. Después un programa de música variada, popular. Tuvimos muchos compañeros en la radio. Me acuerdo que tuve a don Miguel Ángel García López, un buen compañero, se portó muy bien con nosotros. Un señor que se llamaba Alfonso Gramajo García, don Arnoldo Gutiérrez y así muchos más. Deseo que esta radio pues siga adelante, que todos los muchachos que hoy ahí trabajan lo hagan con entusiasmo, ¿verdad? Que en esta forma pues logramos tener una audiencia muy bonita, porque a la gente lo que le gusta pues es la emoción de uno, ¿verdad? Ponerle, como dicen, pimienta y todo a los programas para que la gente se sienta halagada y no lo deje de escuchar, ¿verdad? Yo felicito a la radio pues en su aniversario y que sigan adelante.
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1: Muy buenas tardes, amigos y amigas. Un gusto saludarles en este viernes 7 de agosto del 2026. Vamos a acompañarles con la emisión de su noticiero Unir Unión Informativa en Radio. Les saluda su amigo Israel Ramos. Bienvenidos y bienvenidas.
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1: Vamos a dar inicio con el editorial Volcán de Precariedades, Lar de Olvidos. Se dio por concluida la reciente fase eruptiva del volcán de fuego. Se reduce el nivel de alerta en la región circundante. Disminuyen las tareas de emergencia y posiblemente volverán a quedar en el alud del olvido burocrático las necesidades de más de 14.000 guatemaltecos que habitan unas 25 comunidades en las faldas del Coloso, que no tiene otro lugar a donde ir y que seguirán enfrentando dificultades que podrían asustar a los foráneos, pero para ellos es desafío cotidiano. Viven a la par de un vecino imprescindible, a merced de sus ciclos eruptivos, y están muy bien organizados para efectuar evacuaciones hacia albergues, tal como ocurrió esta semana. No era un simulacro, era una lección de civilidad apoyada por autoridades de prevención. No nos olviden, estamos vivos. Es una frase que debería golpear conscientemente a conciencias de funcionarios que podrían hacer mucho más por estas comunidades, cuyo valor, cuyo mayor riesgo es estar a merced de un volcán de abandonos, olvidos, trabas burocráticos e indiferencias políticas. Lo dijo don Hermelindo, un poblador sexagenario que ha coordinado los esfuerzos de los vecinos, financiados mediante colectas entre ellos mismos para la construcción de 5 puentes sobre los ríos en cada invierno, que dejan aisladas a las comunidades. Las bases de estas estructuras desafían a las corrientes, pero sobre todo a la indiferencia estatal. El volcán de fuego es una estampa turística para unos, espectáculo majestuoso para otros, y no faltan incluso videógrafos virales como esos que pocos días antes de las atronadoras explosiones caminaban con más suerte que cerebro por una de las barrancas donde ahora desciende material piroclástico. Pero para Hermelindo y pobladores de las comunidades no se trata de una visita, sino de la vida misma. Las aldeas Morelia, Santa Sofía, Panimache 1 y 2, El Yucal, Sangre de Cristo, El Porvenir, Las Lajitas, La Rochela, Ceilán, El Zapote, La Trinidad y otras más son el hogar donde han crecido y sobrevivido, no solo a los elementos, sino a la indiferencia de las autoridades. De acá salen pobladores a trabajar a diario, atravesando los ríos, ríos grises, sin saber si por la tarde estarán crecidos y tendrán que usar la canasta, un funicular artesanal con capacidad máxima de 4 personas, mediante el cual atraviesan la correntada. Como alternativa, están construyendo el puente con sus propios recursos. Este esfuerzo de unión comunitaria pone en vergüenza y en evidencia a toda la clase política, porque nadie le pone atención, excepto durante las emergencias y en forma paliativa. Esto es todos los años, dijo Hermelindo a Prensa Libre y Guativisión. Unos 1,000 pobladores han aportado su granito de arena para construir este puente. Nuestra necesidad es latente. Solo nosotros, que vivimos aquí, lo sufrimos y lo padecemos en carne propia. Pedimos a quienes tengan alguna disponibilidad, como para hacernos llegar una bolsa de cemento, una varilla de hierro, cada aporte cuenta. Esa última frase exhibe de pies a cabeza la indolencia de sucesivos diputados y gobernadores de Escuintla, Chimaltenango, Zacatepeques, así como a administraciones municipales que confluyen en las faldas del volcán. Después de la tragedia del 3 de junio del 2018, hubo numerosos estudios, análisis y hasta proyectos para mejorar la vida de las comunidades. Funcionarios podrán excusarse de las vulnerabilidades de los suelos o en las crecidas constantes, pero Guatemala no es el único país volcánico del mundo, y en otras naciones hay infraestructura para al menos asegurar una conexión vial, finalizando con la frase: recuerden que estamos vivos. Vamos a hacer una pequeña pausa y al regresar estaremos conversando con la persona ganadora de la refrigeradora sorteada en el marco de los 60 años de Radio Chortí FM Tierra.
2: 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Estoy contento porque ahorita celebramos 60 años de vida de la radio. Entonces, desde niño empezamos a escuchar la radio, y cuando uno pierde el DPI, a la radio se va. Cuando se pierde una vaca, a la radio se va. Cuando uno quiere vender un terreno, a la radio se va. Entonces son muchos los servicios que recibimos de la radio, y por eso la escuchamos y aportamos para que siga su trabajo de evangelización, de noticias y de entretenimiento, de salud y de educación.
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0: Ya estamos en la 1:26 p.m. Vamos a seguir con más información y lo prometido deuda. Vamos a conversar con la ganadora del sorteo en el marco de los 60 años de Radio Chorti.
1: Amigos oyentes de Radio Chorti FM Tierra 95.9, queremos comentarles que está con nosotros la ganadora de la refrigeradora. Ella es originaria de la comunidad de Talquezal, Jocotán. Bienvenida a FM Tierra. ¿Cómo se siente de ser la

0: tener guardado ahí.
1: ¿Va a iniciar algún emprendimiento, no?
0: De repente.
1: ¿Cuál es su nombre completo?
0: Rosa Elvira García Hernández.
1: ¿De dónde viene?
0: Rosario Elfín.
1: Del que salva. Bueno, es así como les hemos llevado esta entrevista con Roselvira, la ganadora de esta refrigeradora que se sorteó en el marco de los 60 años de Radio Chortí FM Tierra. Que pasen un feliz día.

Colegio de Contadores y Auditores elige a integrantes de la postuladora a Contralor General de Cuentas. El colegio profesional tiene más de 13.000 agremiados aptos para votar. El Colegio de Contadores Públicos y Auditores eligió ayer a sus 11 representantes a la Comisión de Postulación para Jefe de la Contraloría General de Cuentas. La entidad celebra sus elecciones, donde todos los agremiados tienen 11 planillas que reúnen a 121 candidatos, quienes buscan ocupar puestos de voz y voto para las siguientes comisiones de postulación. Todos los centros de votación cerraron sus puertas a las 18 horas para dar paso al conteo de sufragios, cuyos resultados se aplicaría el método de presentación proporcional de minorías. Al cierre de esta edición no habían dado a conocer los resultados. El Colegio de Contadores tiene poco más de 13.000 agremiados aptos para emitir sufragio en 26 mesas de votación que fueran distribuidos en todo el país, según datos del Tribunal Supremo Electoral. Cerca de las 16 horas se reportaba la participación de 3.610 agremiados, según el primer informe de monitoreo de Guatemala Visible. La tarea de la futura mesa de trabajo será convocar a los profesionales que buscan elegir a la que buscan dirigir la Contraloría General de Cuentas, para finalmente dejar solo a 6 mejores, que serán los aspirantes entre quienes tendrá que hacer el nombramiento al Congreso. Hago un llamado a todos los colegiados, incluso aquellos que por alguna razón tienen una renuncia o aversión a este tipo de actividades, expresó Gustavo Sánchez, presidente del Tribunal Electoral del Colegio de Contadores y Auditores Públicos. Al inicio de la jornada afirmó que esta elección es trascendental para el país, pues el gremio tiene la responsabilidad de nombrar a 11 de los 27 comisionados que integran la postuladora de la Contraloría General de Cuentas. Hemos hecho todo lo posible como tribunal para tener cercanía, que haya facilidades, que esto sea una verdadera fiesta cívica en el gremio, además de hacer un buen trabajo para la República, porque la elección del Contralor General de Cuentas es para la República, afirmó Sánchez. En la profesión decimos que nosotros damos confianza pública, el abogado da fe pública. Vale la pena que los agremiados participen y voten por quienes consideran más adecuado, por quienes consideran que es la mejor propuesta, el mejor profesional. Se publicaron los nombres de los candidatos y en el gremio nos conocemos, dijo. El Colegio de Contadores y Auditores Públicos comenzó el proceso de elección de los comisionados a las 8 horas en el Parque de la Industria, Zona Nueva Capitalina, cuando se abrieron las mesas de votación. Los agremiados deben cumplir con 3 requisitos para votar: tener pagada la mensualidad

0: del colegio hasta mayo del 2026 acudir a uno de los centros habilitados en el horario de 8 a 18 horas e identificarse, ya sea con el documento personal de identificación DPI, el carnet del colegio, licencia de conducir o pasaporte vigente. Por haber profesionales de este gremio inscritos en el Colegio de Contadores y Auditores Públicos, como en el Colegio de Economistas, Contadores Públicos y Auditores y Administradores de Empresas, el Tribunal Electoral cruzó la lista de votantes que ya eligió comisionados a efecto de impedir el doble voto.
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1:38 PM acá en la emisión de su noticiero Unir. Corte de Constitucionalidad refrenda aumento. El Pleno de Magistrados de la Corte de Constitucionalidad mantiene el aumento de sueldo y la indemnización para los diputados luego de rechazar una acción legal. La decisión fue tomada por los magistrados titulares Anabela Morfín, Astrid Lemus, Roberto Molina Barreto, Dina Ochoa y Julia Rivera, junto a los suplentes María Jocholá y Fernanda Bermejo. El recurso de inconstitucionalidad registrado con el número 814-2026 fue presentado por Sergio Elías Marchena Recinos y Brian Shamiel Morales, quienes atacaban el punto tercero del acuerdo legislativo 31-2024, el cual avalaba el presupuesto del legislativo del 2025 y los análisis financieros para igualar el salario de los congresistas al de los magistrados de la Corte de Apelaciones, así como el derecho a indemnización y prestaciones de ley. El análisis de la Corte de Constitucionalidad fue unánime y se fundamentó en que la acción ya había perdido materia, por lo que decidió rechazarla al declararla improcedente. El aumento al salario de los magistrados sucedió durante la primera presidencia de Nery Ramos al frente de la Junta Directiva del Congreso.

0: Vamos a compartirles la opinión de Haroldo Chetemul. La agresión de Porras queda, la gestión de Porras queda al desnudo. El Ministerio Público sufrió un declave durante los 8 años de gestión de Consuelo Porras y su camarilla de impunidad. A nivel nacional e internacional se le atribuyeron acciones como la obstrucción de la justicia, el desmantelamiento institucional, la protección de redes criminales y la persecución de quienes combatían la corrupción. Ahora esos nefastos hechos han sido confirmados por la administración de la fiscal del fiscal Gabriel García Luna. El secretario general del Ministerio Público, Edwin Chavacay, admitió el miércoles pasado que durante la gestión de Porras esa institución fue objeto de una paulatina cooptación y desmantelamiento cuyo objetivo era garantizar la impunidad. Durante su deserción en la reunión de la Comisión Interamericana de Derechos Humanos efectuada en Washington, expresó que el derecho penal dejó de ser un instrumento de justicia para convertirse en mecanismo de persecución. Para la pasada administración, Ángel Pineda, exsecretario general del Ministerio Público, era una de las piezas claves para la cooptación del Ministerio Público por parte de grupos criminales que difundían falsedades como un supuesto fraude electoral en 2023. De esa forma descarada, urdían un complot para tratar de derribar al gobierno de Bernardo Arévalo. Ahora Chavajay, sucesor de Pineda, reconoce el involucramiento del Ministerio Público en esa conspiración en el que seguían directrices de estructuras extremistas como la Fundación contra el Terrorismo. Según Chavajay, esas acciones contribuyeron al debilitamiento institucional del Ministerio Público y a la erosión del Estado de Derecho. Igual de grave es el reconocimiento de que las investigaciones penales fueron utilizadas para incidir en la designación de autoridades judiciales. Según Ferrajoli, el derecho penal constituye el mayor poder que tiene el Estado sobre la libertad de las personas, y precisamente por ello debe estar sometido a los límites más estrictos. Este jurista italiano señala que la fundación de ese derecho no es proteger a los gobernantes ni castigar a los adversarios políticos, sino salvaguardar los derechos fundamentales frente a cualquier forma de arbitrariedad. El Ministerio Público dirigido por Porras precisamente incurrió en tales abusos. Para Ferrajoli, cuando esos límites desaparecen, el sistema de justicia deja de operar bajo el Estado de Derecho y comienza a responder a la lógica del poder. Porras no operaba en forma aislada. Ella y su camarilla formaban parte de una estructura de impunidad que continúa enquistada en el organismo judicial de la mano de la magistrada Claudia Paredes y la Corte de Constitucionalidad con el magistrado Roberto Molina Barreto. Ese ente corrupta ha sido responsable de que la criminalización dejara de ser una denuncia aislada para convertirse en un patrón. Sus víctimas han sido operadores de justicia, líderes indígenas, fiscales anticorrupción, periodistas y activistas que han sido encarcelados o se han tenido que exiliar. El reconocimiento del Ministerio Público indudablemente es un primer paso. Sin embargo, la democracia no se construye únicamente con palabras. La credibilidad institucional exige verdad, reparación y rendición de cuentas. Cada expediente construido para perseguir debe revisarse. Cada persona criminalizada en forma arbitraria merece una reparación digna, y cada funcionario que utilizó el aparato penal con fines de venganza política debe responder ante la ley. La recuperación de la Fiscalía General no depende solo de un cambio de autoridad y de discurso. Dependerá de que la institución demuestre que nunca más el poder de investigar y acusar sea utilizado para intimidar, silenciar o alterar el discurso de la democracia. Ya estamos en la 1:45. Vamos a hacer una pequeña pausa y al regresar estaremos contándoles sobre los 5 departamentos de Guatemala donde la sequía es más fuerte. Así que no cambie sintonía.
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1: Continuamos con las noticias en Unir.

1:50 p.m. Seguimos con más información. El déficit de lluvia alcanzó niveles de hasta 75 y 85% en varias regiones según el monitoreo. La lluvia que cayó durante julio estuvo por debajo de lo esperado. Registró un déficit de 35% en la mayor parte del territorio guatemalteco. Sin embargo, hay departamentos como Chiquimula, Jutiapa, Santa Rosa, Escuintla y Suchitepéquez, donde llegó al 75% y en algunos puntos del mapa el déficit alcanzó el 85%, según Agua Consulta, entidad que realiza análisis meteorológicos e hidrológicos en el país. En julio las lluvias se ausentó durante 18 días a excepción de Petén, Alta Verapaz, Izabal, la parte baja de las Verapaces y algunas áreas de Huehuetenango y San Marcos, donde en promedio dejó de llover durante 13 días. Se calculan entre 5 y 9 días consecutivos sin precipitaciones. Dicha información surge en los resultados que arrojan las estaciones de la Red Nacional del Instituto Nacional de Sismología, Vulcanología, Meteorología, Hidrología, INSIBUME, analizados por Claudio Castañón de Agua Consulta. La temporada lluviosa se atrasó este año y si a esto se le suma las precipitaciones en julio, han sido insuficientes, el resultado de una sequía moderada que afectó al 61.31% del país, es decir, un área de 66.764 kilómetros cuadrados del territorio guatemalteco, mientras que 13.022 kilómetros cuadrados, un 11%, presentaron sequía severa y 242 kilómetros cuadrados registraron sequía extrema. Desde el 20 de julio se observa un déficit de lluvia principalmente en la costa sur, Boca Costa, Meseta Central, Oriente y Occidente. El mes de junio es uno de los que más llueve, pero ni siquiera se alcanzó el nivel de lo normal. Hubo días en los que llovió bastante, pero no de forma regular ni homogénea, en tanto que julio, influenciado por la canícula, la disminución es más marcada a nivel nacional, indicó Walter Bardales, analista de hidrología. Agregó que en Petén, Alta Verapaz e Izabal, las precipitaciones han sido más constantes, sin embargo no alcanzaron los niveles normales. Esto se evidencia analizar años 1990 y 2020, periodo de 30 años para establecer la climatología de referencia en los que se registraron entre 175 y 270 milímetros de lluvia, mientras que este año el reporte oscila entre 120 y 175 milímetros. Bardales señaló que estas condiciones están influenciadas por el fenómeno del Niño, que se prevé sea más extremo de lo que históricamente se ha registrado, lo cual se evidenciará conforme avanzan los meses. Ya se prevé que agosto y septiembre sean meses con lluvia deficiente, aunque haya actividad pluvial en octubre. Esta será mínima. Según los modelos, el Niño extremo puede estar entre noviembre y enero. El fenómeno podría finalizar entre mayo y julio del 2027. Esto implicará un inicio irregular de la época lluviosa del próximo año. Al respecto, un informe del Centro de Estudios Ambientales y Biodiversidad del Instituto de Investigación de la Universidad del Valle de Guatemala indica que durante el segundo semestre del 2026, el Niño persistirá con temperaturas por arriba del promedio y lluvias irregulares en la mayor parte del país.
señala que la canícula en agosto será débil y que las precipitaciones se recuperarán en septiembre. El punto máximo de la temporada lluviosa se registrará en octubre, con riesgo a inundaciones, crecidas súbitas de río y movimiento en áreas vulnerables de la Boca Costa, la franja transversal del norte y el Caribe. Por aparte, diciembre a marzo se consolidará la estación seca, con lluvias escasas en el norte y prácticamente nulas en el resto del país. Las temperaturas serán ligeramente superiores a lo esperado. Las condiciones repercutirán una disminución del caudal de los ríos durante la próxima temporada seca, lo cual afectará el riego de cultivos, la generación hidroeléctrica y las zonas forestales, pues la falta de humedad en los bosques incrementa el riesgo de incendios entre febrero y abril. El primer impacto de esta sequía meteorológica ocurre en los cuerpos de agua. Se observa una reducción en el caudal de los ríos, lagos, lagunas, embalses y niveles freáticos, principalmente en los pozos someros o artesanales que los agricultores usan para riego. Los más perjudicados, agregó Bardales, son los agricultores de subsistencia, que muy probablemente perdieron sus cultivos de maíz y frijol. Quienes tienen acceso a riego son los que obtienen sus cosechas.

0: Entre más información, Julio Serrano transforma la literatura en esperanza. Con el libro Avistamiento, el autor busca financiar una cirugía. Aquella iba a ser la última noche para todo el mundo. Al menos para aquel mundo. Es una de las frases que plantea Avistamientos, una utopía pobre, el fin del mundo, obra que celebra los finales. La obra nació de un ejercicio de co-creación entre el ilustrador uruguayo Jorge Perico Carvajal y el escritor guatemalteco Julio Serrano Echeverría. Narra el último día antes del fin del mundo. La venta de este libro representa una esperanza, pues ayudará a Serrano Echeverría a financiar parte de una operación luego de que fue diagnosticado con un tumor cerebral denominado ependimona en el cuadro vértigo. Según el autor, este libro es la prueba de que el cuerpo sabe cosas antes de que uno sea consciente, ya que mientras lo escribía presentó problemas nerviosos en el brazo izquierdo, por lo que consideró que hay una conexión poética con todo esto. El libro está en preventa en una edición especial de pasta dura. Los ejemplares serán autografiados y dedicados por el autor. La venta del público comenzará en la librería Sopos el 20 de agosto. Para comprarlo en preventa deben ingresar a tiendasoporenlinea.com y recuerde anotar el nombre de la persona quien desea que el autor dedique el libro. Los ejemplares serán distribuidos a partir del 20 de agosto. Con esta información llegamos a la parte final de la emisión de su noticiero Unir Unión Informativa en Radio. 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Entonces despedimos deseándoles muy buena tarde y un excelente fin de semana.
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Muy buenas tardes, estimados hermanos y hermanas. Bienvenidos una vez más a este espacio de Iglesia Peregrina en el Tercer Milenio. Hoy es viernes, estamos en un antesala fin de semana. Es el último programa de esta semana 18 del tiempo ordinario, último espacio de Iglesia Peregrina. Ya nos acercamos a la semana 19 del tiempo ordinario, así que vamos ya avanzando con el tiempo litúrgico. Recordarles que llegamos hasta la semana 34, y la semana 34 pues es la solemnidad de Cristo Rey. Ahí pues termina el año litúrgico, así como terminamos el año civil el 31 de diciembre, pues también terminamos el año litúrgico más o menos como al final del mes de noviembre. Final del mes de noviembre, estamos finalizando un año litúrgico y nuevamente comenzamos un nuevo año con lo que es el tiempo del Adviento. Ahí pues estamos como aperturando un nuevo año. Hermanos y hermanas, bienvenidos una vez más. Gracias por esa preferencia, gracias por esa escucha, por esa atención en las diferentes comunidades, en los diferentes barrios, colonias, caseríos. Hoy, en este día viernes 7 de agosto, según el calendario gregoriano, celebramos la memoria litúrgica de San Sixto II y compañeros mártires, San Cayetano, presbítero. San Cayetano nació en Vicenza en el año 1480, de la noble familia de los Tiene. Fue secretario particular del Papa Julio II y protonotario apostólico, contemporáneo de Lutero, uno de los más de los que más pedían la reforma de la iglesia, que llevó a cabo fundando la congregación de los Teatinos para la renovación del clero. Fundó las asociaciones Montes de Piedad, Montepíos, para prestar dinero a los más pobres con bajos intereses. Sentía inmenso amor por el Señor y lo adoraba en la Sagrada Hostia. Recordando la infancia de Jesús, murió en Nápoles en el año 1547. Así comenzamos nuestro programa a esta hora de la tarde. Queremos enviar un saludito ahí para nuestros sacerdotes, nuestros pastores, que son sacerdotes de esta parroquia, el padre Mimo, que aún está todavía acá en Jocotán, colaborando acá con la misión en Jocotán. Así también está el padre Julio Sosa, que es vicario parroquial, y el padre Otto. El padre Randolfo seguramente ya se encamina a una comunidad allá de Camotán, la parroquia, la comunidad del Guayabo. Saludito ahí para el padre Randolfo y también para el padre Cristian, que ya viene de regreso después de una visita también en una de las comunidades. Saludamos al padre Simeón en la parroquia de la Unión, al padre Francisco allá en la parroquia de San Juan Ermita, padre Francisco Salguero, y el padre Juan Diego también en la parroquia de la Unión. Vamos a dar inicio a nuestro programa poniendo algunas intenciones en las manos de Dios, nuestro agradecimiento. Así comenzamos nuestro programa en el nombre del Padre, del Hijo, del Espíritu Santo. Amén. Padre nuestro que estás en el cielo, santificado sea tu nombre. Venga a nosotros tu reino. Hágase tu voluntad en la tierra como en el cielo. Danos hoy nuestro pan de cada día, perdona nuestras ofensas, como también nosotros perdonamos a los que nos ofenden, y no nos dejes caer en la tentación, mas líbranos de todo mal. Amén. Dios te salve María, llena eres de gracia, el Señor es contigo. Bendita eres entre todas las mujeres, y bendito es el fruto de tu vientre, Jesús. Santa María, Madre de Dios, ruega por nosotros los pecadores, ahora y en la hora de nuestra muerte. Amén.
Señor Jesús, te damos gracias a esta hora de la tarde por este momento especial, este momento de bendición, de gracia, por ese acompañamiento, por esa presencia entre nosotros, por peregrinar con nosotros en nuestra lucha, en nuestras tristezas, en todos nuestros momentos que hemos vivido, especialmente nuestros hermanos en las diferentes comunidades. Queremos pedir por ellos, por la necesidad que surge en cada uno de ellos, por sus familias, por sus crianzas de animales y por todos nuestros hermanos colaboradores. Pedimos también por nuestros colaboradores, pedimos también por el Santo Padre, el Papa León XIV, pedimos por los cardenales que son asesores, que pedimos también por los obispos en cada diócesis, cada vicariato. Pedimos también por nuestro administrador diocesano, Padre Elder. Pedimos por todos los sacerdotes de nuestra diócesis y por cada gente de pastoral. Pedimos también por ellos, por la salud, la vida de los ancianos. También pedimos por ellos, los ancianos, te pedimos por ellos en esta mañana. Padre, te alabamos a esta hora de la tarde por los hermanos que nos visitan, que han dejado su colaboración, han dejado su aporte económico. Queremos pedir por cada uno de ellos a esta hora de la tarde. Madre Santísima, te pedimos que intercedas siempre por todos nosotros y por todo este pueblo que peregrina en esta región Chortí. Gracias por todo. Dios te salve María, llena eres de gracia, el Señor está contigo. Bendita eres entre todas las mujeres y bendito es el fruto de tu vientre, Jesús. Santa María, Madre de Dios, ruega por nosotros los pecadores, ahora y en la hora de nuestra muerte. Amén. Gloria al Padre, al Hijo y al Espíritu Santo, como era en el principio, ahora y siempre, por los siglos de los siglos. Amén. En el nombre del Padre, del Hijo y del Espíritu Santo. Amén. Queremos saludar a Eli Asbin Andalecio Argueta. Dice saludos desde la parroquia Santiago Apóstol. Honduras, saludito allá en Camasca, Intibuca, Honduras. Dice saludito ahí para los hermanos allá en la parroquia Santiago Apóstol de Honduras. Ana García, saludito desde Copán Ruinas, Honduras. Saludos ahí para Ana. Arnoldo Ramírez, saludos desde acá de Jutiapa. Dice saludos, Arnoldo. Dios bendiga a nuestros hermanos que se conectan a esta hora de la tarde. Vamos a compartir la primera alabanza. Luego, el día de hoy, vamos a recordar un poquito cómo iniciábamos la semana 18 del tiempo ordinario con los textos de la semana 18, el domingo pasado. Una reflexión del padre de Monseñor Víctor Hugo Palma, obispo de los Altos Quetzaltenango. Vamos a tener a bien. Luego también nos va a iluminar con una reflexión ya de los textos del domingo 19 del tiempo ordinario. Saludamos también, dice por ahí, hola hermano, saludos, dice, vamos a ver por acá, soy Noemí Espino, del Caserío El Mineral. Saludos Noemí, gracias por estar pendiente del programa. También para Nehemías García, hola, buenas tardes, Dios lo bendiga. Nehemías, gracias por estar pendiente. Domingo Ramírez, también saludito. Tomás Ramírez dice, se escucha bien, dice, claro, el programa aquí en el Guapinola Nicillo, región 5, dice. Saludos, hermanos. Dios bendiga a los hermanos. Ahora ya no son parte de la región 10, son los hermanos de la región 5, los hermanos de Anicillo, Guapinol, Anicillo. Edwin González, saludos, hermano. Lo escucho aquí en mi trabajo, dice. Gracias por estar pendiente del programa. Y ahora sí, vamos a dejarles con este canto. Y está a cargo del coro de San Isidro, coro San Isidro Labrador de Caparjá, Camotán. Jesucristo me dejó inquieto.

0: Bien, vamos a seguir con nuestro programa a esta hora de la tarde. Saludamos a Enemías García ya por Cajón del Río. Domingo Ramírez también saludito. José García desde Carizalón, Copán, Ruinas, Honduras. Saludos también para Cándida García, que es fiel oyente al programa. Así que Dios bendiga a nuestros hermanos allá en Carizalón, Copán. Y vamos a iniciar entonces con la primera reflexión, haciendo un poquito de resumen de lo que es lo que fue el domingo 18 del tiempo ordinario, los textos de la liturgia. Luego vamos a tener ya del domingo 19 del tiempo ordinario por Monseñor Víctor Hugo Palma.
1: Alabado sea Jesucristo, por siempre sea alabado. Hermanos, aprovechemos el don de Dios, porque Dios es generoso. Este domingo se nos habla de un tema importantísimo, la generosidad de Dios. Dios nos da siempre más allá de lo que merecemos, Dios nos da más allá de nuestros méritos, y bueno, hay un ejemplo especialísimo. Esa famosa multiplicación de los panes, que ya es una figura del mayor don de Dios, que es nada menos que la Eucaristía. Dios es generoso. Por eso hoy comenzamos en la lectura del Antiguo Testamento, cuando Dios a través del profeta le dice al pueblo: vengan a comer y a beber gratuitamente. Israel era un pueblo difícil, rebelde diríamos, pero Dios le ama y le da sus dones gratuitamente. Por eso dice: vengan a comer y a beber los que no lo merecen, pero bueno, son amados de Dios. Y qué importante, porque comenzamos con el Salmo también diciendo: abre, Señor, tu mano y nos sacia de tus bienes. Muchas veces decimos: bueno, yo el pan que me como me lo he ganado con mi trabajo, con mi esfuerzo, con mi inteligencia. Pues eso es cierto, pero siempre Dios está detrás de lo que tienes. Dios siempre es el que al final da lo que ponemos en la mesa, lo que logramos hacer en la vida. Es por eso que hoy San Pablo abre su corazón en la carta a los Romanos. San Pablo que dice: hermanos, dice San Pablo, ciertamente, ¿qué podrá separarnos del amor de Cristo? Porque Pablo probó en su vida ese amor de Cristo. Pablo fue perdonado, aunque era perseguidor de la iglesia, y bueno, Dios le convirtió en ministro, en evangelizador de su gracia. Es lamentable que a veces nosotros sí nos dejamos apartar del amor de Cristo, por una amistad, por una conveniencia. Terminamos haciendo lo que no debemos. Es importante por eso el ejemplo de los mártires. Hay muchos mártires hoy en África, cristianos que están dispuestos a perder su vida con tal de no dejar su fe. Hay quienes por un poquito, por una Biblia que les regalan, pues ya deja su fe. Pero llegamos al milagro de la multiplicación de los panes. Jesús está predicando, la gente no ha comido. Y entonces él dice, sintiendo compasión, hace esa multiplicación de los panes. Fíjense que no es un milagro de estos fabricados por los telepredicadores para causar sensación, para que digan qué poder el que tengo yo. No, Jesús no quiere pues asombrar a nadie. Lo hace porque dice, siente compasión de esa pobre gente. Es un milagro importantísimo. Comen, dice el Evangelio de Juan, aunque hoy leemos Mateo, 5,000 contando solamente los hombres. Y este milagro de la multiplicación de los panes ya es una figura de la Santísima Eucaristía. Porque la Eucaristía no es algo que nosotros merezcamos. No es algo que nosotros podamos reclamar diciendo tengo los méritos para recibirla. La Eucaristía siempre es un regalo de Dios. Y qué importante también, porque decía Pablo, ¿qué podrá separarnos del amor de Cristo? Hay que llorar lágrimas de sangre por todos aquellos que con el error protestante y todo lo que ha venido del protestantismo han perdido la Eucaristía. Hermanos, aprovechemos los dones de Dios. Dios es generoso. No nos da lo que merecemos, sino lo que está en su corazón amoroso. Oremos por aquellos que han perdido el don de Dios, repito la Eucaristía, y también nosotros tengamos un corazón generoso, no tengamos un corazón cerrado. Y así como recibimos el pan del cielo, recordemos a algunos que no tienen ni siquiera el pan material. María, mujer eucarística, ruega por nosotros. Amén.

Vamos a seguir y saludamos a Dominga García. Hola, buenas tardes, hermano. Saludos, dice, para usted. Adelante siempre. Muchas gracias, Johanna Vázquez. Saludos y bendiciones siempre en sintonía desde La Libertad, Camotán. Jaimito Ramírez, saludos, hermano. Estoy viendo acá en Olopa. Bendiciones, Jaimito. Así también para Elmen Reyes. Saludos cordiales desde Rodeito para mis queridos amigos. Mirtala Vázquez, saludos a la hijada. Dios bendiga a la hijada Mirtala Vázquez. Así también para José Ramírez, muchas bendiciones a José. Zacarías Antonio, para Delmi, ahí Delmi en Tesoro Abajo, saludito, muchas bendiciones, gracias. Mirna González, buenas tardes, hermano, bonito programa, Dios lo bendiga. Saludos a todos los que escuchan este bendecido programa. Saludos a mis cuñadas, Evelyn en Peñasco, San Juan Ermita. Saludos a Peñasco en Minas Abajo. José Ramírez, buenas tardes. Saludos para José Ramírez, Melvin López. Saludos a mi familia López en Quequesca, San Juan Ermita. Dios bendiga a nuestro hermano Melvin. Por ahí dice a nuestro hermano, bendiciones, mi hermano Salvador Ramírez. Fuerte abrazo desde Chicago, Estados Unidos. Dios lo bendiga siempre en su programa, Iglesia Peregrina, toda la región Chortillo. Un feliz cumpleaños a la radio. Que Dios lo bendiga en su dedicación al programa y que Diosito bendiga a todas estas personas que forman parte de este gran programa, Iglesia Peregrina. Así también tenemos otro saludito, vamos a ver por acá, otro saludito. Así es como estamos saludando a todos los hermanos. Así que a la hijada Mirtala Vázquez, saludito para ella, Dios bendiga a la hijada. Y Dominga García también, saludito, muchas gracias por estar al pendiente de este programa. Otro mensajito por ahí dice, hola, buenas tardes, hermanos, ¿me puede saludar? Soy Miguel Suchite Paz, de Aldea Trespino, Estanzuela, Zacapa. Saludos a Dan Trespino, Estanzuela, Zacapa. Así también, hola, buenas tardes, hermanos. Saludos a Santos García, del Antiquín. Lo escucho de la aplicación de Radio Chortí, aquí trabajando en Chiquimula. Bendiciones, dice. Muchas gracias, hermano, por estar al pendiente de este programa.

0: También saludamos a hermana Berta, Dios la bendiga, nuestra hermana Berta, que el Señor le dé su pronta recuperación a nuestra hermana ahí en la parte de Guaraquiche. Gutiérrez Pérez, hola, buenas tardes, hermano. Saludos a mi papá, que hoy está cumpliendo años. Zulma Ortiz y Lupita Ortiz, saludito. Saludos, hermano Pérez Pérez, de Limar Tontoles. Vázquez Gutiérrez Ferri, saludos cordiales desde el Tiantepia de la Parada. Bendiciones, dice, muchas gracias también por estar al pendiente de este programa. Y vamos a seguir nuestra segunda reflexión, ya es con relación a... Ya es con relación a los textos del domingo 19 del tiempo ordinario. Siempre nos comparte esta reflexión el Monseñor Víctor Hugo Palma.
1: Alabado sea Jesucristo, por siempre sea alabado. Hermanos, Dios no está en lo terrible. Dios es el Dios de la paz y de la vida. Este domingo se da una enseñanza sumamente importante para la vida cristiana. ¿Cuál es el rostro de Dios que nos ha mostrado Jesucristo? ¿Un Dios de temor, un Dios de castigo, un Dios terrible? Pues naturalmente no es ese el Dios de Jesucristo, es el Dios del amor, de la misericordia. Dios es justo, pero sobre todo es misericordioso. Hay quienes gustan de ver a Dios cuando hay un terremoto, cuando hay una guerra, cuando hay una catástrofe, y dicen, bueno, esto ya está en la Biblia, esto viene de Dios, y naturalmente de Dios no viene nunca ese mal. Son cosas naturales. Lo peor son las guerras causadas por los seres humanos. Por eso comenzamos hoy con la historia del profeta Elías, que va al monte Horeb. Elías, Eliyá, quiere decir mi Dios es Yahvé, y va al monte Horeb, que quiere decir desolación. Está en el Horeb y pasa un terremoto, pasa un huracán, pasa un fuego, y Dios no está allí. Y cuando pasa una brisa suave, allí está Dios. Los cultos paganos eran tremendos, eran sanguinarios. ¿Cuántas guerras no se hacían y todavía se hacen guerras en nombre de lo que uno cree? Se ve que no es el Dios de Jesucristo, que es el Dios de la paz, es el Dios del perdón. Por eso decimos hoy con el Salmo 84, Señor, muéstranos tu misericordia. Porque sabemos que Dios, como decía Papa Francisco, tiene un nombre. El nombre de Dios es misericordia, no es destrucción. Y ojalá que nosotros como cristianos mostráramos también misericordia. A veces mostramos la ira, mostramos la cólera, y hasta hay cristianos que tiran bombas a otros y lo hacen en nombre de una justicia. No hay guerra justa, esto no se da. Para un cristiano siempre hay medios de evitar esa destrucción. Hoy San Pablo dice, estoy separado de Cristo y esto me duele. Como que Pablo quisiera ya irse con Cristo al cielo y naturalmente pues no es que quiera morirse por morirse, porque él ha probado el amor de Dios. Pablo era un perseguidor de la iglesia y Cristo lo llama para que sea su ministro. O sea, le muestra un rostro de perdón. Ojalá, como decíamos, nosotros mostráramos también un rostro de perdón y no de ira o de destrucción. Pero hoy en el Evangelio esto se queda muy claro. Resulta que Pedro, cuando Jesús camina sobre las aguas, Pedro y los demás están en la barca y Pedro pone a prueba a Jesús. Si eres tú, que yo también camine sobre el agua. Curiosamente Jesús se lo permite, porque a veces queremos jugar a Dios. Bueno, Dios deja que sigamos estas situaciones, pero cuando Pedro se está hundiendo, entonces clama y levanta la mano y Cristo lo salva. Qué hermoso, porque al final Pedro no va a caminar sobre las aguas, pero será uno que camine en el perdón de Dios, en la misericordia. Pidamos al Señor para que no haya estas imágenes o conceptos duros, castigadores de Dios. Claro que Dios es justo, pero sobre todo perdona al pecador. Y que nosotros mismos tengamos esa capacidad también de no mostrar una ira en nombre de Dios, sino que aprendamos de Jesús que dice: soy manso y humilde de corazón. María, Reina de la Misericordia, Madre de la Misericordia, ruega por nosotros. Amén.

vamos a seguir y queremos compartir lo que son las agendas de fiesta patronal en honor a la Virgen de la Asunción en Piedra Parada y las actividades de fiesta en honor a San Lorenzo en Zarzal, Xupá, Camotán. Pero antes saludamos a Guadalupe Ortiz, a Pérez Pérez, bonita alabanza, así también para Elisa Guzmán, saludito Elisa, Ramos Ros, Ramos Susi, hola, buenas tardes hermano, saludos a mi hermana Leslie Ramos, que el día 17 va a estar cumpliendo años. El saludo lo hacen sus padres Santiago Ramos y Delfina Pérez, allá en Hierbabuena, La Mina. José Ramírez, hola, buenas tardes, quiero saludar a mi mamá Porfidia Zacarías, que va a estar cumpliendo años en este mes de agosto, deseándole bendiciones. También saludamos, vamos a ver a quién más saludamos, a Gutiérrez Pérez, saludito para Gutiérrez Pérez, y también para Pérez Pérez, saludito en Limar Tontoles, saludito entonces para todos los hermanos. Y también tenemos mensajito en WhatsApp. Hola, buenas tardes hermano, mucho gusto saludarlo. Quiero saludar a mi querido hermano Jacinto de Jesús Ábalos Aldana, que está cumpliendo 18 años el 18 de agosto. Estamos aquí en el caserío El Mineral. Un saludito entonces allá por El Mineral. Hola, buenas tardes hermano, soy Esperanza Méndez. Quiero saludar a mi familia, saludos para ti. Escuchamos en Roblarcito Olopa. Y estos son los mensajes que nos ha llegado. También tenemos otro mensajito. Vamos a ver. Tenemos otro mensajito. Creo que no. Estos son los mensajes que teníamos entonces que nos han llegado a esta hora de la tarde. Vamos a dar inicio con las agendas.

programa de actividades de fiesta patronal en honor a San Lorenzo, diácono y mártir, en el caso de Dios Zarzal, aldea Chupaca, Motán, del 1 al 10 de agosto. Las posadas se desarrollaron de la siguiente manera: 1. Donaldo Martínez, 2. Cándida Guzmán, 3. 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Olga Marta Pérez, 7. 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Programa para los días 9 y 10. Para el día 9, procesión con la imagen de San Lorenzo saliendo de la casa de la hermana Rudy Vázquez hacia la iglesia San Antonio de Padua, Chupá, saliendo a las 2 de la tarde, acompañado por los coros San Jerónimo de Uxapascó y San Francisco de Asís de Tomayagua, La Libertad. 6 de la tarde, asamblea de oración por el coro Virgen del Fátima, el caserío Limar, Lela Chancó. Para el lunes 10 de agosto, a las 4 de la mañana, alegre serenata en honor a San Lorenzo, diácono y mártir, dirigido por el coro San Antonio de Padua de Chupá. 9 de la mañana, procesión con la imagen 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También pedimos precaución para los que se conducen con vehículos y motocicletas los días 9 y 10 durante la procesión y todas las actividades, ya que contaremos con el apoyo de las autoridades de la Policía Nacional Civil y del Ejército para que todos celebremos con alegría y en paz. Atentamente, Consejo Pastoral Local de Zarzal, Chupá, Camotán. Agenda de la fiesta patronal en honor a la Virgen de la Asunción en Piedra Parada. Como Consejo Pastoral tenemos el honor de invitarlos a nuestra fiesta patronal a celebrarse el 15 de agosto. Para hoy viernes 7 a las 3 de la tarde, Santo Rosario y celebración de la palabra a cargo de los hermanos de Tacerjá bajo San Juan Ermita. Sábado 8 a las 3 de la tarde, Santo Rosario y celebración de la palabra de Dios a cargo de los hermanos de Potrero. 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

No he muerto, solo me fui antes. Y no quiero que me recuerden con lágrimas como aquel que no tiene esperanzas. No he muerto, aunque mi cuerpo no esté. Mi presencia será sentir perdón a todos. Tomé únicamente uno de los trenes anteriores y se me olvidó decirles adiós. Este viernes, hoy viernes 7 de agosto, se cumplen 4 años de haber partido a la mansión celestial quien en vida fue Ángel Díaz. Con cariño y aprecio lo recuerdan su esposa Felipa Rafael, sus hijos Isabel, Rafael, Aníbal y demás familia. A la vez invitan a familiares y amistades a que los acompañen al rezo del Santo Rosario, en rogación al Cristo de ánimas, pidiendo por el descanso eterno en su alma, que se llevará a cabo el 7 de agosto a las 7 de la noche en la que fuera su casa de habitación en el caserío San Francisco Matío, Jocotán. Descanse en paz el alma de quien en vida fue Ángel Díaz.

0: Vamos a iniciar la última parte del programa y queremos saludar a todos los hermanos que hoy están de manteles largos, están cumpliendo 365 días más, así que por acá tenemos alguna...
1: Venimos todos.
0: Tenemos alguna...
1: Soy placer a felicitarte.
0: Tenemos por acá correspondencia, tenemos cartita que nos llega. Tenemos cartita del barrio El Cablote de parte de la niña Catherine Paola. Se complacen en saludar a su abuela Filiberta García Guales porque el 10 de agosto estará cumpliendo 71 años de vida. Que Dios le derrame muchas bendiciones y que siga cumpliendo muchos años más de vida. Saludos al hermano Salvador, dice también para Abraham. Ahí también tenemos saludito por acá de parte de los niños, Catherine, Paola, Wilber, Josué, Cristian, Jenny, José, Orlando, Jenny, María Angélica, Irma y Yolanda. Se complacen en saludar a su querida abuela porque el 10 de agosto va a estar llegando otro año más de vida. Que siga cumpliendo muchos años más. Escuchan allá en el barrio El Cablote, Pacren. Así que saludito. Saludos para Filiberta García Guales por estar cumpliendo años. El día lunes va a estar cumpliendo años, así que le deseamos muchas bendiciones desde ya. Así también tenemos saludos para la familia Pérez de García. Saludito para la familia Pérez de García. Así también para Mirtala Vázquez. Saludos a la hijada. Dice saludos a mi sobrina Dania Vanessa porque el 16 de este mes va a estar cumpliendo 4 años de vida. Que Dios le dé muchos años más. También tenemos otro saludito. Noé Hernández dice, saludos hermano, quiero saludar a mi hermano Rolvin, que mañana está cumpliendo años, estoy viendo acá en Tizamarte, saludos hermanos en Tizamarte, Camotán. Así también tenemos otro saludito por acá, vamos a ver, allá en Tizamarte, Axel Hernández también saludito, Guadalupe Ortiz también saludito, así es como estamos saludando a todos los hermanos que están pendientes de este programa. Vamos a leer algunos mensajitos en WhatsApp, algunos mensajes en WhatsApp, también saludamos. Hola, buenas tardes, dice, ¿será que me puede saludar al niño Dailinson Lorenzo? Porque el día 10 estará llegando otro año más, dice. Allá en el Descombro, saludos hermanos, allá en el Descombro, Lela Obraje. Saludito hermanos, allá en Lela Obraje. Así también, hola, buenas tardes, gusto saludarlo. Me puede saludar a mi querido hermano Jacinto de Jesús Ábalos Aldana, que está cumpliendo 18 años el 18 de agosto, allá en el Mineral, saludito. Así también tenemos otro mensajito. Otro mensajito por acá a esta hora de la tarde. Queremos enviar saludos, dice por ahí, saludos a mi mamá, que está cumpliendo 44 años de vida. El 10 de agosto le está escuchando a su hija Esmilda de Matasano, saludos a Esmilda en Matasano, Dios la bendiga. Allá en Matasano, saludito hermanos, por estar pendiente de este programa. Así que saludito para todos. Así también de parte de Berta Pérez de Guanaquiche Centro, para saludar a su hija, ella es Wendy Araceli Ramírez Pérez, porque el 11 de agosto estará cumpliendo otro año más de vida. Que Diosito lindo le colme de muchas bendiciones. Estos son los mensajitos que nos ha llegado. Así que gracias entonces para todos los hermanos. Estos son los mensajitos que nos ha llegado a esta hora de la tarde. Seguimos leyendo los mensajes. Seguimos leyendo los mensajitos por acá. Con mucho gusto le damos lectura. Porfirio Pérez desde Rodeito. Suseli Vázquez dice, hola, buenas tardes, quiero saludar a mi hermanito que el 1 de septiembre estará cumpliendo año, lo escucho aquí en Tuticopote, La Laguna, Olopa, deseándole muchas bendiciones. Así que saludito por ahí a todos los hermanos que están pendientes, y es así como estamos llegando a la parte final del programa. Así estamos llegando a la parte final.

Vamos llegando a la recta final del programa. Antes de despedirnos, también agradecer a nuestros hermanos colaboradores. Así que a los hermanos que han colaborado siempre, muchas gracias. 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Y ahora sí, nos vamos a despedir con la última alabanza. Vamos a dejarles con el último canto para felicitar a todos los hermanos que hoy amanecieron echando la casa por la ventanita. Saludos a nuestra hermana María Lorenza Gutiérrez en Camotán. Así que el domingo estará echando la casa por la ventanita. Así que nos despedimos. Que tengan una bendecida tarde, un bendecido viernes, un buen fin de semana.

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